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0: Seguimos con más en Random a esa hora de la tarde, señores. Escuchabas a Bad Bunny con EO, sonando por acá en los 40.
1: Perreo, baby. 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
0: Saludeo, baby.
1: De lo, baby.
0: Oye,
1: lo.
0: Oye, casi que golea. Mira eso, mira ese disparo.
1: Si no fuera por el portero, eso entraba.
0: Exacto, ya empezó el partido entre Estados Unidos y Bélgica.
1: La salsa, van cinco minutos.
0: Hace 5 minutos y ha habido intentos de gol.
1: Sí, están despiertos los dos.
0: Sí, está en un juego rápido, sé que es un juego rápido.
1: Exacto.
0: Creo que los blancos son los belgas, ¿no?
1: Sí.
0: Si fueran mujeres jugando,
1: pero
0: ¿cómo
1: bueno,
0: se llamaría?
1: Es como celestito.
0: Si fueran mujeres, ¿cómo se llamaría en vez de belgas?
1: ¿Cómo así? No, espérate.
0: Si los hombres le dicen los belgas, ¿cómo se le dice?
1: ¡Ah! ¡Ah! No, las gatas. ¡Ah! ¡Ah!
0: No caíste.
1: No, pero ahora sí.
0: ¿Ah?
1: Por eso dije las gatas.
0: ¿Cómo las gatas? No, no, no. ¿Cómo? Sí.
1: Los belgas y las gatas.
0: No. Pero si dijera la palabra, ¿cómo sería en femenino? Los belgas, ¿cómo sería?
1: Ay, Dios. Ahora sí entendí el relajo que tú querías hacer.
0: Ya entendiste, ahora
1: ya,
0: sí.
1: Ya, ya, ya. Ahora okay, sí te okay. Copié.
0: Ok.
1: Ay, no. Yo creo que lo que yo entendí fue peor.
0: ¿En serio?
1: Ajá, los belgas y las gatas.
0: ¡Ay, no!
1: Eso estuvo peor.
0: No.
1: Eso estuvo peor. Ay, no.
0: Pero bueno, señores, hemos terminado por hoy acá en Random. Gracias por estar en sintonía y de vuelta de vacation. Tú sabes, activo y con saldo, con mucha energy.
1: Oye, Boris vino reluciente, sonriente.
0: Con cutis suavecito.
1: Ajá, lleno de amor y desprendiendo serotonina por doquier.
0: Por todos lados.
1: Ajá, vino bien contento de esas vacaciones.
0: Exacto.
1: Él descargó todo lo que tenía que descargar por allá por sus vacaciones.
0: Cosas negativas,
1: sí,
0: cosas negativas.
1: Exacto, no pienses otra cosa, obviamente, exacto. Cosas negativas, todas las dejó por allá.
0: Todo el estrés laboral, todo. Claro.
1: Llenito de amor.
0: Exacto, tal cual. Así que bueno, señores, nos despedimos, será hasta mañana que regresamos a las 4 de la tarde con más en Random.
1: Gracias por escucharnos, chau.
0: ¿Cuáles son las redes?
1: Ah, bueno, sí, los 40 Panamá, los 40 PMA, que no lo hemos mencionado hoy, que es nuestra cuenta de Backstage, la cuenta de Boris arroba Boris Vega con doble A y mi cuenta arroba María Laura Spill.
0: Ay, papi, casi le meten a Estados Unidos.
1: Ya.
0: Oye, si no la saca un defensa, entraba porque el arquero ya estaba ganado.
1: Este juego promete.
0: Sí, está bueno. ¡Chao, gente!
1: ¡Chao!
2: Son las 7 en Ciudad de Panamá. Ciudad de

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2: Check, check, check, eso va, people. Te saluda Fidel Coronado por acá en los 40 Panamá 91.3 en este inicio de semana. Bienvenidos a los Afro Mondays, como es de costumbre todos los lunes. Vamos a escuchar buen Afro House aquí en los 40 Panamá 91.3. Bienvenidos a Dirty Sound.
0: Arroba los 40 Panamá.

0: Spotify para que veas allí algunas recomendaciones de música para ti que de repente estás armando tu playlist y mucha información más de los eventos que vienen a nuestro país. Arroba Dirty Sound Pty, dale follow.
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Music en Afro House. Buenísima, buenísima. Saludos para todos los amigos que se encuentran por allí reportándose a través de nuestra cuenta de Instagram, @DJ Fidel Coronado, y también @Dirty Sound PTY. Recuerda darle follow. Y también, si quieres mantener

0: contarnos también qué tracks colocar. Así que ya lo sabes, arroba Theory Sound, Pretty White, dale follow. Y será entonces hasta mañana que estamos de vuelta con más de Theory Sound aquí en Los 40 Panamá, 91.3. ¡Chao!
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2: Son las 12, en Ciudad de Panamá.

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0: Buenas, buenas, buenas, buenas. Buenos días, Panamá. ¿Cómo están? Bienvenidos una vez más a Ya Párate. Hoy es martes 7 del 7 del 2026. Y estamos aquí una mañana más para acompañarte, como todos los días, en tu trayecto a tu trabajo. ¿Cómo amaneces hoy? Segundo día de la semana, día bonito. Ay, no subí bien las cortinas acá, loco. ¿Qué pasó? Hay muchos vampiros por aquí, para que sepan. Hay muchos vampiros que no les gusta el sol. Y acá vienen y nos bajan las cortinas. Y entonces cuando se van, yo voy y las subo. Y entonces vienen y las bajan. Y ya es una pelea de vampiros contra... ¿Contra quién sería? ¿Vampiros contra qué? A los que nos gusta la claridad. A los que nos gusta el sol. A los que nos nutrimos de esas vitaminas que nos provee el sol. Elfos, dice por aquí. No creo que sean elfos. No lo creo. Desde tempranito. Buenos días, Panamá. ¿Cómo amaneces hoy? ¿Cómo te sientes hoy? En un ratito juega Argentina, hoy a las 11 de la mañana, señores. Para todos los fanáticos de Messi. Para todos los fanáticos de la mujer de Messi. Ey, ¿por qué son así? ¿Por qué son así? No, Comianto no. Comiantonera no. La verdad es que no. Para los fanáticos de las selecciones sí, ¿no? Que hoy quieren gritar goles, quieren sentirse bien. Buenos días, bendecido martes, nos mandan por aquí saluditos. Saludos camino al trabajo. ¡Viva España! Ok, oh, wow. Mira, todos los días nos dejó un mensajito de España. Buenísimo. El doctor Armodio, le mandamos saludos, don Armodio. Fanático de España. Ey, pero qué mal que jugó España ayer, no me gustó, No me gustó, hermanito. Disculpa, con todo el respeto. Y Portugal ni hablemos. Yo no sé a quién se le ocurrió alguna vez que Portugal iba a ser favorito para este mundial, porque yo lo he escuchado, lo he visto en listas. No, el favorito del mundial. ¿Favorito de qué? Portugal no hizo nada en todo este mundial. No, que tiene el mejor mediocampo. Sí, el mediocampo del PSG. Belleza. Pero pregúntame si jugaron a la altura de este mundial. El mediocampo del PSG. No jugó. Portugal no hizo nada. Nada. Sí, pero tampoco eran las oportunidades. Tampoco eran las oportunidades. La primera sí. Hubo un mano a mano que quedó, ese sí te lo puedo decir. Una de las primeras jugadas. Pero después no es que tuvieron tantas jugadas de peligro, pero que sean ya casi para gol, no. No. La verdad es que no. Pero bueno, al final España ganó, se posicionó en el minuto 90-91. Hizo el gol y Cristiano se retiró de esta manera, ¿no? Perdiendo y todo eso. Pero una pregunta, yo me pregunto esto. Ok, yo sé que Cristiano lloró, o me imagino que él lloró porque era su último partido con la selección. Ayúdenme con esa información. O porque fue su último mundial, porque ya sabe que para el próximo no va a llegar, por supuesto. Entonces dice, bueno, ya este es mi último mundial, ¿ok? Entonces, bueno, este es mi último mundial y yo lloro por que no pude salir campeón, ¿o por qué lloro? ¿Y quién le dijo a él que podía salir campeón? También, esa es otra pregunta. Entonces, ¿para qué lloras? No sé, me hice un montón de preguntas ayer viendo la reacción de Cristiano, ¿no? ¿Será que él creía que el equipo podía salir campeón? Vamos. Si uno lo sabe, uno lo ve y lo siente ya desde el principio, y de hecho, ni siquiera empezando el mundial. Tú sabes que tu selección no está preparada para ganar un mundial, no está preparada. No está ese equipo consolidado para que tú digas, ¿sabes qué? Este equipo gana solo, brother, solo. Ya sabemos lo que tenemos que hacer y la gente nos tiene miedo. Cuando generen eso, el equipo que genera eso es el equipo que sale campeón. Sí o sí. Sí o sí. 6261-6309, nuestra línea directa de WhatsApp. Me gustaría empezar a recibir mensajitos, empezar a recibir esos chats para que me comenten cómo se sienten el día de hoy, cómo andan, cómo amanecen. ¿Se sienten bien? Segundo día de la semana. ¿Tienen alguna novedad que contarme? ¿Algo lindo que me gustaría, que les gustaría compartir conmigo y con todos los yaparatianos? ¿Algo nuevo que vieron? ¿Alguna idea que te gustaría que otro la ejecute porque tú no tienes tiempo? No sé, lo que se te ocurra, lo puedes decir al 6261-6309. ¿Dónde están esos peques? ¿Dónde están esos peques desde tempranito que están en sintonía, van con sueños seguramente? No, no quieren ir a la escuela, no quieren ir a la... Tienes que ir a la escuela. Bueno, igual yo creo que los peques de aquí, ellos sí quieren ir a la escuela, son de los que sí quieren ir. Pero igual es un sufrimiento ir a la escuela porque no, depende de dónde vivan y todo eso, se levantan bien tempranito los chiquis. Bien tempranito. Buenos días, Cayo. ¿Cómo estamos? Bien, todo bien. Nada más quiero corregirte cómo se escribe Cayo. Porque cuando yo lo veo así me duelen los ojos. Y quisiera que cuando llegue tu mensaje no me duelan. Cayo se escribe C A I latina. La I latina es la que tiene el puntito arriba, sí, que es la I de iglesia, la I de iguana. Y la O, C de casa, A de árbol, I de iglesia, O de, dime una palabra de O, de ola del mar, sí, no ola con H. A ver, tengo mensajitos. Buenos días.
1: Bueno, yo creo que Portugal era uno de los países que podía llegar octavo.
0: Claro,
1: es que le tocó España, que no es que esté tan bien, pero juegan bien. Pero había una posibilidad, ¿no? Y ese equipo creo que ganó Eurocopa hace un par de años, ¿no? La cosa es que lo vi como cansado. Y hombre por hombre tiene muy buenos jugadores. Pero bueno, al final la ganada del Mundial creo que es una mezcla de un equipo muy bueno, goleador, defensa, garra, actitud, energía, un poquito de suerte, pero creo que estaba dentro de los que, candidatos a que pueda llegar a octavos, a cuartos, pero se topó con España, que es una de las candidatas a ganarse el Mundial.
0: Bueno. Ok, yo te digo la verdad, yo pensé que España era candidata a ganar, la verdad que pensé que era candidata, pero ayer lo vi jugar de nuevo, y la verdad, te voy a decir la verdad, no lo veo. Sí juegan bien, a veces, por momentos juegan bien, pero no lo veo. Yo esperaba mucho más también de Lamine Yamal.
2: Y la pregunta es... ¿Dónde está CR7?
0: CR7 se fue.
2: ¿Dónde está? ¿Qué pasó, Cayo? Te venía escuchando.
0: CR7...
2: De verdad, el que pensaba que Portugal iba a ganar la Copa del Mundo...
0: No sé qué... ¿Quién les dijo esa mentira?
2: Yo no sé. No lo sé. Yo creo que había como mucho hype. Sí. En el área de que... Y tú sabes, Messi, Cristiano, Messi. Si llega, no Messi. Ahora le toca a Cristiano. Pero es que tú no los puedes comparar, por favor. Eso no se puede. Eso la es comparar... Es que no. No sé qué te digo yo. El ketchup y la mostaza.
0: Sí,
2: o sea,
0: comparar el oro con el...
2: Bronce.
0: Con el bronce.
2: O mucho menos que el bronce, por
0: sí,
2: favor.
0: Mucho menos que el bronce.
2: No lo sé. Yo estoy de acuerdo contigo. España. No. Me deja dudas.
0: Es que para mí, una selección que sale campeón es una selección que me da miedo.
2: Ok.
0: Si yo veo a todos, los que me daría miedo, Francia.
2: Francia da miedo, aunque Paraguay se la complicó, sí. Pero Francia a mí me da miedo.
0: Francia sí me da miedo.
2: El tridente ofensivo que tiene esa gente, o sea, sí. Es mil por hora, es otra cosa.
0: Sí, y Mbappé me da miedo.
2: O sea, Mbappé, Dembélé, Olise se llama el otro, por
0: todos
2: favor.
0: Todos ellos me dan miedo. Sí. Imagínate una cosa. Tú vas caminando.
2: Tranquilo.
0: Parque Lefebvre, alguna calle por ahí metida.
2: Ok.
0: 3 de la mañana. Olise y Dembélé.
2: Corre, hermano. Corre y no corriendo. Mires atrás.
0: Exacto.
2: Y cuando nada más miras un poquito, ya está al lado tuyo.
0: Exacto.
2: Y ya te pasó porque ese no que corre demasiado.
0: Corre demasiado. No tienes la tienes. Ya no la tienes.
2: A ver, cuéntame una cosa. O sea, si los planetas de nuevo se cruzan y Argentina llega a esa final, ¿no te gustaría que fuera con Francia?
0: No, claro, obviamente que no.
2: No quieres repetirla.
0: No quiero. Yo te digo, yo el otro día estuve pensando en una estrategia.
2: ¿Cuál es tu estrategia, Cayo? Por favor.
0: Ok, la primera estrategia es conquistar a Esther Espósito.
2: Ok.
0: Esa es la primera. ¿Por qué? Porque hay que conquistarla, o sea, esto tiene que ser ya. Ya.
2: Ey, yo también mando su DM ya.
0: ¿Eh?
2: Mándale el DM ya.
0: Sí, hay que conquistarla para que deje Mbappé, para que Mbappé quede triste. Entonces el man no va a querer comer... No va a estar al 100 porque va a estar triste, entiéndeme, esta man me dejó, pero entonces que entre que no sabe, ¿no? Como que le genera una incertidumbre.
2: Claro.
0: Le genera una incertidumbre.
2: Lo distraes de la concentración.
0: Lo distraigo de la concentración.
2: Yo te voy a decir una cosa, Cayo, no es porque tú seas mi amigo, pero ey, tú le puedes ganar a Mbappé si tú estás más guapo que Mbappé, Fred.
0: Por eso yo voy a tirar mi DM ahí para empezar a conquistar a la tipa.
2: Dale, labia mata galán.
0: Labia mata galán. Sí, porque la billetera de él, obviamente, me pasa por arriba por algunos dólares.
2: Sí, más que por unos Martinellis.
0: Sí, algunos Martinellis.
2: Unos centavos.
0: Unos simples Martinellis.
2: Sí.
0: Pero
2: sí.
0: Él no sabe que yo tengo una lata llena de Martinellis.
2: Dile que tú vienes de la tierra de los millones. Eso es 1 millón de pesos.
0: Sí.
2: 1 millón. Sí. Y si te dice, ¿cuánto vale? No, lo mismo. No importa, eso no importa cuánto vale.
0: Exacto. Después tenía otra para los demás, no me acuerdo qué había pensado para Olise y Dembélé, había pensado algo.
2: También.
0: Algo como en la comida.
2: Ah, tú sabes que hay chef y hay cosas que le echan cosas. Eso se veía más en la época de los 90,
0: cuando
2: iban los equipos que los chefs de los países les cambiaban las cosas.
0: Sí. Hubo hasta bebidas.
2: Bebidas y todo. Por eso cada equipo hoy en día tiene su chef.
0: Sí.
2: Tú sabes, viste la noticia, Noruega llevó todos sus alimentos en barco.
0: Sí, ellos sí, lo llevaron en barco.
2: Porque dice que la comida de Estados Unidos tiene como muchos aditivos y muchas
0: cosas. Sí, además de tener aditivos, pasa que en Estados Unidos se venden muchos productos que en Noruega no están permitidos hace muchos años. Entonces ellos ya no comen eso.
2: Okay.
0: Porque no se los permiten, o sea, no los permiten vender libremente en un supermercado, por ejemplo. Entonces, como ya no, nosotros ya no comemos eso porque está prohibido en otro país, llevamos lo que estamos acostumbrados a comer, que es otra cosa.
2: Claro.
0: O que es lo mismo sin esos aditivos. Entonces, sin esos conservantes quizás, claro. y etcétera. Entonces, por eso es que se llevaron su comida.
2: Ey, y háblame de que la vida hizo justicia divina. Perdió Balogun. Perdió Estados Unidos.
0: Sí. ¿Quién hizo el gol de Estados Unidos? ¿Lo hizo el man?
2: No, lo hizo él. No lo hizo él. Vamos a buscarte exactamente quién lo hizo.
0: Ey, le dieron qué 17. Paliza, 4-1.
2: Pero, y mira cómo es la vida. El mismo resultado con el que Estados Unidos empezó el Mundial frente a Paraguay fue 4. El mismo que le anotaron.
0: ¿Eh? Es verdad. Qué triste. Pero es que Estados Unidos... Todavía le dice soccer al fútbol.
2: Soccer, así es.
0: Entonces, imagínate, un equipo que le llama de otro nombre al deporte que todo el mundo le dice el mismo, no puede salir campeón jamás.
2: Mira, lo metió Tillman, oh my God, Tillman metió el único tanto de Estados Unidos al minuto 31, porque te cuento que había primero anotado Bélgica al minuto 9 y de una vez Estados Unidos, bueno, ahí aproximó al 31, lo empató, pero también Bélgica lo volvió a desempatar al 33, o sea, ¿qué va? Y ya para lo último vino Lukaku, la pantera.
0: Ey, la pantera, ¿cuántos hizo? 2.
2: No, hizo uno, pero lo hizo al 90 más 3. cuando Estados Unidos se está como animando, ya vino, como ya. Que para, dile a tu jefe sí. Que aunque haya llamado Infantino y haya borrado tarjeta, déjalo
0: exacto.
2: Así.
0: Exacto, ya déjalo así, las cosas como son, chicos, vayan a jugar a
2: fútbol americano.
0: Al fútbol americano y ya.
2: Ya, ya, quédate así, quédate con el golf.
0: Quédate con el, sí, con el golf, quédate con otras cositas que a ti te gustan y ya. Pero y ya. Sí, por acá nos preguntan, bueno, lo hizo Timory, dice Timory Tillman.
2: Ahí está, Timory Tillman.
0: El portero también regaló un gol.
2: Uy, esa fue horrible, Cayo. El portero iba a salir a lo Reneiguita. Ajá. Tú sabes, la gambeta, la cosa.
0: No.
2: No salió no. Y casi, o sea, esto parecía que iba a dar una patada como si esto fuera fútbol americano, un kickoff. Sí. Prap, se le fue el balón, error del arquero, aprovecha el atacante belga y gol.
0: No.
2: De Van Aken al 57.
0: ¿Cuánto iban en ese momento?
2: En ese momento estaba 2-1.
0: 2-1.
2: O sea todavía era como
0: 3-1. ¿Qué va? ¿Qué va? Te liquidaste solo entonces. ¿Cómo crees que quede España-Bélgica? La verdad que yo no le he prestado atención a Bélgica. Que alguien me diga cómo está Bélgica.
2: Mira, no. Para mí, lo que pasa es que el partido creo que de 16avos, yo quería ganar a Senegal. Senegal fue contra Bélgica.
0: Estuvo buenísimo ese partido.
2: Entonces.
0: Qué increíble.
2: Tengo mis dudas.
0: Yo quería que gane Senegal también.
2: Sí, ¿no?
0: Sí.
2: Y tengo como un sinsabor ahí porque siento que Bélgica tampoco es que ha carburado o ha demostrado. Siento que lo de ayer. No digamos
0: era
2: que eso.
0: Estados Unidos también.
2: Sí, o sea, no era tanto. No. Tampoco. Entonces yo creo que puede que los belgas ya digan adiós en cuartos, siento yo.
0: Ok. Yo la verdad no puedo decir mucho. El partido de Bélgica-Senegal lo vi más o menos. Okay. No lo vi tanto. Y no le pude prestar mucha atención a Bélgica. Buenos días, feliz día, Dios los bendiga. Saludos de parte de Noé. ¿Quién es el nuevo amigo? Estoy aquí con Rodriguito Farrugia.
2: Hello, ¿qué ha habido?
0: ¿Cómo estamos? La tarjeta no la eliminaron, la suspendieron. Eso pasó en un mundial con Eusebio.
2: ¿Ah, sí? Yo no sé en qué mundial pasó, pero yo te voy a decir, ¿cómo es eso pero que yo mundial? Tengo una tarjeta roja?
0: ¿Te la suspenden para cuándo?
2: No, es así, dije, no, tú la tienes ahí.
0: Sí.
2: En algún momento tú me la vas a pagar.
0: Tú tienes crédito de tarjeta roja.
2: Ajá, es una cosa así. Yo dije, brother, pero no, es la regla dice que un partido automático al siguiente suspende, pueden ser hasta dos dependiendo de la falta.
0: Sí.
2: Ah, no, Balón dijo no, ¿sabes qué? Déjamelo ahí guardado y yo te aviso cuando yo quiero usar sí, ese recurso.
0: Exacto, yo te pago.
2: Es una mouse herramienta misteriosa.
0: No, horrible. Por aquí tenemos mensajitos. ¿Aló?
1: Ya. Ok, no la borró, la suspendió y eso sí ha pasado. En el Mundial de 60 y pico, a Eusebio le suspendieron una tarjeta porque la diplomacia de Brasil le pidió a la FIFA que lo hiciera.
2: Datitos,
0: pero ¿quién era el presidente de la FIFA en esos momentos?
2: Uy, no me acuerdo, tenemos que echar historias para atrás para ver.
0: Ajá.
2: Mira esto, y tú sabes que todo esto se debe gracias al famoso artículo 27 de la FIFA.
0: A ver, ¿qué dice el artículo 27?
2: Permite suspender la ejecución de una sanción poniendo al sancionado en un periodo de prueba 1 a 4 años. Dios mío, esto es peor que una tarjeta de crédito.
0: Dale.
2: Si comete otra infracción similar durante este periodo, la sanción original se reactiva automáticamente y se suma a la nueva sanción. En el caso de Balogun, la FIFA le impuso un partido de suspensión, pero la congeló por un año, así, jugaremos, muévete, ajá, luz verde, quieto.
0: Ajá.
2: Se reincide con algo similar, cumple con ambas sanciones, Dios mío.
0: Mira, entonces es como... Ay, la tenía acá, se me fue de la mente. No, se me fue. Ya la voy a recuperar.
2: Balogun, como Estados Unidos se me fue.
0: Exactamente. Ah, ok, es como una cosa, es como que te meta, o sea, o que cometiste un delito.
2: Ajá.
0: Que es, por ejemplo, para cárcel, pero no te meten preso. Tareas comunitarias.
2: Exacto.
0: Una cosa así.
2: Exacto, y puedes pagar la tarea comunitaria en 1 a 4 años.
0: Sí, no, pero saben que, tú sabes que, por ejemplo, si tú, a ti te dan tareas comunitarias, pero si tú vuelves a fallar, vas preso.
2: Claro.
0: Entonces ahí está el tema, porque ahí dice que si es como que te doy las tareas comunitarias, que sería te doy el tiempo para ver si sigues pegando patadas así. Si me regresas aquí con otra patada de eso, la próxima sí tienes que cumplir fechas, o sea, la próxima sí vas preso.
2: Exactamente. Así que dale con calma, cuando tú quieras, ahí después vamos a limpiar. ¿Qué va? ¿Qué es esto?
0: Sí, entonces analiza, chequéate, pero yo vi la falta que hizo ese man y la verdad es una falta fuerte.
2: Fue bien fuerte.
0: Una falta muy fuerte. No digo que la haya hecho a propósito, pero... La tarjeta no la eliminaron, la suspendieron. Ah, ok. Indulto. El presidente cada año... El presidente cada año persona la pena a varias personas. Ah, perdona la pena a varias personas. Ok.
2: Sí, una cosa. Ey, tú sabes que también los belgas dijeron... Ey, espérate. Ey, wait a minute, Mr. Trump. Le dijeron... Ey, por favor, reconsidera esto, eso no puede ser. Pero adivina, el comité de apelación declaró la solicitud inadmisible y Bélgica no es parte del caso y esto no tiene legitimidad su lo que ellos pusieron, pues.
0: Mira, ey, qué demencia. Por aquí dice, saludos para mi amigo Rodrigo Farrugia de parte de Claudio Herrera, Argento Bakery.
2: Oh, Claudio es un MVP para que tú lo sepas. Mira. Él es un MVP de las universidades, mira, de todo.
0: Mira. Tocayo.
2: Tocayo. Sí, y esa la vive también. Hoy no, por eso está levantado desde las 5 de la mañana tomando su mate, todo, porque me imagino que ya ni tiene uñas.
0: Sí, no, claro. Encima juega a las 11 de la mañana. Yo no sé dónde voy a ver el partido.
2: ¿Qué va? Eso es un brunch.
0: Sí. Porque aquí salí, hasta que salimos, llega. Bueno, no sé.
2: No, vete right through,
0: tengo que tranquilo. Sacar a mi perrita.
2: También, tienes que hacer también. Labores de padre.
0: Tengo que hacer labores de padre, vamos a ver. Pero igual ella puede esperar, o sea, la saco por aquí, en la acera nada más y ya después...
2: Una vueltita, después la compensas con el triunfo en la tarde-noche.
0: Exacto, igual ya la saqué, ya ahora la saqué.
2: Ah, ok.
0: Sí, ella ya salió a hacer sus necesidades.
2: Claro.
0: Pero yo siempre me preocupo por su paseo, ¿no?
2: Muy bien.
0: Por aquí otro partido, realmente el partido... ¡Saluditos, Claudio, entonces! Hoy en Argento va a estar la cosa activada, hermano, desde tempranito.
2: ¿Qué va? Hoy, ¿qué se desayuna? Cuéntame, en Argentina, mira, amigo.
0: Bueno, se desayuna de todo.
2: Pero es más dulce, ¿no?
0: Sí, si tú quieres, sí, porque también puedes comerte unas medialunas con jamón y queso y eso no es dulce, digamos.
2: Ah, ok, y ya para adelante.
0: Exacto, pero unas facturitas. Uy, unas facturitas. No, me voy a morir.
2: Quiero estar temático, Cayo. Quiero apoyarte hoy. Tengo que darte las mejores vibras contra Egipto.
0: Sí. Qué terrible. Bueno, hoy de todo, ya van a tener de todo. En Argentina tienes sanguchito de miga. Ahora para empezar, me imagino, para desayunar, bueno, medialunas. Hay alfajores, sanguchito de miga, un café con leche. Uy, estaba pensando, porque si tú vas a un bar, por ejemplo, ¿no?
2: Ok.
0: Te pides, es que nunca me pasó a esta hora, no me acuerdo, ¿no? En realidad no me acuerdo.
2: No, pero es normal un juego a las 11.
0: En realidad, yo he vivido esto de tomar fútbol y pedir café y todo esto. ¿Por qué? Porque en toda mi vida, en Argentina, los partidos de fútbol de los clubes, de cada quien, ¿no? No lo pasaban. O sea, tú tenías que tener, para verlo en tu casa, tú tenías que tener plata.
2: Ok.
0: Porque eso era pago, siempre, toda la vida fue pago. Entonces, para ver un partido de fútbol de tu equipo, tú tenías que ir a un café.
2: Ah, eso es como la gente de aquí que va de que a los moles y se para afuera al restaurante de que...
0: Ajá, exacto.
2: No a mí consume ni un agua.
0: A mí me ha tocado verlos afuera porque no había espacio.
2: Uy.
0: Entonces, las veces que entraba, yo me pedía un café y entonces para decir, bueno, nada más un café me tomo, bueno, me voy a pedir otro café. Porque capaz que yo estaba pelado, ¿entiendes? No, yo no me iba a poner a tomar cerveza a los 12 años.
2: Un Fernet.
0: Exacto, no lo iba a hacer. Entonces me pedía un café y al rato, bueno, deme otro café. O 13, a los 13, 14 años. Entonces, hoy por hoy, si yo voy a ver un partido, a las 2 de la tarde me pido una cerveza. Después me pido otra. Entonces, si ahora lo hago, me tomo un café. ¿Cuántos cafés me tomo?
2: No, yo creo...
0: ¿Otro café?
2: Y no vale la mimosa, porque la mimosa es la bebida de las 11.
0: Sí, exacto.
2: Tú sabes que esa es de que champañín, tu juguito,
0: sí, brunch. Sí, eso. Se va pegando después.
2: Claro, porque son las 11 de la mañana. Yo no entiendo, o sea, a mí me encanta la mimosa en el brunch, pero te lo tomas a las 11 y a la 1 de la tarde ya estás en fuego.
0: Exacto. Te va de mimosa a mimosa y sí. Quedas mimoso.
2: Y te quedas mimoso, sí. Sabrosón.
0: Sí.
2: Burbujeante.
0: Quedas burbujeante. Y es un peligro.
2: Es un peligro quedar burbujeante a la 1 porque esa no es hora de estar burbujeado.
0: No, en realidad no depende para quién.
2: Okay.
0: Depende para quién, porque muchos dirán, pero, no, es que ¿cómo vas a tomar hasta ahora? ¿Qué tiene que ver la hora? Es que son las 12 de la tarde, ¿y qué? O la 1 de la tarde, ¿y qué es? ¿Qué tiene que...? No, que es muy temprano. Para ti es muy temprano, para mí no.
2: Yo estoy feliz.
0: Bueno, exacto. Así que vamos a ver, también se puede empezar temprano en un lugar y tomarse una cerveza en Panamá. Yo he visto gente en el mini super.
2: Que se compre una cerveza a esta hora.
0: A las 6 de la mañana, brother.
2: No, brother, esa gente sustituyó el pan por una cerveza y viva la levadura.
0: Yo lo vi.
2: No, brother.
0: Yo lo he visto.
2: Hay gente también que se toma una gaseosa, una cola.
0: Ajá.
2: Que va.
0: A las 6 de la mañana, 5 de la mañana.
2: No, señor, por favor, quiérase un poco. Sí. Yo no puedo empezar el día todo empachado, lleno de gas.
0: Sí, no. Pero hay gente que así lo decide. Ese es su motor.
2: Cayo, y cuéntame algo, ¿tú eres cabaloso?
0: No.
2: No, porque, o sea, hay muchos compatriotas tuyos que... Tengo un amigo que él, si ve el partido de Argentina, el primero del Mundial, sentado en un sillón de una forma, ahí lo tiene que ver el resto.
0: Sí.
2: Si usó el mismo suéter, usó todo, sí. Nada se cambia.
0: No, a mí no me gusta eso.
2: Eso no, tú no eres de cábala.
0: No creo en eso.
2: Oh, ok, porque hay alguna gente que no se cambia ni el suéter, mi
0: friend. Sí, es por una cuestión para no empezar a cuestionarte. Ves si yo, mira lo que pasó, ves si yo hubiera ido allá, porque okay. Como venía yendo, okay, vamos a hablar claro, mira si una persona va a cambiar, o sea, la vida, va a cambiar la vida de todos los demás, no. Y aparte, ¿cuántos a la vez están pensando lo mismo? Bueno, no tiene sentido.
2: No tiene, pero bueno, yo respeto porque esas son las cábalas.
0: Sí, exacto, pero no. Quizás en algún momento lo habré hecho, pero en realidad no creo en eso. Tengo más mensajitos por aquí. Realmente el partido de Bélgica y de Estados Unidos lo noté muy, pero muy aburrido.
2: Sí.
0: Bueno, eso es que no viste el de España, entonces.
2: No, el de España estaba de para las uñas.
0: No, es el peor partido que vi del Mundial. ¿Qué partido más aburrido? Pero yo sabía que iba a ser aburrido.
2: ¿Tú sabías de un inicio?
0: Sí, porque son equipos que se conocen. Son equipos que juegan frecuentemente.
2: Se han enfrentado bastante juntos.
0: Entonces, claro, en Eurocopa siempre están ahí jugando. Entonces, cuando dije dos equipos que juegan, que se conocen y que juegan frecuentemente... No van a arriesgar.
2: ¿Tú puedes creer que ayer Cristiano en conferencia de prensa, perdón por los Cristiano lovers,
0: sí, yo soy los bicho lovers,
2: yo no soy anti Cristiano ni nada, pero a veces me sorprende los comentarios del señor. Ajá. Y es que decía, ya nosotros ganamos la Euro en el 2016, que es casi igual que un Mundial. ¿Qué estás hablando?
0: Es que eso es como un consuelo que él se quiere dar.
2: Pero...
0: Yo no entiendo.
2: O sea, es como si yo diga que Panamá gana la Copa Oro, que nunca la hemos ganado, es casi igual que un Mundial.
0: Sí, pero ahora sí, eso es un Mundial, brother.
2: No.
0: Capaz que en su mente sienten que es como un Mundial, pero hijo, eso no es un Mundial, eso es otra cosa.
2: Es la Euro y solo te ven los de Europa y ya.
0: Y ya, y se ponen felices ya tu equipo con eso y ya, pero eso no es una Copa del Mundo, no, son dos cosas diferentes.
3: Qué horror. Buenos días, chicos.
0: Buenos días.
3: ¿Cómo están?
0: Buenos días. Muy bien.
3: ¿Qué le pasa a Cristiano?
0: No sé, pero ¿sabes qué es lo que me llama mucho la atención? Es que esas palabras de él convencen a otros.
2: Y otros dicen
0: sí. Lo mismo.
3: Claro, por supuesto.
0: Y después tú los escuchas por ahí. No, es que si Portugal ganó la Euro, eso es más que un Mundial. Es más que un Mundial.
3: Sí, porque a medida que se va reproduciendo el mensaje, la gente
0: le va agregando cosas. No, y ¿sabes por qué? Por ejemplo, el agregado es... No, eso es más que un Mundial, porque el Mundial está arreglado. Entonces la Euro no la arreglaron.
3: Claro, exacto.
0: Ahí sí juegan a matarse.
2: Quiero que sepan que hay...
3: Es legal.
2: Hay eruditos del fútbol que dicen que el Mundial se acabó ayer. Porque ya no está Cristiano, entonces no hay Mundial. ¿Qué le pasa a esa gente?
3: Venga, ¿cuántos años tiene Cristiano?
0: 4-1.
2: 41.
3: Dios mío.
2: Un sugar para cualquier cosa que esté interesada.
0: Puede sí, ser. Sí, exactamente.
3: No, bueno, pero con un man que piensa así, qué pereza. Hermano, hay que saber perder.
0: Hay que saber perder.
3: Hay que saber perder. Ey. Se han ido grandes ya del fútbol.
0: Sí.
3: Con otros equipos. Ya, te sacaron. Ya.
0: Sí, mi pregunta ayer fue la siguiente. No sé si tú la escuchaste, Rodrigo.
2: ¿Cuál fue?
0: Era, o sea, él lloró ayer. Él lloró.
3: Sí.
0: Entonces, ¿lloró porque era su último mundial? ¿O lloró porque, y obviamente no va a jugar el próximo mundial? ¿O lloró porque se despidió de la selección? Que esa información no la sé, si ese fue su último partido con la selección. ¿O si lloró porque no pudo ganar el mundial? Porque, bueno, quedó afuera.
2: Yo creo que eran las tres juntas.
0: Bueno, si lloró porque no pudo ganar el mundial, ¿quién le dijo a él que Portugal podía ganar el mundial? Este mundial.
2: Se ilusionaron.
0: ¿Quién le dijo?
2: O sea, así cuando alguien viene, te ilusiona, te invita a comer dos veces y después te ghostea, te presento el partido de ayer.
0: Ahí está. Qué terrible. Fan. Por acá nos pregunta, ¿dónde está Mike? Mike está de vacaciones.
2: En Cabo Verde.
0: Está en Cabo Verde.
3: Está en Cabo Verde, exactamente.
0: Acá está allá con todos los manes.
2: Allá,
0: a
2: tranquilo.
0: Esta hora, adivina qué está haciendo, 6:41. Está bebiendo.
2: Ya también, de Ofi. Una. ¡Barrán!
0: Exacto.
3: ¿Tú sabes eso? Cómo son los parking de los...
0: Sí, exacto.
3: De y los Getis.
0: Es que esa bebedera no empezó ahora.
3: No.
0: Eso empezó con España, Portugal. Ahí están todavía.
2: No, pero eso es casi 24 horas.
3: Sí, por supuesto.
0: Eso no tiene fin, Rodrigo. Eso no tiene fin.
3: En este momento hay alguien haciendo así, ¿ves? ¡Clac!
0: Exactamente. No, no. Y por otros lados, de ahí mismo... Hay otro que, bueno, manda algo, manda un dólar, manda otro,
3: ah,
0: un dólar
3: sí, acá, la vaca.
0: Para comprar más. Hay más alguien pinta. Que está organizando.
2: ¡Oh, wow!
0: En estos momentos, hay alguien que tiene una mano que no la siente.
2: No puede ser.
0: Adivina por qué.
2: ¿Por qué?
3: Tanto meter la mano en el cooler.
0: Muy bien.
2: Se durmió la mano.
0: Una chica
2: bien,
0: que sabe,
2: muy
0: ¿ves?
2: Bien, Lucy, muy bien.
0: Exacto, ese man, el, generalmente él no pone plata.
3: No.
0: Porque él pero es el servidor, él es el que atiende. El alcanzador.
2: Ok.
0: El alcanzador, porque eso es un trabajo, meter la mano en el hielo. A mí no me gusta hacer eso.
2: Ey, con razón a mí me mandaban a hacer esa cosa cuando yo tenía como 12 años. Ese es clásico de los tíos de que, ¡sobrino! Ven acá, prepárame ahí un traguito ahí, mete ahí la mano en el cooler, dale 5 segundos de la bebida espirituosa y pa'lante.
0: Sí, no. Qué
3: si
0: huencha.
3: Traeme una pinta.
0: Qué huencha. No. Por aquí hay más mensajitos. Buenos días.
4: Buenos días, muchachos.
3: Buenos días.
4: Lo del mundial no se sabe porque, sí, Argentina, Francia, no sé qué, tienen las posibilidades, pero un juego como el de Argentina con Cabo Verde, que casi se queda, y los caboverdianos no eran Francia, ¿me entiendes? Si le ponen un equipo que ataque un poquito más, igual se hubiesen quedado. Pero eso no lo sabe nadie. O sea, los equipos están, creo que parejo. Noruega, el equipo revelación, nadie cuenta con él. Cuidado que se mete en la final. Pero eso no lo sabe nadie. O sea, los equipos están, creo que parejo. Noruega, el equipo revelación, nadie cuenta con él. O sea, los equipos están, creo que el equipo revelación, nadie cuenta con el equipo revelación, creo que parejo. Noruega, el equipo revelación, nadie cuenta con él, cuidado que se mete en la final. Y Francia siempre está ahí, y España parece que no, pero en cualquier momento te hace una jugada y te mete un gol como el de ayer. Ayer era para cualquiera también. No sé, lo veo bien parejo. Todavía Argentina no se ha medido, hoy se mide con Egipto, pero seguro que gana fácil. O sea que, yo digo que si gana Colombia también, ahí ese partido va a estar a nivel de mundial. Ya de cuartos para adelante es cuando se decide quién, tú ves
3: quién es
4: tiene
3: quién.
4: Papeletas para ganar. Bueno, cuídense, un abrazo grande.
0: Gracias, Fabio. Saludito,
3: Fabio. Oye.
0: Está como en la cama todavía, Fabio. ¿Dónde está Fabio?
3: Esa notificación de gotita.
0: Ajá.
2: Hey, Fabio, creo que tienes una cañería ahí que está medio rota.
0: Sí. Algo ahí. Algo raro ahí. Sí, está bien. No, tranquilo. Bueno, Argentina hoy mete 3 cambios. Para que sepan que Argentina, estos partidos que ha jugado, no venía jugando con el mismo sistema que ganó el Mundial.
2: Okay, nútrenos.
0: Y ahora sí vuelve. Pasa que habían algunos lesionados, entonces cambió un poco el funcionamiento. Uh-huh. Pero hoy ya se van a acomodar algunos en su posición habitual, otros entran y va a tener un poquito mejor de dinamismo ya el medio campo y la delantera. Oh.
2: ¿Y entonces va la araña de titular o no?
0: Va la araña. Sí. Va la araña, juega Paredes. Y también juega Taliafico, que regresa al once titular. Sí. Entonces se cambian un poquito las posiciones. Ya McAllister va un poquito más hacia adelante, como tiene que ser.
2: Y más enganche.
0: Sí, exacto, más enganche. Porque lo pusieron ahora, estos últimos partidos, él estaba en el medio,
2: sí,
0: jugando
2: como
0: doble
2: más
0: cinco.
2: Sí, cinco, está ahí.
0: Entonces, esa no es su posición y se notaba. Entonces, ahora él va a jugar más adelante porque es un jugador que está más cerca del área siempre. Y la cosa va a empezar a funcionar con Paredes. Tú vas a ver cómo el equipo va para adelante ahora. Con todo, hermanito. Con todo. Por acá, Fabio nos dice disculpen, los quiero. Gracias, Fabio. Te queremos, Fabio.
3: Un abrazote, Fabio.
0: Dale, Fabio.
5: Y dale, Fabio. Dale, Fabio.
0: Saludito, Fabio. Despiértese, Fabio. Fabio estaba como... ¿Dónde está Fabio? Estaba como acobijado.
3: Yo lo que quiero saber es si Fabio... ¿Este es el primer mensaje?
0: Sí.
3: ¿Y él por qué no manda el mensaje que manda todos los días?
0: Sí.
3: Motivador.
0: Por eso. Él le gusta escribir, pero no le gusta, le da pena decirlo.
3: Ah, porque él... no, pero él ha mandado notas de voz diciendo, buenos días muchachos, quiero desearles un...
0: Ah, sí, es verdad, pero ahora no.
3: ¿Pero dónde está eso?
0: No, qué locura, ¿no?
2: Se fue con la gotita.
3: ¿Qué pasó ahí?
0: Es que se fue perdiendo gota a gota.
2: Gota a gota. Se perdió el mensaje, gota a gota.
3: Vino por dosis.
0: No, es que está pinchado. Hoy él está pinchado. ¿No ves cómo se va? ¿Qué va?
6: Hola, Cayo, soy Maximiliano. Hoy voy a apoyar a la Argentina. Ahí está tu bala.
3: Tu bala.
0: Qué lindo, Máximo.
3: Qué lindo, Máximo. Máximo. Maximiliano.
0: ¿Cómo chica está tu bala?
3: ¿Cómo así?
0: Sí, acláranos que oscurece, Maxi.
7: Hoy gana Argentina.
0: Sí, exacto, porque
3: no puede
0: si no gana, es que si no gana, ya saben, chicos, yo quiero que ganen.
2: Ay, si no, brrra.
0: Aquí está tu bala. Ajá, dale, bala. Ahí bala. Bala.
3: Maxi, ¿cómo estás? Oh, qué lindo.
5: Dale, Maxi. Y dale, Maxi, dale, Maxi.
0: Saluditos, Maxi.
2: Ey, Cayo, cuéntame esta, mira esto, Luigi. Hay gente que dice que el camino de Portugal fue mucho más difícil y complicado que el de Argentina. Portugal, Colombia, Croacia, España y Argentina, Argelia, Austria, Jordania y Cabo Verde. ¿Qué le decimos a esa gente, por favor?
0: Bueno, primero que aprendan de fútbol. Que hay equipos que se van dando, que son los que son independientemente de tu grupo. Eso se va dando. A mí, ¿yo cómo hago para controlar qué hizo España y qué hizo Uruguay en su fase de grupo? ¿Cómo hago para controlar eso?
2: Díselo,
0: eso no se puede controlar, no saben de fútbol. Simplemente no saben de fútbol. Y seguían.
3: ¿Y eso qué tiene que ver?
0: Es que te das cuenta que es un bicho lover.
2: Son los bicho lovers.
0: Bicho lovers, mira, yo le digo a los bicho lovers que se vayan a chequear las cejas. Nada más. Chequéense las cejas. O sea que los bicho lovers, ellos tienen sus cejas perfectas, inmaculadas como las de Cristiano. Tienen
2: todo.
0: Sí.
2: Usan hasta los boxers.
0: Todo de Cristiano y todo. Hacen crioterapia por Cristiano. Duermen por fases como Cristiano. Dice que Cristiano no duerme 8 horas seguidas. El man duerme por fases de 1 hora y media.
2: Oh, wow. Interfaz. Yo quiero dormir así por interfaz para ver si me rinde el tiempo.
0: Exacto. Así como chorrera, como los chorreranos.
3: Que la gente del West tiene.
0: Exacto.
3: Razón.
0: Sabes que ellos duermen por fases. Ellos llegan 11 de la noche, 11:30, entre que cocinan, le hacen la lonchera al peladito, que no sé qué.
3: Se bañan.
0: Se hacen la 1:30. Entonces por fase a las 3 se levantan. Entonces llegan al trabajo temprano porque si vienen un poquito más tarde no consiguen parking.
2: Claro.
0: Duermen por fase de nuevo. La fasecita hasta las 8. Entonces de 6:30 a 8. Te duermen a 8. Entonces después de la hora del almuerzo, de 12 a 1, almuerzan de 12 a 12:20, 12:25. Se duermen 15, van al baño, se lavan la cara. Esa es otra fase, ya van tres fases. Oh. A las 5 salen, se van al carro, antes de arrancar una fasecita de 15 minutos y se van para la casa.
3: Pero o sea, es que a las 5 ya estás tarde.
0: ¿Para qué?
3: Para salir del West.
0: No, a las 5 de la tarde ya de acá, de la casa, se van para la casa.
2: O sea, la gente del West son Bicho Lovers,
0: sí,
2: mutantes Bicho versión panameña.
0: Sí, totalmente.
2: Ok.
0: Entonces después van camino a Chorrera, hay una parte que eso no se mueve, se tiran una fasecita ahí, 5 minutos, ya, y ahí siguen y todo, al final, ¿ves? Por eso se mantienen jóvenes.
3: ¿Cuántas fases tienen?
0: Tienen un montón.
2: No, esto está por la fase de grupo aquí, por favor.
0: Son un montón de fases. Por aquí dice, hey, eso tiene ciencia, tienes que saber cuándo se le acaba la pinta a la gente y pendiente de que no se acabe el hielo, además es la voz de aviso para nunca quedar desabastecido. Estos son los que...
3: Claro, la gente que sirve. Hey, en verdad sí, el man que está al lado del cooler es importante.
0: Es importante. Generalmente da risa. Si no tienes plata, tú tienes que por lo menos dar risa.
3: Sí. Y tiene que ser servicial.
2: Pero ¿sabes cuál es el que se sienta en el cooler? Porque ese es un squat gratis. Bueno, no te pongas ahí.
0: Si y estás dañando el cooler también.
2: Entonces está todo abollado el cooler. Yo tengo uno así.
0: ¿Ves? La gente se sienta en ese cooler y todo lo dañan. Yo no entiendo eso.
3: Se paran en el cooler.
0: Se paran también.
2: Uy, eso es cuando ya la espirituosa cobró un poquito más de vida, ¿no?
0: Dice, cuidado, una sorpresa con Egipto, pues el partido de Cabo Verde los inspiró. Bueno, yo te digo la verdad, para mí hay un solo equipo revelación y cuando hay un solo equipo revelación es ese. Es ese.
3: Sí.
0: Cabo Verde jugó lo que jugó porque fue el equipo revelación del Mundial. Y ya, pero no es que, ay, mira cómo jugaron esto y nosotros... No, hay alguien que viene con un poder mental que otros ya no lo van a conseguir ahora.
2: Eso
0: vienen de antes.
2: Cabo Verde sí, me parece que es el revelación, pero también la gente... O sea, que no se nos olvide, Noruega también tampoco es un país que iba a mundiales.
0: No.
2: O sea,
3: es verdad.
2: Noruega no es un país tan futbolero, lo de ellos más sí. El invierno, los deportes de nieve, eso.
0: Sí, los perros husky siberianos.
2: Todo eso, o sea, Noruega lo que pasa es que tiene buenos jugadores, pero Noruega también, o sea, para mí está ahí entre revelación, medio también, ¿ah?
3: Sí, le ha dado una sorpresa bien grande a muchas personas dentro del mundial.
0: Sí, pero yo creo que más que nada por la individualidad.
2: Ah, claro.
0: ¿No?
2: Sí, o sea, lo que
0: por Haaland.
2: Por Haaland, tiene jugadores muy importantes en liga, muy
3: pero
2: importantes.
3: Pero igual han hecho, lo que pasa es que igual han hecho un buen trabajo en equipo.
0: Sí.
3: O sea, tienen a Haaland, pero...
0: Sí, pero te digo, es que no sé si le prestaron atención, yo sí vi ese partido. Es que ese man es un enfermo mental, Haaland.
2: El físico de él,
0: Dios mío. Me encanta porque, no sé si tú ves el gol, el tipo, el primer gol que hizo, él hizo los dos goles, ¿no? El primer gol, el tipo se te hace como el cansado, ¿viste? El man estaba caminando así casi por entrar al área, ahí pues cerquita al área, caminaba y miraba así que no sé qué, se hacía como el cansado, en un momento como que se rasca, no sé qué, así como que, ¿viste?
2: Estaba despertando, así como el oso Yogi.
0: Y entonces iba metiéndose así al área y de repente, ¡ra! Y que el otro cuando, claro, porque va mirando qué va haciendo el compañero, ¿no? El que le manda al centro. Y después se posiciona y lo pasa por encima prácticamente al defensor brasilero y hace el gol. No, un jugadorazo, totalmente.
2: Mira, Noruega antes de este mundial, su último mundial había sido en 1998, donde fue eliminada por Italia en octavos. Así que estamos ante la generación dorada de Noruega, con Haaland, Odegaard y Zurlot.
0: Mira, son las estrellas.
3: ¿Cuándo fue el último mundial de Italia?
2: Tema Italia, delicado, Lucy. Tema delicado.
3: I know.
0: Ellos tienen tres mundiales sin ir.
3: Okay.
0: Así que saquemos la cuenta. 2014. Sería
3: 2014. 2014. Ah.
0: Okay. Es un montón.
3: Un montón de tiempo. Un montón. Es verdad.
0: Por aquí dice, aquí está tu bar. Ay, no. ¿Cómo que no lo nombramos? Sí le cantamos a Maxi, ¿no?
3: Sí.
0: Sí le cantamos a Maxi.
3: A ver. No le cantamos.
0: ¿No?
3: Y hablamos lo de él.
0: Ay, nos quedamos con las barras.
3: Sí, dice.
0: Que no, se bajó llorando, dice.
3: Ay, no, Maxi.
0: Dime que estás ahí, Maxi. Tampoco tan sensible, Maxi. Maxi, por favor, Maxi. Maxi.
3: Ay, no. Pero espérate. Dile a la mamá que nos grabe el dale, dale, y se lo pone cuando lo vaya a recoger.
0: Sí, tienen que entendernos que a veces nos distraemos.
3: Y a veces que también tenemos un montón de mensajes, chicos, y no es adrede, ¿ah? No es con mala intención. Ustedes saben que nosotros queremos a los peques.
0: Claro, obvio, obviamente. Por aquí hay mensajitos.
7: Hola, muchachos, ¿cómo están? Les deseo una excelente semana. Voy rumbo a la escuela. Soy Vicente. Nos vemos con toda Argentina.
0: Eso.

0: ¡Saluditos!
1: ¿Qué dice la gente? ¿Cómo están hoy?
2: Saludito, chicos, que tenga feliz martes, fíjate y dale, dale.
1: Mira, Christopher.
0: ¡Dale, Christopher!
1: Y dale, Christopher, dale, da, dale, Christopher. Y dale, Christopher, dale, da, dale, Christopher.
0: Saludito, Christopher, que te vaya bien en la escuela, amiguito. Que te vaya bien en la escuela. Saludos. Ahí está, qué demencia, ¿eh? Los peques se están activando para ir a la escuela.
3: Ya, son las 7.
0: Mira, ey, cómo está el sol por la ventana, qué lindo.
3: Sol radiante de verano.
1: Lindo el sol.
0: Radiante, voy a subir las cortinas.
1: Sí, sí,
0: vamos,
1: sí.
0: Vamos a subir,
1: sí,
0: las cortinas. Están subiditas, pero deberían estar más subidas.
3: Para que entre el sol.
0: Completo, como tiene que ser. Chiqui, nos vamos a ir al cambio comercial. En un ratito regresamos con mucho más de Ya Párate. Hoy es martes, segundo día de la semana. Hay que meterle con todo, ¿eh? Con todo.
1: Con toro.
0: Vamos al cambio y regresamos.
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0: Eso es, ya párate en el tiempo. Y un día como hoy, es el día número 188. 188, está como tapado. Destápalo.
1: Hálalo ahí.
0: Hálalo. Todo es mundial, todo es mundial.
2: Por favor, ya se nos acaba la otra semana, ya me empezó la depresión.
0: Exacto.
2: Creo que
0: exacto.
2: Ya. Es más, mañana no hay juego. Mañana no hay. O sea, mañana
0: miércoles mañana no. Nadie juega.
2: Nadie juega.
0: Ya. No se destapó.
2: Déjalo así.
0: Está. Qué incómodo. Ok. Quedan 177 días para finalizar este 2026. Creo que estamos, ¿no? Ahí algo estás toqueteando ahí, pero todavía está igual. Ok, voy a hablar de algunas celebraciones. Hoy es el Día Internacional de la Conservación del Suelo.
2: Oh.
0: ¿Está bien? Día Mundial del Cacao. Rico el cacao.
2: Muy bueno, muy bueno. Mm. Un cacao, pues, natural.
0: Sí.
2: La mañana, cafecito con cacao. El café con cacao es potencia, para que ustedes lo sepan.
0: Sí, sí, sí, sí. A mí me gusta la combinación de un chocolatito con cacao, pero con un buen porcentaje de cacao y café.
2: Muy bien.
0: Brutal. Esa combinación me parece muy, muy buena. También, a ver, es el día mundial de la lengua Kiswahili. No, Kiswahili. Ah, Kiswahili. Algo así.
2: Kiswahili.
0: ¿Esto sí, de dónde es? Es la lengua africana.
2: Oh, okay.
0: Hablada sobre todo en Tanzania y Kenia y en zonas limítrofes de Uganda, Mozambique, República Democrática del Congo, Ruanda, Burundi, Burunga.
2: ¡Burunga!
0: Burunga también hablan eso. Somalia, Zambia, Malawi y Madagascar.
1: Madagascar.
0: Ahí está. Qué chévere, ¿ah? También es el día del nuevo año islámico. Esto es en Argelia. En Ecuador es el día del cóndor andino.
1: Mira.
0: En las Islas Salomón, el día de la independencia. En Tanzania, el día de Saba Saba. No sé qué será.
1: ¿El día de Saba Saba?
0: Sí, Saba Saba significa 7-7. En la lengua de Tanzania. Wow. Y también en países como Bielorrusia, Polonia, Rusia y Ucrania, también es el día, no sé de qué, la segunda y última noche de Iván Cúpula. Nada más.
2: Que yo me quedo con el día del cacao, Frank.
0: Sí, yo también.
1: Qué lindo el día del cacao.
0: En Nicaragua, el día de la semana del catequista nicaragüense.
1: Mira.
0: Ajá. Y en España, Pamplona, día de los Sanfermines. Fiestas en honor del patrono de Navarra y de la diócesis de Pamplona. San Fermín. Ok, esto es donde hacen las corridas, me imagino, ¿no?
2: Sí, en San Fermín, correcto.
0: Las corridas. Qué lindo que les encante correr ahí, que te agarre un toro por
1: un toro
0: y te cuerne.
2: Son experiencias que si usted no...
0: Jamás la haría.
2: No, de verdad, no la recomiendo.
0: A mí me gusta vivir.
2: Sí, decida vivir, por favor. Es que, qué va. Ojo, respetando la cultura, diciéndolo desde ahí, ¿no? Pero qué va.
0: Sí, pero hay cositas dentro de la cultura que hay que cambiar.
2: Exacto, no... Porque se haya hecho así tantos años no significa que está bien.
0: No significa que está bien. De hecho, hay muchas cosas a nivel cultural que en muchos países han dejado de hacerse porque consideran que ya no es lo correcto. De hecho, aquí en Panamá ya se pone en tela de duda ciertas activaciones o ciertos eventos.
2: Qué bueno.
0: Que dicen, brother, ¿será?
2: ¿Esto está bueno?
0: Exacto. ¿Será que si lo hacemos no nos van a criticar? No, porque ya ahora la vida se ve de otra manera y está bien. Cambiar de opinión no está mal.
1: No
0: es que
1: mal.
0: Yo creo que las culturas se mantienen porque la gente cree que cambiar de opinión está mal.
2: No, pero también, ¿sabes? Hay un... el típico relevo generacional. Vienen nuevas generaciones, nuevas costumbres, nuevas cosas. Y bueno, por ahí va cambiando poco a poco, ¿eh?
0: Sí, exacto. Pero al final son otros niveles de conciencia. Claro. ¿Entiendes? Que te llevan a un cambio y a ver que no todo lo que nos dijeron que es de cierta manera, tenemos que hacerlo así. ¿Entiendes? Entonces, al final esos cambios es porque la gente empieza a verlo diferente y cambiar de opinión no está mal. No está mal.
1: Es verdad.
0: Lo dejamos ahí. Te lo dejo en el tintero. No,
2: muchas gracias.
0: Te lo dejo en el tintero.
2: Iré a reflexionar esta sabia reflexión que sí. Me ha dado con un cacao.
0: Con un cacao, con café.
2: Con café, el cacao. Mi primer acercamiento con el cacao fue con los Oompa Loompas.
0: Ajá.
2: Cuando vi esa película y me cambió la vida.
0: Te cambió la vida.
2: Exacto.
0: Muy bien, perfecto.
1: ¿Sabes qué son los Oompa Loompas, Caio?
0: Los Oompa Loompas de la película, ¿no?
2: Dios,
0: no, son del...
2: Acuérdate que ya va a cumplir 45 años este señor esta semana.
1: Yo sé, mis preguntas que le hago a Caio en referencia a...
2: modernas
1: de la vida tienen su razón, porque uh-huh. Es que por lo menos tú le preguntas a Caio y es porque él no tiene idea de eso, porque no consumió eso. Por lo menos tú le preguntas que Dragon Ball. Y todas esas cosas.
2: Hermano, ¿qué pasó que te llegaba en Argentina, bro?
0: No, pasa que yo...
1: Él veía el Chavo.
0: El Chavo, claro. Aguante el Chavo. No te metas con el Chavo. No te metas con Roberto Gómez Bolaños.
2: Hermano, que tú no hayas visto Dragon Ball, no hayas visto... no sabes qué son los Oompa Loompas.
0: Yo no tengo nada que ver con
1: pero
0: eso.
1: Pero sí sabes que son los Oompa Loompas.
0: ¿Qué son los Oompa Loompas?
1: Yo te voy a enseñar un Oompa Loompa.
2: Pero espérate,
1: te voy a enseñar un Oompa Loompa y te voy a enseñar, porque yo conozco a alguien para esto, un Oompa Loompa.
2: No, esa es otra cosa.
1: Sí, okay. Sí.
0: Ok. Sí. Bueno, muéstrame, pues.
1: Ahorita te enseño. ¿Ya terminaste?
0: Ya terminé.
1: Listo, pues.
0: Muéstrame, pues.
1: Rodrigo, muéstrale un Oompa Loompa.
2: Voy para allá, que estoy totalmente decepcionado.
0: A ver.
1: Para que la próxima vez que tú veas a alguien.
0: ¿A quién? Dios mío.
1: A ti que te encanta molestar. Ese es un buen sobrenombre.
0: ¿Qué hace Oompa Loompa?
2: Exacto. Cuando hay una persona, vaya, que parece un Oompa Loompa, uno le dice eso.
0: A ver.
2: Espérate, están tan...
0: ¿Pero qué pasó con tu internet, señor?
2: A ver.
0: ¿Qué pasó con tu data?
2: Yo no puedo creer que tú nunca hayas visto esto.
0: Ah, pero no hay foto, me vas a mostrar
2: un... Es que es un video, por favor, Caio.
1: Es que tienes que verlos en acción.
2: Tienes que verlos en acción a los Oompa Loompas. Mira, ahí está la fábrica, este es el cacao. Ajá. Y ahí están los Oompa Loompas corriendo. ¡Oa! Mira cómo baila eso.
0: Yo no sabía que era... es de la fábrica de Charlie, la fábrica
2: mira,
0: de chocolate.
2: Mira, ahí están los Oompa Loompas, los encargados de hacer el mejor chocolate del mundo. Gracias a ellos tenemos el boleto dorado. Caio, no puede ser que tú tengas 45 años y tú nunca habías visto un Oompa Loompa.
0: No. Es que yo no veo ese tipo de películas.
1: Quiero que sepas que esa película es bien vieja.
0: El remake, pero pasa que a mí no... Sí, mira Johnny Depp. Bueno, Johnny Depp es hipón.
2: Es medio hippie.
0: Es hipón.
1: Sí, él es medio...
2: Pero con flow. Tiene un flowzazo.
1: A mí me gusta Johnny Depp.
0: Más o menos. Yo siento que Johnny Depp tiene la ropa húmeda.
2: ¡Ah!
0: Tiene como olor a humedad en la ropa. La ropa que se pone, no sé.
2: Bueno, sé. Estos son los Oompa Loompas, Caio.
0: No, nunca los había visto.
2: Espero que te hayas culturizado de la cultura pop postmoderna antes de los principios del 2000.
0: Y entonces, ¿quiénes son los que se parecen? ¿Quién se parece?
1: No, es una persona que yo conozco, que le decíamos Oompa Loompa.
0: Ah, ok.
2: Es que oye, en el barrio tú dices eso.
0: Pobrecito.
1: Sí. 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
1: Tengo datitos importantes. 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
1: No sé.
0: No sé. ¡No puedo leer! ¡No puedo leer! ¿Qué me pasa? ¡No puedo leer!
1: ¡Está nervioso!
2: ¡Lo tiene nervioso!
0: ¡Qué bien! ¡Me quiero ir! ¡El partido de Argentina!
1: ¡Exacto!
2: ¡Todavía falta, Caio!
0: ¡No, me quiero ir! ¡Ya me quiero ir! ¡Me quiero ir!
2: ¡Me quiero ir! ¡Me quiero ir! Bueno, voy al chinito a comprar un six-pack entonces.
0: ¡Pam! ¡Traquetazo en la mañana!
2: ¡De una!
1: ¡Con siumay!
2: Un six-pack.
1: Ah, no, ese es un combo.
2: Ese es un legendario desayuno panameño.
0: Sí.
2: Pero no,
1: una,
2: o sea,
1: pinta.
2: Ajá.
1: Con siumay.
2: Pero yo he visto a gente que toma soda en la mañana con un siumay. Yo no sé cómo hacen esa combinación. Y al siumay le echan picante, brother. Ustedes picante. No quieren su estómago.
0: No, y después
1: ¿y
0: dice...
1: Que toma los energizantes estos.
2: También. Ah, sí, también, dice yo.
0: También.
2: ¿Qué le pasa a esa gente?
0: No, y después dice, no, después llegan al trabajo. Lo primero que hacen, ¿adivina qué es?
2: ¿Qué?
0: Apenas llegan, que acomodan la mochila, así van al baño.
1: Ah.
0: Hacer pupú.
1: Sí.
0: Eso es lo primero que hacen. Entonces uno, hey, bro, ¿por qué no haces en tu casa? ¿Por qué tienes que ir todo el tiempo a baños a donde van, hacen? No.
2: Esa gente que tiene... No es educada, pues.
0: No tiene el asterisco educado.
1: Educado.
2: Bueno.
1: Educado.
0: No tiene el asterisco educado.
1: Tengo un mensajito por acá. Dice, buenos días, Caio, Luchi y Rodrigo, a la distancia para Mike, de parte de Eida. Saluditos, Eida.
0: Saluditos, Eida. Saluditos.
1: Ay, a la peste. ¿Qué le pasa a la gente?
0: No sé.
1: Ok. Contexto, me acaban de mandar una imagen.
0: Ajá.
1: ¿Tú te acuerdas que tú criticas a la gente que va en el carro con el vidrio abajo y tiene
0: la manito afuera? Los detesto, los odio.
1: ¿Qué puede ser peor que llevar la mano afuera?
2: La cabeza, no sé.
0: El brazo completo.
2: No, están fumando.
0: No, eso es bastante común.
1: Sí, eso es común.
0: No, la pierna, no.
1: Un pie.
0: Dale, o sea,
1: me acaban de mandar una foto de un busito amarillo.
0: ¿Pero cómo que el man va manejando con un pie afuera?
1: No sé si es que el man está estacionado, pero hay un pie.
0: Afuera. No, está estacionado.
1: Está afuera.
2: Es que tú sabes que dentro del carro, Luchi, puede que se mantenga el olor y la pecueca tiene
0: es
2: que
0: fuerte.
2: Salir.
1: Mano, mira eso.
2: Uy, no. Mira el callo enorme que tiene ahí.
1: Sí,
2: uy,
1: sí,
2: no.
1: Sí.
2: Uy, y encima Juanete. Uy, qué va.
1: Mira eso.
2: Juanetón.
4: No.
1: Pero venga, acá que...
0: Impresentable.
1: Dice, por si tienen algún fetiche, no, gracias.
2: No, ay, yo Dios. Conozco a varios.
1: Sí, yo...
2: Hay historias de terror, por favor. No me ponga ese pie en plena mañana, en pleno tranque.
1: Dice, good morning in the morning. Bendiciones para todos. Dos cositas. Uno, ¿por cuál app puedo escuchar la emisora? Y dos, me perdí unos días... Y ya hay otro presentador.
0: ¿Qué va? ¿Quién es la yaparatiana?
1: Dame un segundo.
0: Chequeame el nombre, por favor.
1: ¿Adivina qué? No tiene nombre.
0: Ah, no tiene nombre.
1: Tiene un muñequito ahí.
0: Yo le voy a decir a la yaparatiana lo siguiente. ¿Sí? Le voy a decir lo siguiente. Esto que ustedes escuchan aquí, esto no es un hotel. No es un hotel que tú te vas
2: y después regresas
0: cuando te da la gana.
2: No, por favor.
0: No. Esto es una comunidad que nosotros día tras día creamos y día tras día hacemos que esto se agrande, que cada vez sea mucho más gigante esta comunidad. Entonces, no vamos a permitir que la gente deje de escucharnos sin avisarnos. Porque aquí tienen que notificarnos.
2: ¡Vamos, Caio!
0: Aquí tienen que notificarnos, tienen que decir. Mira, yo me voy de vacaciones, ajá, chicos. Lamentablemente no voy a poder escucharlos por una semana.
2: ¡Claro!
0: Para que me den, para que me aprueben esas vacaciones.
1: Que me den el visto bueno.
0: El visto bueno y nosotros lo hacemos aquí. Pero es que Eso de que yo me voy, Luchi, y ¿qué es eso?
1: Es que yo no entiendo por qué uno tiene que estar repitiendo las cosas aquí. Señores, esto es una institución que se respeta.
2: Esto es totalmente. Como el seguro, señores, o cualquier trabajo que tú mandas tu cosa, me voy de vacaciones tal día, sí. Después regreso, no me extrañen, ta, sí. ¿Ok?
1: ¡Ey!
2: No, y entonces viene y encima y exigen la, información.
0: Exacto, y de la y aparte
1: ya, ya conseguí el nombre, porque me tuve que ir hasta arriba a leer los mensajes.
0: ¿En qué la aplicación puedo escuchar cuando nosotros aquí la decimos miles y miles de veces?
1: Lola, mami.
0: Ah, es Lola.
1: Es Lola.
0: Yo sé quién es Lola.
1: Sí, sí.
2: Bueno, Lola
0: mucho. Ella dice que se encontró una vez conmigo para unas entradas de teatro que yo le vendí.
1: Lola. Oh. Lola, Lolita, Lola. Mami, ¿cómo así?
0: Lola, te digo la verdad, estoy decepcionado. Estoy completamente decepcionado. Necesito ir a un cambio comercial. Necesito un cambio comercial.
1: Yo de verdad... ¿Estás borracha?
2: ¿Eso que estás llorando?
0: ¿Estás borracha? ¿Estás llorando?
1: Cuando se te atura aquí, ya salió.
2: Eso cuando ya tú estás saliendo de la disco y te acordaste de tu ex.
1: Sí. Dije,
2: ¿pero por qué la mime? Yo quiero que ya. No, no lo llame, no, Luchi, no lo llame, no.
1: ¿Aló? Oye.
0: Vomitó ahí antes.
2: ¿Qué pasó, mami?
0: Vomitó antes.
1: ¿Aló? ¿Qué hablo?
0: ¿Qué pasó, mami? ¿Todo bien?
1: ¡No!
0: Hola, perdida.
1: Hola, perdido. Ay, no, qué feo. Miren, yo voy a irme un cambio.
0: Dale.
1: Yo voy a irme un cambio porque en verdad yo estoy indignada. Yo estoy indignada. Tengo mensajitos por acá. Yo voy rapidito al cambio. Y al regreso, yo voy a dar otra información por acá. Porque esto no puede seguir sucediendo. Vamos al cambio y ya venimos.
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0: ¡Vete a la...! Aquí hablando tras bastidores de algunas cositas. Para un lugar. Algunas cositas.
1: Bueno, miren, voy a dar este mensaje a los que nos están escuchando. Por si acaso hay gente que es la primera vez que nos escucha y no sabe. Nosotros estamos aquí de lunes a viernes, de 6 a 10 de la mañana.
0: Ajá.
1: Este programa se llama Ya Párate.
2: Ok.
1: Puedes escuchar la emisora en la 91.3, que estás ahorita. Si no la tienes guardada, tú puedes guardar la emisora en tu radio de tu carro. Tú pones guardar y ahí queda ya registrada. Y puedes descargarte el app de Los 40 en Google Play o el App Store, cualquiera de los dos que tengas. Se llama así, Los 40. Buscas el país de Panamá y ahí vas a tener la emisora 24/7, donde sea que tú te muevas, tú puedes escucharnos. Facilito. Ahí sí está, ya di la información.
0: Muy buen tutorial.
1: Sí.
0: Creo que, si pueden chequear una cosa, creo que en la aplicación te va a salir Los 40 Radio.
1: Los 40 Radio.
0: Los 40
1: cuando
0: Radio.
1: Cuando la buscas en...
0: Sí, porque cuando, si tú pones Los 40 Radio, es esa.
1: Ok, Los 40 Radio.
0: Sí.
1: Ahí está la información. La voy a, ya lo repetimos tres veces.
0: Yo voy a repetir una vez más, este tema de las vacaciones.
1: Espérate.
0: ¿No? Y de las ausencias. Cuando usted decide entrar a una familia, usted no se puede salir, usted no se puede mover sin solicitar un permiso. Las familias aquí no duermen, como una madre cuando el hijo se le va de rumba.
2: No se separa.
0: La madre no duerme hasta que el hijo regresa. Entonces nosotros aquí no nos quedamos tranquilos cuando usted se ausenta por varios días. Les pedimos un poquito de consideración a ustedes que creen que nosotros somos personas sin corazón. Y a pesar de nuestro humor negro, en mi caso, y la ironía de muchas palabras y chistes que decimos aquí, quizás nos hacen como, o les hace pensar que somos personas sin corazón. Y es todo lo contrario. Tenemos sentimientos, tenemos amor y desbordamos amor. Amor que tenemos para ustedes, chaparatianos. No nos vuelvan a hacer esto. Si te vas, avisa. Hashtag, quédate en casa.
2: No me digas quédate en casa, por favor, Cayo. Me regresas al 2020, por favor. Usa otro hashtag.
0: Pediluvio.
2: No, por favor, es peor.
1: Mascarilla.
2: No.
0: Hashtag, termómetro en la frente.
2: Esto me está quemando, Cayo.
1: Gel alcoholado.
2: ¡No!
0: ¿Te acuerdas la cara de los seguridad cuando ellos ponían el termómetro en
2: eso
0: la frente?
2: Eso ni servía, Dios mío.
0: Primero que no servía, pero cuando la cara así como los manes, como que yo te estoy apuntando, brother, a la frente.
2: Y hazme caso.
0: Sí, porque si no...
2: Yo soy la autoridad aquí, dicen por ahí. Con mi termómetro súper chiviao.
0: Qué horror.
2: Todo lo acostaba eso.
0: Gracias, espero que les haya llegado el mensaje.
2: Gracias. Mensaje gracias, de amor. Cayo. Esto me llegó. Ey, el próximamente que se vaya y no nos notifique, o si se va, no nos trae, aunque sea un imán o un souvenir. Ay, entonces, Fren, ¿qué estamos hablando? Por favor.
1: Aquí no entendemos por qué todavía seguimos repitiendo esto mismo.
2: Aquí, familia es familia y cariño es cariño.
1: Ay, Dios mío. ¿Vienen quién? Espérate. Buenos días.
0: Buenos días.
1: Espérate, que están llamando.
0: ¿Estás llamando? ¡Aló!
1: Ay, Dios mío, computadora.
0: ¡Aló!
1: Voy. Espérense. Ustedes saben cómo funciona esto.
0: ¡Espérense!
1: ¡Espérense!
0: ¡Espérense! Ahí está.
2: Ahí está.
0: ¿Quién es? ¿Aló?
3: ¿No? ¿Qué es lo que es?
0: Ay, no, ya.
3: Ey, ay, ve acá, ay, yo, ay. Le, yo le, yo, yo le quiero decir algo.
0: Ay, ay, ay. ¿Qué pasó? Usted está de vacaciones,
2: pero
0: señor.
2: Pero si tú estás en Cabo Verde, Mike. Yo dije que
3: justamente
2: estaba en Cabo Verde.
3: Por eso.
0: Estás tomando
3: pinta
0: de transímica. ¿Qué haces? Estás de...
3: Mira, justamente por eso me he tomado el tiempo de parar mi sol en la playa. Porque, hey, brother, yo le voy a decir algo. Ahora entiendo acá yo lo que dice. Brother, este programa es más pretty escucharlo que hacerlo.
0: ¿Viste?
2: Son las personas.
0: Dije.
2: Son las personas.
3: Acá la morgue, brother. Yo estoy acá, que ustedes no me dejan trabajar. Porque estoy pendiente a lo que quieren. Entonces, aparte, yo le pido disculpas, de verdad. Yo pido disculpas abiertamente. Sí. Pero nosotros no somos así. O sea, realmente... Tú no ves a Cayo por ahí haciendo estupideces, ni a Lucha ahí saltando y trabándose como siempre. Y me doy cuenta, chicos, lo profesionales que nosotros somos.
0: ¿Qué ves? ¿Qué ves? ¿Qué ves? ¿Qué percibes?
3: Hermano, somos muy payasos. Es como que algo que se transforme ahí. Tenemos un superpoder. O sea, somos como unos X-Men de la estupidez. Yo no puedo creer esto. Tan temprano.
0: No es fácil.
1: No es fácil.
3: Y así la gente se pierde y dice, ay, que me desconecté de usted, no. Hermano, este es un circo. O sea, yo me dije, verga, esto está mejor que una serie de Netflix.
1: Oye. Oye.
0: Sí,
3: ¿qué
0: sí.
3: pasó? Este ¿y tú sabes qué es lo peor? Bueno, no puedo decir qué es lo peor, es lo mejor. Que en cada provincia que he ido, he dejado la semillita porque ese app se ha descargado en Bocas del Toro de Chiriquí.
0: ¡Bravo! Para que sepa. Está bien. Muy bien, muy bien.
2: Ey, dile a los habitantes de Cabo Verde que también lo bajen, por favor.
1: Sí.
3: Ah, sí, sí, lo que pasa es que estamos aquí esperando a Bocinha.
0: A Bocinha.
2: ¿A Bocinha? Okay.
0: Bocinha todavía está firmando autógrafos, para que sepas.
1: Oye,
3: sí,
1: Mike.
3: Sí, estoy diciendo que lo estamos esperando.
1: Mike. Ten cuidado.
3: Dígame.
1: Con eso de estar dejando semillitas por ahí.
0: Sí, exacto.
1: Bueno, pues que después...
0: Cuidado.
2: Uy.
1: Vienen las demandas y las cosas.
2: Mini pilisis.
0: ¿Te imaginas?
3: No.
2: A él le dicen que le gusta pasar sustos. Porque lo llaman de diferentes provincias, como él acaba de decir.
3: No. Hay cosas que el dinero no puede comprar. Entonces, esa semillita, no nos damos al huerto,
2: Okay. No se deposita.
3: No queremos ver frutos de nada ahorita.
0: Está bien, muy bien, hay que ser responsable.
3: Mucho menos cosechar. Así que, oye, no, de, realmente, ey, chucha, ay, perdón.
2: Oye, Dios mío, pero ¿dónde tú estás hablando, por favor?
0: Cabo Verde.
2: Se lo cambió.
1: Bueno, pero tú estás ahí 2 días en Cabo Verde y ya.
0: Bueno,
1: qué
0: tú
1: locura.
0: Sabes.
1: ¡Qué locura!
3: Estoy en Brasil viendo el show de la cantante.
0: ¡Ah!
3: Pero como lo digo tan natural, entonces ustedes
0: claro.
3: me escuchan mal allá.
0: Ah, ya entendemos. Okay. La reina de los bajitos.
3: Es para que entiendan la emoción, o sea, realmente, hey... Brother, ¿cómo la gente no va a escuchar este programa así? Realmente no es porque uno esté ahí, pero este es un cague de risa, loco.
0: Total, muy bien, querido.
3: Oye,
0: Mike.
3: Les mando un abrazo. Oye, Rodriguito.
0: Cuéntame.
3: Quiero, papi.
0: Pero tráenos algo, loco.
2: Ey, si tú no me traes aquí un imán o un llaverito, ni
0: trae
2: venga
0: algo.
2: A mi frente.
1: No exacto. regreses, exacto.
0: Trae algo, loco.
3: Ve acá, eso es lo que usted los daña.
0: Mira, o sea, ¿sabes lo que quiero?
3: Mira
0: lo que te vamos a pedir. Mira lo que te vamos a pedir. Trae un picante, loco.
2: Un picante.
3: Bueno, picante. Todo el mundo pidió picante, pero es que ellos no tienen la tierra del picante.
2: Aunque tú no vengas esta semana, Mike, a mí me manda a decir Cayo que él espera igual su gift card de cumpleaños, que no te hagas el loco y que por favor le puedas hacer un ACH. ¿Cayo?
0: Ajá.
3: Ve acá. ¿Cuándo es que él cumple? ¿El jueves?
2: Sí. El jueves. Estamos haciendo una vaca, mi friend.
0: Exacto.
4: Exacto.
3: Ah.
0: Esperando un yaki por lo menos de 100.
4: Menos de
3: 100. Bueno, vamos a tener una cena virtual.
2: No se va a conectar.
0: No se conecta.
2: Te lo juro que no se
0: conecta.
2: No,
0: y a la hora de la cuenta el man dice que se desconecta.
1: Se me fue el internet.
2: A lo Bocinha. ¡Pau!
0: Sí. Chao. No.
3: No. Yo voy a estar presente en tu cumpleaños. No ahí físicamente, pero yo voy a estar presente porque tú eres todo para mí, papi.
0: Mira.
1: Ay,
0: wow. Mira increíble. Esto. Increíble.
3: Luchi, te extraño a ti también, Chichi.
1: Sí, se nota.
0: Se nota, se nota.
2: Eso le dice a toda, por sí, favor. Sí,
3: bueno, pero es que cuando uno está de eso vacaciones, en teoría, yo espero que cuando usted esté de vacaciones, ustedes se desconecten y no, ni llamen.
1: Está bien.
3: Ni los escuchen.
1: Está bien.
0: Vamos a ver.
1: Está bien.
3: Por eso es que los yaparatianos le hacen lo que le hacen. Yo lo estoy defendiendo y ustedes se están poniendo para la web.
2: Pero ven acá, son las 7:58 de la mañana. ¡Tú estás bravo!
3: ¡Tú te callas! No me vengas a dar, tú estás que aquí.
0: Allá en Boca del Toro toman café normal, Dios, pero le ponen buco picante. Te pone así como...
1: Le pone eléctrico.
2: Le dispara así.
1: ¡Ay, Chichi! ¡Relax!
2: Este es lo que desayuna energizante.
0: Sí.
3: Sí, sí. Hola, buenos días.
1: Tranquilo, todo está bien.
0: ¿Qué
3: ya me calmé?
1: Ah, bueno.
0: ¿Qué fuck up?
3: Estoy calmado.
1: Bueno, Chichi, gracias por llamar.
3: Oye, pórtense bien, los quiero mucho, gente.
0: Pasen
3: un bonito día, yaparatianos, pórtense bien. No dejen de escuchar. Ey, querer es poder, descargan su aplicación. Porque realmente yo lo estoy escuchando en la aplicación y se escucha y que es super pretty.
0: Se escucha pretty, claro.
3: No, se escucha hasta mejor que en el carro. Bueno, yo no sé si es porque mi antena la tengo jodida.
0: Puede ser.
2: No, eso sí.
0: Puede ser que sí.
1: Puede ser, exactamente.
3: Escucha súper bien, súper clarito, casi no se cae menos que...
0: Una cosa más en la lista.
2: Esa antena suya está malita desde hace varios años.
0: Sí, esa lista está amplia.
2: Sí. Abarca mucho.
0: Abarca. Es un listón. Gracias, Mike. Saluditos. Saludito, ¿qué dicen los yaparatians?
1: Por acá tengo notitas de voz.
0: A ver, ¿qué dice la gente? Buenos días.
5: Buenos días, mis amores.
0: Manuel, ¿dónde estabas?
5: Hola, nuevo yaparatiano. Besitos para ti también.
2: Besos Manuel. Para Manuel, besos, abrazos.
1: Manuel no pierde tiempo.
0: Eres surrealado, Manuel. Eres surrealado, man.
2: ¿Por qué dejen de estar celosos, por favor? Manuel me está dando la bienvenida.
0: No, pero él te quiere acoger.
2: ¡Ah! Bueno.
0: Él te quiere acoger.
2: Bueno, Manuel, con gusto después una cena.
0: Sí, exacto, café. Porque él te da la bienvenida. Él quiere darte una buena acogida.
2: Acogida, sí. Claro, está bien, sí, está sí, muy sí. bien, está muy bien.
0: Sí.
1: Buenos
0: él
1: días.
0: Él está listo.
1: Está listo.
0: Él está listo, ya. Está,
1: para recibirte
0: él
1: su
0: está
1: regazo.
2: En los brazos.
0: Él lo que está haciendo es allanar el terreno.
2: Poniendo pavimento, sí. Tú sabes.
0: Él está allanando, ¿así? Él está, viste, poquito a poquito, okay. Primero está dejando un terreno liso.
2: Para después hacer las cosechas.
0: Ajá.
1: Fertilizarlo.
0: Ajá. Después, okay. ¿Después qué?
1: Fertilizarlo.
0: Y después llevar su polen de aquí para allá. Como una abeja.
1: Buen día.
6: Hola, Cayo Marrero, le regalé tu amigo Arturito.
0: ¡Hola, Arturito!
1: ¡Arturito!
0: ¡Arturito! ¡Y al Arturo, dale, dale, Arturo! ¡Y al Arturo, dale, dale, Arturo! ¡Parece un muñequito, Arturito!
7: ¡Ey, Arturo, te deseamos que tengas un super día!
0: ¡Woohoo! ¿Ese, de dónde salió ese?
2: Este salió de por ahí.
0: ¿De por ahí?
2: De por ahí.
0: Me vino adentro de...
2: De una pokebola.
0: O de un... no sé, una bolsita de arroz. Ajá. De repente salió un
2: de, super... De Conflay.
0: Ajá, del Conflay, ahí está.
1: Bueno, y tenemos canal de difusión también en WhatsApp, se me ha olvidado.
0: Ah, sí, los que ponen la palabra link, por favor, pongan la palabra link ahí en el WhatsApp y les mandamos el canal de difusión para que... Vean otras cositas que hacemos
2: todo.
0: Aquí en la radio también.
1: Exacto, dice, hola chicos, buenos días, me encanta escucharlos, saludos. A ver, ¿a quién le mando saludito por acá? Saludos para My World, ok. No sé a quién le mando saluditos. Bueno, saluditos para ti, mi reina, un abrazote. Dice, un palumpa de Cayo, es la versión de Ginny Wilder. La primera.
2: Uy, pero eso fue más atrás todavía.
0: ¿Qué va? Pero no, es que yo no miro ese tipo de películas. Por eso no.
1: Exacto, no es el tipo de películas que ve, no. Cayo. Dice que vacaciones, ya pasó un año de que se fue Oscar. No, pues, wow. Ay,
0: no, es que
1: Dios
0: cada rato
1: mío.
0: Tienen vacaciones estos pelados. Yo no entiendo. No viven de vacaciones, yo no entiendo. Yo siento que 2 años yo no tuve vacaciones, pero la gente tiene 4 o 5 veces de vacaciones, no entiendo.
2: O sea, que tienes como 25 un día más o un mes acumulado.
0: No sé, a mí no sé.
2: ¿A ti te gusta estar aquí con
0: a mí
2: los
0: me
2: oyentes,
0: gusta estar acá, no a mí no me interesa, no me interesa. Yo aquí en Panamá vivo de vacaciones.
2: Oh, piropón.
0: aquí en Panamá vivo de vacaciones, pero pasa que vivir de vacaciones tiene que ver con la vida que has formado.
2: Claro.
0: ¿Sí? Y cómo la has formado. Entonces, cuando tú logras eso, tú no sientes que tienes que irte para liberarte de la presión de quién.
2: Exacto. Ok, está bueno.
0: ¿De quién?
2: Estás relax siempre de vacaciones en Panamá. Ok, me gusta.
1: Dice Indira, acorden ese muchacho ya.
0: Indira, deja el veneno, Indira.
1: Dice Manuel que I'm ready.
2: Ready. Oy. Oh, Dios. Pero Manuel, invítame primero, no sé, un café.
0: Tú eres un regalado, o Manuel. Sea,
1: algo... Manuel, ¿cómo invitarías a Rodrigo?
2: Oh, vamos.
1: Mándame una notita de hoja ahí.
2: Pero porfa, algo original, por favor.
0: Sí, exacto, que no venga aquí con.
2: Y que vamos a un restaurante aquí, no, Fred.
0: No.
2: Ey, estamos en esta era. Uno espera una cosa en la playa.
0: Mira.
2: Algo chévere. Okay. Tampoco me venga
0: arena, que te voy a arena,
2: llevar a Park.
0: ¿Arena blanca o arenita amarillita normal?
2: No. Blanca, por favor, top.
0: Blanca, top. Ok.
2: Top.
0: Arcillosa, top. Así
2: por
0: como...
2: Por favor, y agua cristalina.
0: Cristalina.
2: Así, okay. Que yo pueda ver mi mano.
0: ¿Estrellas de mar?
2: Preferible.

0: y ballenas azules.
1: Wow.
2: Okay, qué locura.
1: Está la vara alta.
2: Sí, caballitos de mar.
0: Esto, déjalos tranquilos.
2: Lo dejamos tranquilos.
3: Siempre están preñados.
0: Siempre están y de una vez abren y tiran 400 hijos y no estamos para eso. No estamos para eso. Pero eso es verdad, Luchi. Los caballitos
3: siempre
0: de mar
3: están preñados, yo no entiendo.
0: Y son los hombres que tiran millones. Tú no has visto un parto de caballitos. De mar.
3: Es una carrera. Salen corriendo.
0: ¿Tú te imaginas la pensión de ese papá? ¡Dios mío!
2: Horrible. No, y ¿sabes
1: qué? Aquí en Panamá hay varios caballitos de mar.
2: ¿Sabes qué es lo peor de todo? ¿Sabes qué es lo peor de todo eso?
0: Hola, ¿qué tal?
2: Lo peor de todo es que te imaginas un antojo de caballito de mar. O sea, un antojo de hombre, porque los caballitos son los machos los que tienen hijos. Ajá. ¿Entiendes? La mujer, ay, tengo un antojito de helado. Un antojito de, ay, quisiera un tomatito con galletas de maíz y aguacate.
0: Y mira el caballito.
2: Que no sé qué.
0: Mira todo preñado.
2: Exacto. No, el tamajito, yo tengo un antojo de pinta, loco, Tengo una pinta, un artesanal, quiero un artesanal.
1: Pero no puedes tomar pinta.
2: ¿Por qué?
0: Porque está preñado.
2: Pero yo quiero igual, pero es un antojo, entonces me va a salir una mancha. Al niño le va a salir una pinta acá, Al caballito, una pinta en el cuello le va a hacer.
0: Ese caballito de mar es bien difícil, mi friend.
2: Tienen que cumplirle los antojos.
0: Uy, no.
1: Pero
0: venga,
2: imagínate caballito de mar.
1: ¿Todos los caballitos sobreviven?
2: Sí, tiene que sobrevivir. Si todos van, ¿viste?
0: ¿Cómo van?
2: Totalmente.
0: Es una carrera.
1: Sí, loco. Mira, poco.
2: ¿Por qué es difícil ser caballito de mar? Uno,
0: tienes que pagar pensión como de 500 chiquillos.
2: Sí.
0: Eso es uno.
2: Te pica la espalda, estás jodido.
0: Uf.
2: Estás bien jodido. ¿Cómo?
0: No, haces disque.
2: ¿Cómo te rascas?
0: No me rasco, o sea, no puedo.
1: Tienes que pedirle a la...
0: A la caballita.
1: La caballita que te rasque.
2: Que te rasque, exacto. Pero, ¿y si estás peleado? Tú sabes que hay...
0: Hermano, agarra tu piedra y sóbate solo, Fren.
2: Exacto.
0: Tu anémona.
2: Exacto. Tú sabes que hay parejas que se pelean.
0: Anémona. Tu anémona. Eso no es de Buscando a Nemo. Es
1: Buscando a Nemo.
0: Una anémona. No me acuerdo.
1: Una
0: anemonana.
1: Una cosa así.
0: Tú me entendiste.
2: Tú sabes que hay parejas que se pelean en la casa y no se hablan.
1: Sí.
2: Pero viven juntos.
1: Sí.
2: Y se dejan una nota.
1: No.
2: La comida está en la nevera. O sea, no se hablan, dice... Acuérdate que hoy le toca la cita al perro.
0: Cayo, no vengas a hablar de tus problemas aquí.
2: No, eso yo, a mí me han contado,
0: Yo no lo he vivido.
1: Conozco gente que hace.
0: Yo no has pasado por eso.
2: Mira que yo he convivido, pero no me ha tocado pelearme así y dejarlo en papelito, no. Pero yo he escuchado muchas historias así.
0: Okay.
2: Y entonces imagínate el man, estás peleado con la tipa. Le tienes que dejar una nota, pero el caballito, ¿cómo carajo escribe?
0: No puede.
1: El caballito es como el T-Rex.
0: Es que sí, el caballito...
1: Porque él tiene la...
0: ¿A las manitos?
2: Claro, porque...
1: No, ni siquiera son manitos, son las aletitas que él tiene hacia
2: tiene
1: al lado.
2: Tiene unas aletitas chiquititas, sí.
1: Entonces,
2: pero esa aletita ni rasca tampoco, porque si te pica ahí al lado, tampoco te rasca.
1: No puedes.
0: Ey, ese caballito de mar es una vaina bien seria, Frank.
1: Caballito de mar.
2: Es una mierda.
0: ¿Qué va?
1: ¿Cómo terminamos hablando del caballito de mar?
0: Bueno, porque la gente quiere como procrear.
2: Yo prefiero ser... Yo prefiero ser delfín. Ofi. Yo prefiero ser...
1: ¿Delfín hasta el fin?
2: Delfín hasta el fin. Tú sabes que las manes vienen... ¡Ay! Y te quieren dar besitos, todo. ¡Dale! No, ven que yo quiero nada. ¡Vamos! ¡Vamos al fondo!
0: ¡Mira cómo salto! ¡Mira cómo aplasto!
2: Dale,
0: es un acuario esto.
2: Exacto, mira que el delfín me vi. Mira cómo me agarra de atrás el delfín. ¿Cómo no? Ey,
0: mejor es cuando vienen a tomarse una foto contigo en bikini.
2: Sí.
0: Por favor.
2: Todas quieren foto contigo, todas te besan, quieren nadar contigo. No, ser delfín es lo máximo.
1: Me siento como en el SeaWorld.
2: Sí,
0: casi. Y eso que no hemos hablado, cetáceo.
2: Bueno, no, nada.
1: Sí, exacto.
2: Pero es que el delfín es una demencia. Ese delfín quiere locura. Quiere pasión.
0: Ponchera, papá.
2: Ponchera de una vez.
0: Muy bien.
1: Muchachos.
2: Increíble.
1: ¿Todo bien en casa?
2: Bien.
1: ¿Están bien? Yo estoy preocupada.
2: Bien.
1: Esta conversación me preocupa.
2: No, a mí no.
1: No, es que... ¿Todo bien en casa?
2: Todo súper bien.
0: O sea, Lucy, es que yo nunca fui a un acuario, loco.
1: Ah, okay.
0: A mí nunca me ganó así, loco. Yo me la pasaba...

0: Hay que viendo el matasnío del corredor.
1: No,
0: no había delfín, loco.
2: Había, era otra cosa.
0: Ahí había puro alga y puro bewi surfeando.
1: O sea, qué pobre.
0: Y el lagarto, o sea, Juancho.
1: La verdad, horrible tu infancia, man.
2: Viste,
1: no me cuentes tus problemas.
2: Los delfines.
1: Sí, por supuesto.
2: Ay, o sea, ellos y te llevaban así.
1: Sí, obviamente. Obviamente nosotros estuvimos, por ejemplo, una vez en Bahamas.
0: En Bahamas.
1: En Bahamas, estuvimos allá con los delfines. Y la verdad que los delfines son, son unos animalitos, o sea,
0: curiosos.
1: Son súper, súper respetuosos, man. O sea, con los hombres, ¿no? Porque con las manes... O
0: ah,
1: sea,
0: no,
1: tipos...
0: este delfín está raro.
2: Hay algo diferente.
1: Sí,
2: ahí,
1: exacto.
2: Porque nota la diferencia de género.
1: Exacto, ¿viste? O sea, tú quieres, por ejemplo, acercarte a un delfín.
0: Ok.
1: Los tipos, si ellos perciben tu masculinidad, como les ha pasado conmigo.
0: Ok.
1: Ellos, por ejemplo, sí están, pero buena onda, man, hasta ahí. Okay, okay. Pero donde ven una mujer...
0: ¡Uy! Aquí
1: o sea, está. Ellos se desviven.
0: Claro.
1: Se desviven y empiezan como a moverse de una manera súper...
2: ¿Cómo? Rara,
1: ¿cómo? No sé, como a moverse...
0: Y aplaude aquí, ¿ve?
1: Sí, exacto.
0: ¿Serio?
1: Exacto, brother. O sea, mira, es cómo, raro, man.
0: Mira mi chorro de agua que sale de acá a la cabeza.
1: Sí, exacto. Es agua.
0: Cuidado, no tomes esa agua, mami.
1: Cuidado. No, y es que... Y así mismo la gente que está... Tú sabes que hay gente que le gusta nadar en cualquier mar. Ellos son primos de Ariel, sobrinos de Aquaman.
0: Versátiles.
1: Entonces, están nadando en todos lados y a veces no, y van a tragar un poquito de agua y van escupiendo, ¿no? Y hay veces que dice, ey, esto que no sé qué es, acá, en esta parte, algo como baboso. Me quedó acá en el pelo y en toda esta parte, y escupí ahí esa cosa. Y, ok. Semen de ballena hay en todo el mar.
0: ¡Dios mío, Cayo! ¿Esto qué es?
1: Hay en todo el mar y eso se han visto muchos casos también. Y la gente, bueno, naden, pues. A mí no me va a pasar porque yo hasta la rodilla entro en agua cristalina, nada más.
0: O sea, tú me vas a decir que si yo me meto a la bahía o al matasnillo, si yo veo algo así que está como pegajoso,
1: bueno,
0: eso es semen
1: de ballena.
0: De ballena.
1: De ballena.
0: ¿Y la ballena qué le pasa a mi friend?
1: De ballena.
0: ¿Cómo van a estar haciendo eso ahí? Ya.
1: Es que no, es que lo hacen ahí, eso llega ya a las orillas. Eso llega ahí.
0: O sea, es natural.
1: Es natural.
0: Cuidado que hay gente
2: o
0: que lo agarra y se lo pone.
2: O sea, que de ahí hacen estos productos, disque para el rostro.
0: Claro, de ahí nace la baba de caracol.
1: Baba de caracol y todo.
2: Y todo lo demás. Porque mira, tú sabes que hay miles de productos del mar.
1: Acuérdate.
2: Que supuestamente
1: sí,
2: te
1: claro.
2: Ayudan con las arrugas, no sé qué, esto y lo otro.
1: Para el perfume utilizan el vómito de la ballena. Vómito de ballena. Entonces, el vómito de ballena... Es carísimo. Si tú un día te estás en el mar, te encuentras un vómito, llévatelo, brother.
0: Es que no sé cómo identificar que es un vómito de ballena.
1: Es como, no sé, es como una masa, pero no es líquido. Es como si fuera una masa pegajosa. Entonces, eso se vende, depende de la cantidad, lo vendes en miles de euros.
0: Okay.
1: Porque eso sirve para la persistencia de los perfumes.
2: ¿Y cómo?
1: Utilizan el vómito de ballena. Quizás ahora utilizan otros métodos también, pero ese es uno.
2: ¿Y cómo lo podría llamar que no se escucha así como...?
1: No, así.
2: Mismo, vómito de ballena.
1: Vómito de ballena.
0: Líquido estomacal de el mamífero
2: ácido
0: acuático.
2: Ácido estomacal de ballena.
0: De ballena.
2: ¿No?
1: No sé, no.
0: Porque es puede que vaya ballena. Vacía también.
1: Es vómito. Nos vamos.
2: Ey, ¿te saben qué? Esto.
1: Nos vamos.
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1: Hay que cerrar la transmisión. O sea, no el programa. O sea, transmisión.
2: ¿Y
0: qué pasó, Fren? Si la estamos pasando súper bien.
2: Voy a leer los mensajes.
1: Yo les pido mil disculpas.
2: Ay, no, les qué horror. Dice, hello, X-Men de la estupidez, Mike, la definición. La han votado otra vez, gracias totales.
1: Por aquí te voy a leer por qué es tan valioso. Dice, aunque recién expulsado tiene un olor fétido, al flotar en el océano durante años bajo el sol y el agua salada, sufre un proceso químico que lo transforma en una masa sólida de olor terroso y dulce. Su uso en perfumes es el siguiente: se utiliza como fijador para lograr que las fragancias duren mucho más en la piel, ¿ves? Para la persistencia de los perfumes.
2: ¡Qué locura!
1: Es el oro flotante, es tan raro y codiciado por las marcas de lujo que pueden llegar a valer miles y miles de dólares por kilogramo.
0: Hey, yo voy a empezar a cazar vómito de ballena. Yo, o sea, la ballena voy a estar ahí al lado de ella y que
1: esperando que no, y le das algo para que le caiga mal.
0: Sí, ah, sí, sí.
1: Viste, le tiras ahí un algo, no sé.
0: Algo y dale, vomita, vomita, vomita. Y yo capturo eso y que lo vendemos, nos hacemos un milloncito.
2: Claro que sí. Ey, estamos perdiendo plata.
1: Qué locura, ya saben.
2: Dice, hola, mándale un dale, dale a Mati que no quiere ir al cole.
1: No, Mati, no me estés fomentando la vagancia, Mati. No me estés fomentando la vagancia.
2: Mati, ¿cómo así?
1: Mira la hora que es, Mati. ¿A qué hora quieres entrar? ¿Ya pa' qué, Mati? ¿Ya pa' qué? Y dale, Mati, dale, da, dale, Mati. Y dale, Mati, dale, da, dale, Mati. ¡Saluditos, Mati!
2: A ver, buenos días.
4: Hey, muchachos, ¿qué tal? Feliz martes, feliz martes. Les deseo un bonito día. Gracias por otro programa. Reportándome con ustedes. Y espero que hoy gane Argentina, muchachos. Un abrazo, se les quiere.
1: Gracias, Javi. Saluditos, te queremos por aquí, papá.
2: A ver.
5: Negativo. Falso profeta, mentira del diablo, porque por más que me guste lo que hago, también me gusta desconectarme y es también la vida que yo he creado. A mí me gusta desconectarme, no saber de nada, tener otro horizonte, otra vista, otro entorno. Y no significa que esté huyéndole a alguien, simplemente que es parte de lo que me gusta hacer y por eso me gustan las vacaciones. Aquí el que no le gusta dedicarse tiempo y quiere todos los días trabajar, que de hecho yo lo hago y todos lo hacemos, eres tú. Si a ti no te gusta irte de vacaciones, ese es tu propio problema. Pero déjame las vacaciones en paz.
1: Aquí te presento a un caballito de mar.
5: Sí, ey, se lo he dicho.
1: Ey, mira. Él se lo tomó personal.
0: Es un caballito
1: Mike, de mar. Mike, todo bien.
0: Él no es del SAM.
2: Sí, sí.
1: Todo bien, eso no era contigo, no, eso era...
2: Amor, eso era un comentario general.
1: Un comentario general.
2: A ti todavía te sorprenden las cosas que salen de la boca de Cayo. ¿Qué pasó?
0: Te digo que la gente cuando vaya a esos lugares se desconecta.
2: Mano, no vayas más a Cabo Verde.
1: Sí, Cabo Verde te cambió. ¿Qué pasó?
2: ¿Qué pasó ahí? Mike.
1: ¿Todo bien?
2: Mike. Dice por acá, Cayo... Dice que has vivido muchas cosas en tu vida.
0: No, Cayo ha vivido de todo.
1: Sí, sí,
2: o sea,
1: sí, sí.
2: Yo, es lo que le decimos aquí.
0: Usted, yo tengo miedo en decir algo y Cayo seguro tiene una anécdota.
2: Por supuesto sí, que sí. Aunque, sí, sí. Ey, hay cosas que nosotros así vemos. ¿A qué edad fue eso, Cayo? Yo tenía 4 años. ¡Ah!
0: ¡Oh! ¡Has vivido!
2: Ok.
1: Lo peor es que me acuerdo.
2: Y lo peor es que se acuerda.
1: Yo no me acuerdo de lo que hice ayer. Ayer no me acuerdo.
0: Pero lo que te pasó hace 20 años.
1: Siempre. Sí. Sí, me acuerdo.
0: Ok, está bien.
2: Clarito. Oye, tengo más mensajitos por acá, pero yo voy rapidito al cambio y venimos entonces con la pregunta del día.
1: Dale, pues.

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0: Estamos de regreso a Panamá, 8 y 23 minutitos. Hoy es martes, segundo día de la semana. Ya me quiero ir. ¿Quiero tomar la pinta? ¿Quiero tomar la pinta? ¿Cuál Argentina? ¿Cuál Argentina?
1: Calma, calma.
0: ¿Cuál Argentina? ¿Cuál Argentina ya? Quiero una IPA ya.
1: No, te va a dar un Fernet a esta hora.
0: También.
2: Dale,
0: un Fernetcito.
1: Es un gusto adquirido,
0: obviamente, ¿no? Al principio no te va, si es lo primero que vas a tomar en toda tu vida, no te va a gustar porque es como un, sabe como a remedio.
1: Eso.
0: Es lo que me dicen a mí. Yo no le siento gusto a remedio, pero me dicen...
2: Sí, sabe a...
0: Así que yo les creo, yo les creo.
1: Cuando yo probé eso, dije, esto es mesopín. Ajá. Tú sabes lo que te hagan en la escuela. Que dije, me duele el brazo, mesopín. Tengo diarrea, mesopín.
2: Mesopín.
1: Coño, mesopín. Yo no quiero más mesopín, enfermera, por favor.
0: Exacto.
2: No había como otra cosa en la enfermería.
0: Exacto.
2: Qué locura. Eso y el Pepto-Bismol.
0: Me sube la axila, mesopín.
1: Exacto.
2: Todo. Pero sí, la primera vez que yo probé eso, yo dije que... Tú sabes, a medicina.
0: Sí.
2: Pero ya después como que te lo mezclan, porque yo creo que te lo mezclan con soda.
0: Es que esa es la mezcla con Coca-Cola. Uh-huh. Esa es la mezcla. Es que en realidad esa mezcla la inventaron ahí en Argentina, pero obviamente que el Fernet no es argentino, pero la mezcla...
2: Es sí, argentino.
0: Exacto, esa mezcla. Entonces ya quedó el Fernet Cola.
1: Ah, Fernet, okay, okay.
0: Fernet Cola. Entonces, ¿qué pasa? La soda cola le da obviamente un poquito de dulzor, ¿no? Porque eso es bien amargo. Claro. Es bien amargo. Eso
1: buen
0: es
1: balance.
0: Un digestivo, imagínate.
2: Imagínate.
0: Maníjate. ¿Tenemos mensajitos por ahí?
2: Buenos días.
3: Oye, que él como que las vacaciones las tienen acelerado.
0: ¿Viste?
3: Está super hyper. Hasta palabritas se le salieron por ahí que dijo de más.
0: ¿Viste?
3: Sí, saludos, sí. May, saludos. Disfrute sus vacaciones.
0: Sí, que va, dale.
2: Sí, estaba acelerado, no entendí. A ver, ay Dios, no puedo con ustedes. No es que hablen a huevazones ni lo seguido, los amo. Más a ti, Cayo.
0: Ay, gracias, mi amor.
1: Ey, Cayo, la fanaticada...
0: Y
2: Raquel.
0: Las fanáticas, ellas quieren un poquito de atención.
1: ¿Y hay que poner la voz gruesa?
0: Sí, por supuesto, porque es momento de mostrar el amor que uno tiene para dar.
1: Cayo, ¿me invitas un Fernet, por favor?
0: Sí, te puedo invitar un Fernet.
1: Ok.
0: Por supuesto. Pero
1: está buenísimo.
0: Hazme el contacto con Raquel.
2: ¿Con Raquel?
1: ¿Con Raquel?
0: Con Raquel.
1: ¿Te la filtro el pase?
0: Fíltrame el pase, por favor. Y...
1: ¡Oh! ¡Ay, ya!
0: Exacto, y bueno, coordíname algo con ella.
1: Ok, está muy bien. Raquel, después te llamo, ¿ok?
0: Listo, pues.
2: Raquel, levantando pasiones aquí a esta hora
0: Raquel,
2: mañana.
0: ¡Qué locura la Raquel!
2: Raquel, a ver, buenos días.
4: Parecen curundeños esos caballitos de mar. Oye, no se lo hice, imagínate
0: poco
4: que el mar es una letrina de todos esos peces, pescado, todo lo que se encuentre en el mar. Así que ahí de todo probamos.
1: El mar es grande.
0: El mar es grande.
2: Es demasiado grande.
1: Y todavía hay partes que no se han descubierto, pues. Y a veces uno vaya.
0: Claro, pero todo llega ahí, todo llega a la orilla.
2: Verdad.
0: No hay manera.
1: Hasta los monstruos.
0: También.
2: Mira, esa espumita que se forma. Bueno.
0: No confío.
2: No sé.
1: Ok.
2: Dice, hasta ahora les puedo mandar mensaje. Buenos días, chicos, y al nuevo Pokémon también, buenos días. Hay unos que me querían vender, que es semen del salmón, que... Es el PDRN, eso es el semen de salmón concentrado. Ajá, ese es para el skincare. Eso es lo que está usando las Kardashian.
0: Sí.
1: Vale, las Kardashian se está poniendo semen de salmón.
2: Semen de salmón.
0: Ya lo tienen acá.
1: Ya.
0: Ya lo tienen aquí en Panamá. Uf, hace rato.
1: Ey, ¿quién ha probado
0: eso? Todo el mundo
1: eso?
0: Lo usa. Yo lo iba, me iban a colocar eso y no sé qué pasó y...
2: Sí, hay varias estéticas que tienen ya ese servicio.
0: Sí, me habían dicho, Cayo, mira que vamos a hacer este tratamiento que no sé qué. Y yo, bueno, dale, pues.
1: ¿Y tú fuiste porque hacía laboratorio?
0: No lo hice.
1: Ah, ok.
0: No sé qué pasó, tengo que preguntar. Tengo que preguntar, yo sí quiero.
1: Está bien, eso tú puedes hacer lo que tú quieras.
2: Probar, sí.
0: O sea, pero te lo inyectan, esos son agujitas que te van...
1: O sea, este hombre, él, semen de salmón, y vómito de ballena. Brother, o sea, ¿tú vas a vivir cuántos años, Cayo?
0: Bueno, la verdad es que no sé.
1: O sea, este, tú vas a sepulcro toda tu vida.
0: Esperemos.
2: Lo ni que el la botox. Gente no sabe.
0: Cristiano Rolando. Yo soy como Cristiano Rolando.
5: O sea, ¿quién es más guapo? Tú o los dos somos guapos.
0: Exacto.
5: Los dos somos guapos.
2: Entonces, si él se llama, si él se hace llamar Bicho, ¿cuál sería tu apodo?
5: ¿Tu apodo cuál sería?
0: El Bicho, no sé.
2: Vamos ¿otro, a ¿otro insecto?
0: Otro insecto.
2: ¿No? ¿El insecto?
0: El gusano.
2: El insecto. Bueno, porque es que no. Él se llama el bicho, entonces tú serías el insecto.
1: Me gusta el insecto. Eres el insecto.
0: El insecto.
2: Y ahora con ustedes... Cristiano Rolando. El insecto.
0: Sí. Hay gente que se cree Cristiano Rolando.
1: Rolando, eso mismo.
0: Hay gente que Cristiano Rodando también.
2: Ah, bueno, sí, eso
0: son los que tienen que bajar de peso.
1: Ey, yo tengo chicos, un amigo que cero.
0: Por favor. No, o sea, yo sé que su ego es grande, pero es Cristiano Rodando.
1: Ajá, Cristiano es un galán y él es un galón. Eso pasa. Expectativa realidad. Uno es de Temu y el otro el de la vida real, bro.
0: No,
1: pasa, tú sabes. Con la gente que pone su foto de perfil de hace 5 años sí. Y no la ha actualizado.
0: Exacto.
1: O ahora la pone con IA.
0: Ya cambiaron.
3: Ey, la gente que tiene su foto de currículum
0: con IA.
1: ¿Qué es eso?
3: No.
1: Y se ponen cuadritos y pectorales
2: no
1: y todo eso.
2: Solamente cuadritos, mano, esa cara es tersa. ¿Tú has visto eso, ese filtro?
0: Increíble.
1: ¿No hay ¿cuánto teme de salmón usted se puso, papá?
0: Exacto.
2: Cayo dice, Cayo va a ser el share de Panamá.
0: Ahí está.
2: Do you believe mira. In love, faster
0: love? Muy bien. O sea que...
2: El short.
0: Voy a tener a mi peladita, ¿no? ¿Cuánto tiene el man? Porque ella tiene como una pareja de...
2: Claro. Como 20 años.
1: No, muchísimo menos.
2: 17.
1: Ah, no, perdón, sí, tiene 20 años. Pensé que si 20 le años 20
0: años de diferencia.
1: No, de diferencia no, pueden tener como 40, 30.
0: Ah, sí, pero tan pelado es el man.
2: Es un peladito, tengo 20 años el novio.
1: Yo te estoy diciendo, búscate a tu sugar mommy.
0: Ajá.
1: Por favor.
0: Está bien.
1: Eso, tú te imaginas con una una señorita como de unos, déjame pensar, unos 75 años que se ve así como Cher.
0: 75.
1: Una Madonna.
0: No me gusta Madonna.
1: ¿No te gusta Madonna?
2: Bueno, Cher pues.
1: Cher.
2: Man, Cher es espectacular.
0: Prefiero a Cher.
2: Cher es espectacular.
0: Prefiero a Cher.
1: Está bien.
2: A ver, hola.
6: Pon la carita, Cayo. Hey, para ponértela. Cliquiti, compa.
0: Hey, saludos a todos los fragancias que están en sintonía.
6: Oye, fragancia.
2: Hablando de fragancia, ¿tú te acuerdas de Yaparatiano?
0: Sí, ¿qué pasó con ese Yaparatiano?
1: ¿Estará vivo?
0: Había un Yaparatiano que... No, hay uno que habla así.
2: Bueno,
6: pero... dije Yaparatiano.
2: Ajá.
6: Hola, ¿cómo estamos,
2: Cayo? Es más, yo tuve la oportunidad de conocerlo en una activación que tuvimos por allá por el West.
0: Ajá, ¿qué pasó con ese man? Él escribía todos los días, ¿será que...?
2: Sí, él escribía todos los días.
0: Ey, ¿dónde está ese man, brother? Tienes que mandar mensajes, hermano.
2: Por favor, Oye, 6261-6309, cuéntenme qué otros métodos
1: rejuvenecedores
2: conocen ustedes y cuál probarían. En verdad yo creo que yo sí intentaría ese de semen de salmón.
0: Ok, sí, lo único que hay que inyectarte, pero una vez sí, no sé, que me pusieron como unas vitaminas, me inyectaron
2: sí.
0: 50 veces la cara.
1: ¿No te dolió?
0: Sí, porque acuérdate que soy hombre, si fuera mujer no me duele, pero sí me dolió.
1: Sí
0: me dolió, okay. Pero son agujas, pero micro agujas.
1: Yo le tengo pánico a las agujas.
0: Sí, o sea, al principio me daba como no sé qué, pero...
1: No, ¿qué va?
2: ¿Qué es no sé qué?
0: No sé, te da miedo, a mí me da miedo.
2: Ah, ok.
1: O sea, ¿tú te imaginas? ¿Y eso qué hace? ¿Como que te anestesia la cara o qué?
0: No sé. Te van pinchando y ahí te meten las vitaminas y eso.
1: No, Frem, yo prefiero entonces el semen que me lo pongan así.
0: No, es que eso va...
1: inyectado.
0: Eso va inyectado.
2: Eso va... Tiene que entrar en la capa de la dermis poder que haga.
0: Tiene que pasar dermis y epidermis.
1: No, que me vale la dermis y todas sus cosas. Yo quiero algo así nada más por encimita.
0: No, por encimita no.
2: Lo que pasa es que si te lo pones tópico
1: oh.
2: va a demorar un poco más en hacer efecto. Yo me imagino que por eso también cuando lo inyectas, obviamente es un poquito más rápido el efecto.
0: Exacto.
2: O sea, okay. va directamente al área que tiene que ir que Exacto. para que haga el efecto que tiene.
0: ¿Y cómo conseguirán ese? La pregunta es, ¿cómo consiguen el semen de salmón?
2: De salmón.
1: Mira, tú
2: yo me imagino que tienen que tener alguna...
1: No, se van aquí al mercado del marisco. Tú sabes que llegan las guaguas eso a las 5 de la mañana.
0: Sí.
1: Y ya, ahí tú lo compras y tú como lo quieres, fileteado.
0: No,
1: ya
0: está bien, ahí, tú consigues el salmón, belleza. Pero ¿cómo consiguen el semen del salmón?
1: Ahí mismo, lo manejan con una aguja... Te sacan eso.
0: No, es que eso alguien lo tiene que ordeñar.
1: No llega a mi conocimiento.
0: Alguien lo tiene, por eso te estoy preguntando.
2: ¿Cómo se le llama a las? No es granja, ¿verdad? ¿Cómo se le llama cuando tienes criaderos de
1: salmón?
2: Pero se llama criadero, ¿no?
0: Sí, un criadero de salmón.
1: Sí, están los criaderos de gallinas.
0: Sí. Pasa que el tema de la Aedes aegypti te hace creer que criadero es como algo malo.
1: Ajá, correcto.
0: Pero no.
1: Que está emposada el agua. Exacto, ahí, no sé
0: porque
1: qué.
0: Ellos te dicen que la palabra criadero.
1: Pánico.
0: A Egipto y dengue.
1: No. Sí, no.
2: Ah, bueno.
0: Pero no. Criadero, sea, pero... tú puedes decir un criadero de salmón.
1: Ok.
0: Salmón.
2: ¿De qué?
0: Un criadero de salmón.
1: Ay, bro, pásame un salmón ahí. Pásame y que te lo vas a comer. No es para embatunámelo.
2: Mira, sí. Dice, el moco de mosca, que dice que funciona para el cabello. ¿Cómo le sacas moco a una mosca?
0: Bueno. Hay mini...
2: ¿Mini moquitos?
0: Mini pañuelitos, chiquititos. O sea, tú cuando agarras una mosca...
2: Lo que le ponen a los bebés para sacarle los moquitos.
0: No, ese es como un succionador. Ajá, no.
2: No hay chiquititos para las mosquitas.
1: Tú le saques un moco a una mosca...
2: Ah, no. O sea, ¿qué es eso?
1: No, yo me he puesto de que moco de mono, de que
0: el gel.
1: Pero no.
0: Sí, 7 kilos de caspa tienes después de ese.
1: Sí, eso sí es verdad,
2: moco
1: es verdad.
2: Moco de mosca.
0: Ya llegas a niveles seborreicos.
1: Claro, y con el de moco de rinoceronte peor.
0: La cosa va creciendo.
2: Qué locura.
0: Pero no, yo no creo en eso de las moscas. No lo creo.
2: Yo creo que es como,
0: siento que es mentira.
2: Como el nombre que le pusieron.
0: No, me están vacilando.
2: A ver...
7: Tranquilo, Rodrigo. Al principio te da temor, luego te va a gustar. No te preocupes, deja el miedo. Eche pa' acá, pa' papacharlo.
1: Allá la vida, friend. Ahora sí, se formó esto, papá. Bienvenidos a la era del caballito de mar, mi friend.
0: Cliquiti, cliquiti.
2: No, qué horrores. Ey, pero de verdad que yo siento que... No sé, la tecnología ha avanzado tanto, pero bueno, seguimos buscando otros recursos. ¿Quién descubrió el tema de el semen de salmón? ¿A quién se le ocurrió? Lo que pasa es que yo siento también que cuando salen estas estrellas de Hollywood, los famosos estos, y se inventan un nuevo, no sé, un nuevo tipo de cuidado... De la piel o cómo rejuvenecerse. ¿De dónde sacaron eso?
1: Pero ya no sé con qué nos vamos a limpiar. En un futuro va a ser pupú de elefante.
2: No sé.
1: Y te lo vas a poner. Y que, no, esto es súper nutritivo.
0: Sí, es que hay pupús que se comen y todo.
2: El caviar.
0: Son huevitos. Hay un café que viene con pupú de no sé qué animal.
2: Ay, sí, hay un café que viene con pupú.
1: ¿Ah?
0: Sí.
2: Sí.
1: ¿Ustedes dónde compran café?
0: No, pasa que hay unos animalitos, no sé qué animalito es, que ellos se comen las semillas de café. Uh-huh. Entonces después hacen, de tanta semilla que comen, hacen pupú. Entonces ellos, los cafeteros, agarran el pupú, como que lo parten, es como un coco cuando tú lo partes que adentro hay algo, bueno, y usan lo de adentro.
1: Y
0: ese café
1: plata.
0: Es más saborizado y, o sea, no sé qué agarra como más, es como que se concentra más, y ese te venden el kilo en $1,000, más que el geisha. Ese okay. En algún momento fue número uno del mundo.
2: Ah, okay. Mira, ve, dice café Luwak.
0: Ahí está.
2: Se dice que se llama así.
0: Ahí está, ¿ves?
1: Y Cayo, entonces tenemos que poner un criadero de salmón.
0: Sí, criadero de salmón.
1: ¿Este cómo se llama?
0: Un criadero de caballitos de mar también.
1: Caballitos de mar. Y este último del café.
2: De... Pero son gatos, dice.
0: Ah, son gatos.
2: Es pupis de gato.
0: Ah, ok.
2: Entonces... Los jugos gástricos del felino le dan ese sabor supuestamente especial.
0: Listo. Gracias. Café. Jamás lo voy a probar igual.
1: Café.
0: Ya. Jamás.
1: Café miau.
0: Exacto, justamente.
1: Café miau.
0: Café miau. Miau.
2: Ah, ok.
0: Pero hay otros animales también.
2: Otro animalito. Sí. Es como un...
0: ¿Ves? No es un gato.
2: No es un gato.
0: Es como un animalito. Es como un bicho bolita. Una cosa así.
1: Como un armadillo.
2: No.
0: ¿No?
2: Es como una zarigüeya.
0: Ah, bueno, es como una zarigüeya. Pero es algo chiquitito,
2: ¿eh? Zarigüeya y...
0: Cuy.
1: Tu tía.
2: No. Ay, no sé cómo se llama. Espérate. Espérese. Déjame buscar el nombre.
0: Dale.
2: Café.
0: Uy, ¿qué le pasó? ¿Qué pasó? Se atoró.
2: No, me ahogué. Café, ok. Kopi Luwak. Así se llama el café de civeta en español.
0: Ajá.
2: Es uno de los más exóticos y caros del mundo. ¿Viste? Se elabora con granos de café que son ingeridos, procesados enzimáticamente en su tracto digestivo y luego excretados por la civeta, que es un mamífero asiático.
1: No tengo ni la menor idea de las cuatro palabras últimas que dijiste.
0: Yo no tengo ni la...
1: Ni la civeta.
2: Ok, esta es la civeta. Es un bichito que parece como un osito, pero... Es como un mapache.
0: Es como un mapache, a ver.
2: Mira.
1: Es una ardilla mutante.
0: Claro, ves que es un bichito, yo te lo dije.
2: Es como un mapache... Zarigüeyoso.
0: Sí, pero ¿a quién se le ocurrió, no? Mira acá hay pupú de... Este se está comiendo todo el café.
1: Mira.
0: No vamos a perder esto.
1: No.
0: No vamos a perder esto. Mira la cantidad de animalitos que hay acá, se están comiendo todo. Bueno, saquémoslos del pupú, pues.
1: ¿Cómo era la prueba?
0: Exacto.
1: Para ver ese pupú, déjame ponerlo en la cara o beberlo para ver qué sabe.
0: Pruébalo tú, ahí está, ¿ves? Mira la cara. No, y mira cómo le quedan los ojos, igual al café. Están rojos, están endemoniados esos pelados.
2: A ver, dice, chicos, feliz martes. Hoy viene súper temprano a la oficina y no los pude casi escuchar. Igual les escribo por acá para
0: Bloqueala.
2: Que después no me regañen.
0: Bloqueala. Feliz
1: día. Descarga el app.
2: Saludos, Lourdes.
0: Lourdes,
1: tienes que descargar el app.
0: Sí.
1: Y ya tus headphones los conectas y ya no pasa nada.
0: Lourdes, o sea, man, brother.
2: El app.
0: Dude.
2: Y el app. No entendí.
0: ¿Qué va? No me decepciones, Lourdes.
2: Dice, son granjas dedicadas a la acuicultura.
0: ¿A la?
2: Acuí.
0: Acuí. Ah, porque son...
2: Cultura.
0: Son quiz. Acuicultura.
2: Yeah. Dios mío.
1: Les hacen un quiz.
0: ¿Qué va?
2: Miren,
0: para saber si pasan de grado.
1: Claro. Para ver si eres apto para...
0: Para poder hacer, claro.
2: Café.
1: Claro.
2: Uh-huh. Ay, dice que si Mike se fue sin despedirse. No, él mandó una nota de voz despidiéndose.
1: Desde dice... Cabo Verde.
2: Ay, no, señores. 8:42 de la mañana. De esta manera damos finalizada la pregunta del día dedicada a cosas exóticas.
0: Exóticas.
2: Súper exóticas. Hey, Cayo, averíguame eso del semen de salmón.
0: Ajá, ¿qué quieres que te averigüe?
1: No, ella, ¿dónde lo hacen? Porque ella
2: está. ¿Dónde lo hacen y cuántas sesiones son?
1: Ella está.
2: ¿Cuántas se necesitan? Pues no sé.
0: Vale,
2: y
0: pues.
2: Y me avisas.
0: Vale, pues.
2: 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Vamos entonces al cambio comercial y ya regresamos con más de Ya Párate.

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4: Aló, ¿qué pasó, mi amor?
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0: noticias de la farándula que tenemos para este martes, bastante información de sus artistas favoritos, y es que, bueno, Karol G compartió un emotivo mensaje con sus seguidores a pocas semanas de iniciar su gira Viajando por el Mundo Tropi Tour. La artista colombiana confesó que vive un momento de reflexión y gratitud y reveló que incluso lloró después de un vuelo al pensar en todo lo que ha cambiado su vida y su carrera en los últimos años. La cantante agradeció el apoyo incondicional de sus fans y aseguró que está lista para comenzar la gira más ambiciosa de su trayectoria. El tour arranca el próximo 24 de julio en Chicago y recorrerá ciudades de Estados Unidos, Latinoamérica y Europa, llevando al escenario la esencia de su álbum Tropicoqueta. ¿Pero adivinen dónde nos va a venir?
1: A Panamá.
0: Aquí a Panamá, porque esto es como un salto. Uy. La gente se salta a Panamá de que ¡pluc!
1: Uy, baby, por favor, Karol, dame el milagrito y vean por acá.
0: Karol. Cayo, tú no le habías escrito a Karol.
2: Sí, pero no me respondió.
0: Qué feo.
1: No respondió.
0: Pero tú le dijiste que tenía que venir aquí.
2: ¿Eh?
0: Tú le dijiste que tenía que venir a Panamá. ¿Qué le dijiste para que no te respondiera?
1: ¿Le habló suavecito?
0: Mírale la cara.
1: Le habló, es que no sabe qué va a hablar. Usted le dijo como, Karol, ¿cómo está? ¿Usted sabe que Argentina y Colombia son países hermanos?
0: ¿Qué usted le dijo a la Karol? ¿Qué le dijo?
3: Que ella escuchó un día que yo una vez que dije que tenía cara de enano. Y ella, pero yo dije que ahora está más linda y que encima me gusta. Está bien bonita ahora.
1: Es hermosa.
3: No. Está bonita ahora. Hermosa es Catherine Zeta-Jones.
1: Ok.
3: Bueno, era. Ahora no está tan hermosa.
0: ¿Qué pasa? Si hoy viene Catherine Zeta-Jones y te dice, Cayo.
1: No, si viene Karol G y te dice, venga para acá, papito, que vamos a jugar la arepa.
0: ¿Qué le vas a decir?
3: También.
0: Y si ella te pregunta, ¿tú crees que yo soy la mujer más hermosa del mundo? ¿Qué le vas a responder?
3: Todo lo que ella quiera.
1: Obviamente.
0: Qué feo. Así son.
3: Tiene millones, obvio.
0: Así son ustedes.
3: Tiene millones. Te amo, Karol.
0: Ay, no, bueno. Shakira sigue haciendo historia. Su colaboración con Burna Boy, Dai Dai, se mantiene como una de las canciones más escuchadas del momento gracias al impulso del Mundial 2026. Además, clásicos como Waka Waka y La La La han vuelto a ganar popularidad durante el torneo, reafirmando su legado ligado al fútbol. La artista colombiana también se prepara para ser parte de la gran final del Mundial 2026 en una presentación que promete reunir a millones de espectadores alrededor del mundo. Shakira, Shakira.
1: Lo máximo, Shakira.
0: Oye, para los que se estaban preguntando, ¿qué es de la vida de Tito el Bambino? Bueno.
1: Ey, ¿qué es de la vida de Tito el Bambino?
0: Bueno, te cuento que él inició su esperada gira El Patrón Tour Europa. Con una presentación en Sevilla, España, el artista puertorriqueño regresa a los escenarios europeos para reencontrarse con sus fanáticos y llevar sus grandes éxitos a ciudades como Tenerife, Fuerteventura, Milán y Málaga. Durante el tour, el patrón interpreta clásicos como Mi cama huele a ti, El amor, Llueve el amor y Sol, playa y arena, recordando por qué sigue siendo una de las figuras más influyentes del reggaetón. Con más de dos décadas de trayectoria, Tito continúa representando a Puerto Rico en los escenarios internacionales.
3: Mi cama huele a ti puede ser un piropo, como también puede ser un no piropo.
0: Sí.
3: ¿No?
0: Es que mi cama huele a ti.
3: Porque imagínate que, tú sabes que hay el otro día estábamos hablando de ese olor a planchita. Ese olor a planchita no está tan bueno.
0: Olor a blower.
3: Olor a blower, no está bueno. O a baba. O a baba también. Sí, se durmió la tipa, dejó baba en la almohada.
1: Porque a veces babean.
3: Sí.
1: Y no necesariamente por amor.
3: Sí, no. O sea, puede ser un piropo, pero también puede ser un no piropo.
1: ¿A cuántas le has dedicado el amor? ¿O a ninguna?
3: ¿Cómo así?
1: El amor, la canción del amor. ¿La has dedicado?
3: Ah, sí, claro. Uf, eso cuando llegué a Panamá. Esa es mi época. Apenas yo llegué a Panamá, era esa canción.
0: Ey, yo te lo juro que llegó un punto donde yo ya,
3: Sonaba en todos lados.
0: Ya.
3: Y eso que no había redes sociales.
0: No había redes sociales, exactamente.
3: Imagínate con redes sociales lo que hubiera sido eso.
4: Sonaba esa y también al mismo tiempo era El Doctorado.
0: Ajá.
4: ¿Te acuerdas la de Tony Dice?
0: Sí.
3: Qué demencia. Pero te das cuenta que uno salía bastante también, porque okay, yo no me acuerdo de estar escuchando radio todo el tiempo. No. Pero ¿qué pasaba? Y redes sociales no había en ese tiempo.
0: No.
3: Entonces, ¿cómo escuchabas? El amor es una magia a cada rato. Eran bares, discotecas, que uno salía, rumbeaba mucho más.
4: Claro, había nocturna también en Panamá. Ya la vida nocturna se ha apagado.
3: Sí.
0: Ven acá, ¿y cómo tú hacías para dedicar esta canción?
3: Para ver.
0: Hablando de las camas, dedicar, ¿no? Y hablando de dedicar. ¿Tú te imaginas, tú, que... Espérate.
5: No sabes cuántas cosas tengo que hacer bro. Para alejarme de ti. Dolor me persigue.
3: Tu dolor me persigue.
5: Me persigue.
4: Oye,
5: por más que yo trato, por más que lo intento, no lo
4: puedo. ¿Dónde están las mujeres en la discoteca?
5: 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El patrón. Y es que

0: tu perfume de miel, a ti.
1: Era una abeja, era una abeja.
0: Una abeja reina, ella.
1: Era una abeja reina.
2: A mí lo que me dice la experiencia es que en la mañana eso huele a baba, un par de pelillos, ahí, y
0: sudor, y sudor, la gente suda de, y sudor. Cuando duerme.
2: O sea, no me ha tocado así, es que, tú hueles a polen.
1: No.
0: ¿Tú te imaginas de que, mami, tú hueles a miel?
1: No.
2: Si a ti te dicen eso, Luchi, ¿qué tú pensarías?
0: No sé, yo me preocupo.
2: Dice que, bestia, estoy pegajosa.
1: Exacto.
0: Chuso, ¿qué me puse? Ah, bueno, pero espérate. Es que puede ser que en la noche te pusiste una cremita que tenía miel, ¿no?
2: Ajá.
0: Hay cremas que vienen con miel, dice que olor a miel.
1: Puede ser.
2: Podría.
0: No sé. Estoy como buscándole sentido a que huele a miel.
2: O hay personas que les gusta jugar y bueno, se untan de miel y bueno, ahí uno...
0: Pero ¿cómo queda eso después? ¿Y las hormigas?
1: No, imagínate.
2: Se sienten así, es la adrenalina.
1: Cantidad de hormigas después, no.
0: ¿Cómo le sacas eso a la sábana? O sea, lo difícil que saca la miel de la ropa.
1: No. Exacto, y más si son de seda. Más si son de seda, de una canción de salsa.
2: Yo creo que es por experiencia, pero...
1: Son bien sedosas.
2: Vamos a tocar este tema.
1: Es terrible.
0: Ahí está, ¿ves?
1: ¡Jatín!
0: Oye, puedes hacer buen... ¿Sale?
1: ¿Qué?
0: ¿Canta?
1: Pero no, pero...
0: No me den bien.
1: ¡A ti!
0: Yo me llamo Tito el Bambino.
1: ¡Tito el Bambino! ¡Buenos días, Panamá! ¿Cómo están?
2: Allá más boricua.
1: Pero no sé dónde es, no, yo lo estoy haciendo ñato, sé dónde es. Sí.
2: Es como un ñato, pero puertorriqueño.
0: Pero no es ñato. Es nasal. Sí.
1: Pero ¿de dónde es Tito el Bambino?
0: Puertorriqueño.
1: ¿No? Ah, bueno.
0: De Puerto Rico.
2: Mira que estamos acá en PR, papi, que tú sabes que estamos acá junto con Caio en la gira mundial, papi. Tú sabes cómo es la que...
1: Es como bien nasal, es como una especie de...
0: Ahí.
1: Es como una especie de... ¿Cómo se llama?
2: Vete al Puerto Rico.
1: Es como una especie, papi, de puertorriqueño, una especie de ¿cómo se llama el...?
0: No, ya te sale paraguayo.
1: Sí, del árbol.
2: Papi, entonces
1: papi, no, mira, creo que nosotros como artistas estamos haciendo las cosas...
2: ¿Estás haciendo bien?
1: Sí, las estamos haciendo bien, nosotros estamos bregando, estamos trabajando en el nuevo disco y...
0: Y en la nueva gira,
1: y bueno, muchísimas gracias por
2: Papi, pero Tito, a ti ya nadie te escucha. Aquí ya nadie ve nada tuyo, tienes que ir para la Europa.
1: Yo estoy sonando duro.
2: Estás sonando duro. Los peos que te echa será, pero no estás sonando más nada.
1: No, están sonando todos.
2: Es que mi cama huele a ti. A tu perfume de miel. A ti.
0: Oye, dice por acá, yo usé ungüento de mentol y sentí lo que sienten los pingüinos, Rodrigo.
1: ¡Wow!
2: ¡Bestia!
1: ¡Wow!
0: Ungüento de mentol.
2: De mentol.
0: La persona que estaba al lado, uno, eso pudo respirar en la noche, pero le ardían los ojos.
2: Pero dormía, pero así, ¿ve? Abierto las fosas nasales.
1: Exacto.
2: Y respiraba bien.
1: Dime que eres una persona control de precios sin decirme que eres una persona control de precios, man.
2: Hay personas que también usan eso para otras cosas.
1: Exacto. Para sentirse frescos.
0: Para sentirse frescos.
1: Para sentir que tienen aire. Te pones el ungüento, te pones un abanico y dices, ¡oh! ¡Este abanico cómo tira!
2: ¡Oh! ¡Qué frío está Panamá!
1: ¡Cómo tira el abanico! Era el ungüento de menta.
0: El menticol. Menticol.
1: ¡Qué mocoba, bro! Ey, el otro día vi algo raro. ¿Tú sabes qué?
2: ¡Ya!
0: ¿Cuándo él dice eso?
2: Sí, yo lo sé, pero ahí yo me estoy riendo.
0: Yo me preocupo. ¿Qué
1: el otro día vi algo raro. Vi algo muy menticol. Raro. No, vi algo muy raro. Mira, una de las cosas que yo nunca creía, que para mí era mentira, el tema del talco. ¿Tú viste que la gente se pone talco así?
2: Ajá, eso dicen no, que el significado pero... es para que vean que ellos se bañen.
1: Ok.
0: Pero ¿sí? eso también para el tema del sudor.
1: Sí. Pero cuál sea el objetivo de eso, yo pensaba que era mentira. Digo, ¿quién se va a poner eso así horrible?
2: No, eso pasa, eso...
1: No, pero entonces te decían, no, es que esa es la gente de gueto, la gente de los guetos se ponen eso. Ah, okay. Y una vez lo vi, era un man así con el coso y yo dije, wow, este nunca lo había visto, nunca lo había visto. De hecho, una vez, que fue un Halloween hace muchísimos años atrás, no fue un disfraz, pero fue como una especie, yo fui como una especie del gueto. Me acuerdo, okay, me puse talco y todo. Me dice, ponte esto así que, y tú salas así. Yo, bueno, dale. Pero nunca lo había visto. Y entonces lo que vi el otro día era alguien, no sé de qué comarca, pero tenía así todo el talco, pero hasta acá arriba, todo era talco.
0: Sí, es.
1: Nunca lo había, y yo no sabía que en las comarcas también se ponen.
0: Es cuello y pecho.
1: Era cuello, pecho y cara. Le faltó frente nada más.
2: Eso pero sí, no dije, sé qué significa.
1: Wow, entonces me llamó la atención porque a mí nunca me dijeron que se ponían eso así como en el gueto. No eran de ahí, eran de otros lados.
0: Sí.
2: Ok.
1: Me llamó mucho la atención.
0: Y obviamente tienes una franela puesta.
1: No, tenía su vestuario.
0: Su vestuario.
1: De comarca.
0: Y tenía talco
1: así. Wow. Eso es bien extraño. No,
2: está interesante.
1: Hay que investigar. Hay que investigar.
0: Pregunta para ver qué fue lo que pasó ahí.
1: Bien chévere.
0: Ay, pero bueno, señores, esto fue La Fritanga con un datito agregado.
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1: Lo que suceda el día de hoy va a depender de cómo Cayo reciba su cumpleaños en las próximas horas.
2: Es verdad.
1: O me equivoco.
2: Cayo.
3: Todo va a estar bien, los chicos saben que cumplo, no me van a fallar. Los chicos saben
1: ya
3: que
1: ya tú
3: cumplo.
1: Los llamaste.
3: Ellos saben, no hace falta.
1: Ah, es una cosa ya de amistad, pues. Que tú
3: sí,
1: sabes
3: porque
1: que
3: yo cuando están concentrados a mí no me gusta estar molestando y todo, claro, eso. Yo siempre eso... hablo después del mundial.
1: Ok, ok. Después sí. El asadito, las felicitaciones. Sí,
3: okay. A lo máximo, por ejemplo, el mundial pasado yo me comuniqué con ellos cuando estaban en el vestuario festejando.
1: Ok, ok.
3: Hicimos una videollamada, me incluyeron en un live ahí con la familia.
2: Qué lindo.
3: Sí, todo, la verdad, contento, ¿no?
2: Hermoso.
3: Siempre es bueno tener amigos jugadores.
1: Claro.
3: Nosotros siempre nos sentimos bien con eso, nos gusta ser amigo de Leo y bueno, siempre contento y luchando para adelante, ¿no? Que eso sí. Siempre lo que queremos, buscar siempre un título más y darle una alegría a la gente, que eso es lo que están buscando todos y bueno, todos lo hacemos con muchísimo cariño, ¿no?
1: Muchas gracias, Cayo.
3: Gracias, gracias. Saludos para mi esposa y mis hijas.
1: Nah. No, el final es... No, gracias a vos.
3: No, gracias a vos. Pero siempre saludan a su esposa. Siempre tienen hijas.
1: Presten la atención. Son los caballitos reales.
3: Presten la atención. Sí, la mayoría son hijas. Aquí el que está bendecido es Leo.
1: Pero tú sabes que dice eso. Dice que si tu hombre... Por ejemplo, tú tienes cara que... Si tuvieras hijos, fueran niñas todas.
3: Sí, yo digo que sí, pero porque a mí me gustaría.
1: No, no, pero esa no es la ley de vida.
3: La niñita.
2: Pero fuera de eso...
3: Pero sí. En realidad no quisiera.
1: No, es que la ley de vida dice que si tú como hombre te fuiste un picaflor y tuviste de las tuyas y tus andanzas, todas son niñas.
3: Ah, no, yo no lo veo así.
1: No, es que así te pasará.
3: No lo veo así.
1: Ok.
3: No, gracias por juzgarme, pero no. Pero no lo veo así.
1: No, yo solo dije de experiencia, pues.
3: Sí, Leo dice que Leo quiere tener una niña, ya está cansado de tener peladitos.
1: Pero si tiene todo el equipo de fútbol.
3: Exacto, es que todos lo relacionan con Maradona. Dicen, ah, mira cómo era Maradona, ves, puras hijas. Bueno, también tuvo hijos. Que no se haya hecho responsable es otra cosa.
2: Que no los haya reconocido.
3: Pero después lo reconoció.
2: Ah, sí.
3: Sí, pero, es okay. Igualito. Igualito. Es más italiano que argentino.
2: Ah, ok.
3: Pero, pero está como mitad y mitad. En un momento era muy italiano el niño, pero ahora ya de grande es como más argentino.
2: Ok.
3: Sí, hasta como... Yo digo que 60-40. 60 italiano, 40 argentino. Sí.
1: Está bueno.
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2: Gente, gracias por acompañarnos hoy. Esperemos que la hayan pasado súper bien. Nos escuchamos mañana aquí a las 6 de la mañana. Recuerden que mañana es miércoles de desahogo. Así que usted vaya preparando su desahogo desde ya. Y mañana acá le soltamos todo. Mañana hacemos terapia.
3: Soltamos todo. Todo. Todo. O sea, lo negativo.
1: Ya.
3: Lo negativo.
2: ¿Qué se te sale ahí?
3: Nada, yo estoy hablando de lo negativo. ¿Qué escuchan ustedes? No entiendo.
1: No, nada, déjalo así.
3: ¿Qué escuchan ustedes? ¿Tienen?
1: No. ¡Vamos, Argentina! ¡Vamos!
3: ¡Vamos, gente! Chao, que tengo que ver dónde lo veo. Chao.

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1: Son las 10 en Ciudad de Panamá.

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6: Bienvenidos a los 40 Classic. Feliz martes. Estamos iniciando estas dos horas de clásicos en los 40 Panamá. Bienvenidos. Por supuesto, también importante, recuerda, está activo el WhatsApp 40 62 61 6309 para que reportes tu sintonía y solicites el clásico que quieras escuchar para la mañana de hoy. Iniciamos nuestra programación con música, por supuesto, este exitazo a cargo de Jessie J junto a B.O.B. Eso fue Price Tag. Y vamos a continuar con más, pero también te invito a que nos sigas en las redes sociales @los40panamá y @los40pma para que veas por ahí todo lo que tenemos para ti. Quiero que sepan que ya me vinieron a hacer una pregunta para redes, así que yo quiero saber cómo va a quedar eso, ¿eh? Dios mío, ya me lo imagino. Así que está pendiente, por supuesto, a nuestras redes sociales para que veas todo lo que estamos construyendo, armando para ti. Por supuesto, para que te diviertas también un rato, ¿eh? Dios mío. Oigan, yo voy a seguir con más clásicos a esta hora de la mañana. Vamos a seguir por esta misma línea de Price Tag y vas a escuchar ahora a B.O.B. justamente junto a Hayley Williams. Esto se llama Airplanes.

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2: Complaciendo con música de Joss Stone, acabas de escuchar esto que se llama You Had Me, esta canción que fue lanzada como primer sencillo del segundo álbum de estudio de la cantante llamado Mind, Body and Soul, lanzado el 13 de septiembre del año 2004. Oye, yo no recordaba esta canción, así que saludos al oyente o el oyente que estuvo solicitando esta canción a través del WhatsApp 40. No aparece el nombre en el número telefónico, así que no puedo enviarte tus saludos como es, pero de igual manera puedes escribirme y yo te envío tus saludos. Y qué buen clásico que acabas de elegir para la mañana de hoy, ¿eh? Son las 10 y 19 de la mañana y vamos a continuar con mucho más, pero también tengo que darte información, y es que si buscas una formación de excelencia, con más de 34 años transformando profesionales en Panamá, la Universidad Latina te ofrece laboratorios de última generación y convenios globales únicos. 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Yo voy a seguir con más éxitos, voy a irme con una última canción de pop en inglés, y quiero irme con esta canción que ha sido número uno durante varios años. Esta canción se mantiene presente en la mente de mucha gente y que ha sido utilizada inclusive para películas de diferentes tipos, como por ejemplo con los Minions. Así que nos vamos con este éxito a cargo del rey del pop, él es Michael Jackson, con esto que se llama Bad

Eso. Y esto también. 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
2: This is how we do it, música de Montel Jordan. Así es como lo hacemos aquí en los 40 Classic, ¿eh? 10 y 47 de la mañana y avanzamos con mucho más en la programación de tus clásicos favoritos de los 40. 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Yo voy a seguir con más clásicos, pero antes también te quiero recordar el WhatsApp 40.
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2: Por ahí voy a estar pendiente de las canciones que me vayan solicitando o también de los saludos que envíen por ahí. Aparte de eso, los invito a que nos sigan en las redes @los40panamá y @los40pma para que veas ahí el contenido que estamos trabajando para ti. Por ahí ya me adelantaron algo de drama que se está viviendo con Yapárate. Así que todavía no les voy a comentar. Ustedes pendientes a las redes sociales cuando se vaya subiendo todo ese contenido. Yo voy a seguir con buena música y vas a escuchar ahora este exitazo. Sí, a cargo de Vanilla Ice. Esto es Ice Ice Baby en esta mañana de Clásicos en los 40.

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12: Son las 11 en Ciudad.

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1: Damos inicio a la segunda hora de los clásicos aquí en Los 40 Panamá. Bienvenidos si nos acabas de sintonizar en la frecuencia 91.3 FM. O saludos si nos escuchas a través de la web los40.com.pa o también en tu televisor en el canal 870 de Tigo. Y felicidades si has descargado la aplicación de Los 40 Radio, porque de esta manera siempre vas a estar en contacto con nosotros y escuchando tus éxitos favoritos durante todo el día, no importa dónde estés, ¿eh? Iniciamos esta segunda hora con música a cargo de Diego Torres junto al maestro Juan Luis Guerra, abriendo caminos, pero se acercan más clásicos para ti. Te recuerdo el WhatsApp de cabina para que solicites la canción que quieras escuchar en la mañana de hoy.
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1: Así que ya lo sabes, voy a estar al pendiente del WhatsApp 40 para conocer qué quieres escuchar, qué clásico se te vino a la mente, qué canción acabas de desempolvar de tu memoria. Así que yo voy a estar muy pendiente de eso. Mientras tanto, tú vas a seguir escuchando muy buena música como la que viene a continuación. Él es Carlos Baute, sí, junto a Marta Sánchez. Esto se llama Colgando en tus manos aquí en Los 40.
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3: La camisa negra música a cargo de Juanes en Los 40 Classic. Oye, Juanes tiene sus cancioncitas ahí con doble sentido, ¿eh? Nosotros seguimos con mucho más en la programación de esta mañana. Son las 11 y 24 y te quiero comentar que ese empuje que das a diario nos inspira. 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Oigan, y para los que no pueden estar pendientes del partido, están en este momento en la pausa de hidratación. Está ganando Egipto 1-0 a Argentina. Mis compañeros aquí fuera de cabina de Los 40 están al borde de la mesa, de la silla, de donde están sentados viviendo este partido esta mañana. Así que vamos a ver cómo avanza eso. Pero mientras tanto, tú vas a seguir escuchando muy buenos clásicos en la frecuencia 91.3 FM. Y nos vamos ahora con música a cargo de esta cantante canadiense que me encanta. Ella es Nelly Furtado con I'm Like a Bird.

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2: Música de Iván Barrios junto a Mash and Daddy. Eso fue por ti en esta versión en vivo. Oye, buenísima versión, me encanta, me encanta. Son las 11:47 de la mañana. La gente está al borde de su silla. Se mantiene el 0-1 a favor de Egipto en este primer tiempo. Ya están en... Están en el tiempo que le dan adicional al partido. La verdad es que... Wow, inesperado, inesperado para muchos. Así que vamos a ver cómo sigue este partido, pero estoy seguro que Die Adrak los va a estar actualizando de cómo se van dando las cosas. Así que bueno, a los fanáticos de Argentina, pues sigan apoyando a su equipo, sigan remando a ver si empatan este partido. 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Oigan, yo voy a seguir avanzando con más clásicos. Ya estamos casi finalizando la programación de la mañana de hoy y quiero colocar pues musiquita del patio, clásicos del patio, como el que ya escuchaste de Iván Barrios con Mash and Daddy, pero ahora vas a escuchar a Junior Ranks. Esto se llama Incompleto.

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1: Y llegamos al final de los 40 Classic para la mañana de hoy. Gracias por haber estado en sintonía, por acompañarme durante estas dos horas a recordar todas estas canciones, todos estos grandes éxitos de diferentes géneros y épocas también, ¿eh? Mañana regresamos a las 10 de la mañana con mucho más, así que los espero en punto a las 10 con los 40 Classic. Quedan en manos de Diadra, que viene con los 40 Fórmula y, por supuesto, con las actualizaciones del partido de Argentina contra Egipto. Que tengan un excelente día y será hasta mañana. Chao.

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4: Son las 12 en Ciudad de Panamá.

0: Bienvenidos a la Fórmula Los 40. Hoy nos vestimos de fútbol porque hoy juega la Selección, juega Colombia, parce. Toda la comunidad colombiana, pues. Bienvenidos a esta programación el día de hoy. DJ Adrak les saluda. Esto es Fórmula Los 40. ¿Qué pasó? Ven acá un momentito. Llega, llega, ven acá, ven acá.
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0: Suave, que yo hablé con Leo para que me diera un chance ahí. ¿Qué pasó, Dori? ¿Cómo estás, hermano?
2: No, mira, ahora está diciendo que Colombia está jugando Argentina. Y mira, enfócame eso.
0: ¿Qué pasó?
2: Tiene hasta un mate.
0: Ey, o sea, pero esto es celebrando. Este en honor a Messi.
2: Él no ha dicho nada de Argentina. O sea, porque Messi falló el gol, tú no estás diciendo.
0: No,
2: nada.
0: Hermano, tranquilo. Mira, la verdad, ha fallado. Ya no es el único penal que ha fallado. Este sería el segundo.
2: Mira, pero qué mal, pues digo, sabemos claro. Que Argentina y Messi son buenos equipos, pero Egipto está duro, Frank.
0: Hermano.
2: Lo único que me quedo con, estaba hablando con Orman, ajá, ahorita antes que se fuera, y me quedo con la que él dijo.
0: ¿Cuál?
2: ¿Sabes? Que necesitamos que gane Argentina.
0: Necesitamos.
2: ¿Por qué? Claro.
0: ¿Por qué necesitamos?
2: Porque así los bares y los restaurantes van a tener gente para los octavos y los cuartos.
0: Ah, bueno.
2: Entonces, ¿quién va a ver esto?
0: Bueno. Él lo está viendo de la parte claro. Económica.
2: Entonces, también, o sea.
0: Y obviamente a la F también le funciona que esté lleno los estadios.
2: Exacto. Así que queremos por ese aspecto que gane Argentina. No porque tenga una camisa albiceleste ahorita.
0: Hermano, puesta, yo pero... no quería, en realidad no iba a hablar de Argentina. ¿Qué pasó con Portugal? ¿Qué pasó con Cristiano? Dime algo.
2: Se quedó, Cristi lloró y todo. Pero la parte buena de que, bro, es que tenía a Georgina y Georgina lo estaba consolando.
0: A mí no me interesa Georgina ahora mismo, brother. Está fuera y punto. Bueno, fuera de esto.
2: Está
0: ya.
2: Bien, quedó fuera. Esperemos que no se vaya Messi
0: pero,
2: tampoco.
0: Pero, ¿estás triste o qué?
2: No,
0: no, está bien.
2: A ver si él es un hombre, que se parezca bonito.
0: Varón. Ey, gracias, Boris, por tu comentario. Ya te puedes ir en paz, en la paz del Señor, tranquilo. Oye, bienvenidos a esta programación. Estamos a martes 7 de julio, segundo día de la semana. Hoy es un día muy, se puede decir que especial para el fútbol, porque los ojos, todo está puesto en Messi, en Argentina. El día de ayer también con el tema de Cristiano, que si Lamine Yamal. Ey, esto... octavo de final están explosivos, están interesantes. Bueno, también Mo Salah, que está por ahí jugando, que es su último mundial con la selección de Egipto. O sea, todo está muy... qué bueno, ¿no? Qué bien que estamos celebrando, estamos disfrutando, pasando la chévere. Algunos debatiendo, otros simplemente disfrutando de la fiesta del fútbol. Y ya casi, lo más triste de todo esto, es que ya casi se está acabando esta fiesta, se está acabando el mundial, se nos va ya el mundial 2026, que de verdad ha sido un mundial de muchas sorpresas, muchos mensajes alentadores, muchas cosas positivas, y de seguro usted se va a seguir disfrutando toda la buena música también que le vamos a colocar aquí en los 40. Así que vamos con música de Sesh, llega a Donde Fue Feliz, aquí en la Fórmula de los 40. No le cambies, me quedo contigo hasta las 3 de la tarde.
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1: Señores, hoy el partido está cardíaco. Va 1-0 todavía a favor de Egipto. Y está Argentina dándole ahí para ver qué pasa. Oye, definitivamente que le anularon un gol a Egipto. Un gol clarito. Pero bueno, ahí se vio que hubo una falta en ataque. Y está atacando Egipto, señores. Quiero que sepan. ¡Sácalo, golazo! ¡Gol de Egipto, papá! 2-0. Aquí les estoy narrando el gol en vivo. 2-0. Argentina perdiendo. Egipto lleva 2 goles ya y clarito, un gol clarito. Grábame eso cómo fue, Natalia. O sea, ya no hay excusa. Yo no sé qué se van a inventar ahora para ver cómo le anulan ese gol. Lo siento mucho, Messi. Eres mi ídolo, pero lo siento, hermano. De verdad, cuánto lo siento. Así que ahora aprieten, argentinos. Mira, el contragolpe, te lo dije. En backstage te dije, cuidado con el contragolpe. Y ahí está, súper habilitadísimo. Qué barbaridad. Oye, y quiero que sepan, estamos viviendo la fiesta del fútbol en vivo aquí en los 40. Yo se los dije en mi programación. Van a vivir el fútbol en vivo. Vamos a hablar de fútbol de aquí hasta que se termine el mundial. Sí, señor. Y no se pierdan la fiesta mundialista porque vamos a seguir transmitiendo desde Hard Rock Café en los cuartos de final. Y en las semifinales y también en la gran final vamos a tener una fiesta. Así que no se lo pueden perder, señores. Estoy contento. Estoy contento. Contentísimo. Es más, revisa los camellos para ver si están bien allá afuera, si tomaron agua. Vamos con música de los Rabanes para, tú sabes, entrar, seguir en este mood mundialista. Hablamos de Llegó Papá, suena aquí en los 40.
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1: Bueno, señoras y señores, ay, Dios mío, qué vaya manera de perder un partido. O sea, me reíse, loco. ¡Qué barbaridad, Dios mío! 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Oye, quiero hacer un consenso en este momento. Y yo quiero saber, o sea, sinceramente quiero saber si hay argentinos en este momento en sintonía que me manden banderita o fuego a través del WhatsApp 6261-6309. Definitivamente que, o sea, no me vengan a decir ahora de que, ay, que porque Argentina, Egipto bajó la guardia y ahí es donde los vacunaron, tristemente. Así que aparezcan los argentinos a través del WhatsApp, manden sus banderitas, su fueguito, actívense, celebrando ya entonces de antemano ya la clasificación a los cuartos de final, ¿no? Viene un partido sabroso, me gustaría que se dé de nuevo esa final de Copa América, Colombia-Argentina. Esto se le puede llamar el nuevo clásico de América del Sur, porque ya Brasil ya, bueno, Brasil es otra historia. Pero ya el nuevo clásico, se puede decir que de Sudamérica, es Colombia-Argentina, señores. Puede pasar, así que vamos a ver qué acontece. Mientras tanto, nos vamos a la pausa comercial. Ya saben, los argentinos, aparezcan, escriban en el WhatsApp. Actívense ahí al 6261-6309, manden sus banderitas. Ay, Dios mío, qué barbaridad. Qué barbaridad. O sea, yo no lo puedo creer. Vámonos a la pausa y a regreso con más de los éxitos aquí en la fórmula Los 40. Dios mío, vaya manera. 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
11: Es la una en Ciudad.

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3: Así es, estamos en nuestra segunda hora de programación en la fórmula Los 40. Oye, entonces Argentina, según las lenguas por ahí, dicen que Argentina campeón, pues. O sea, Argentina a la final, eso es lo que dice la gente ahorita. Pues ganaron hoy Argentina a la final, qué barbaridad, Dios mío. No se estén haciendo ilusiones todavía, cálmense que todavía falta. Falta cuarto final, todavía viene a semifinal. Y entonces después cuando llegamos a la semifinal pueden decir, ¡ay, Argentina campeón! Listo. No, yo estoy tranquilo. Ve acá, Derek, ¿cómo estás? Hermano, bienvenido a la fórmula de los 40.
4: Pero tú no
3: estás bonito hoy. Está guapo.
4: Oye, ¿para dónde vas? Gracias. Eso no se lo voy a decir a usted.
3: Oye, mira eso, Dios mío. Oye, ¿qué pasa si se les cae y se le parte un pie a ese hombre?
4: Ay, Dios mío, imagínate. Eso sería.
3: No me gustaría, ojo, no me gustaría.
4: No, uno no le desea mal a nadie. Pero
3: no me gustaría porque
4: hay. Pero mira, a los jugadores hay que cuidarlos.
3: Exacto.
4: Hay que cuidarlos, así que.
3: Mira, ¿sabes? Te voy a ser honesto, y no porque le vaya a Argentina.
4: A ver, cuénteme.
3: Me gustaría que el coach se retire con una copita más. Para, tú sabes, hacerle la contra a la Cristi. Pero,
4: ajá.
3: Argentina como tal no es de mi gusto. Entonces, okay. No sé qué pueda pasar de aquí para adelante, si se queda, o sea, pero está bien, ganaron. Felicidades, sí, claro, a los argentinos.
4: Digo, muchas cosas pueden pasar. Mira, eso que fueron los últimos, ¿qué? 20, casi 20, 15 minutos, metieron 3 goles de la nada.
3: 20, eso fue el minuto, o sea, de reposición, hermano, en los 7 minutos. Parpadeo,
4: pim, pam, pum, fuera. Exacto. Ay, Dios mío.
3: Una remontada increíble. Digo,
4: ahora, yo no soy tanto de estar muy pendiente a los otros países y todas esas cosas. Yo soy nada más de apoyar a mi Panamá y de repente una otra selección que te digo que me...
3: ¿Cuál es?
4: Por ejemplo, yo apoyo a mis hermanos de Colombia.
3: Ok. O sea, ¿te gusta, aparte de Panamá, qué otra la otra selección que te gusta es Colombia?
4: Podría ser, sí, porque
3: ¿y de
4: son,
3: Europa
4: son vecinos.
3: ¿No tienes algo como en Europa, una inclinación a Europa? No, bueno, es que usted no ve mucho fútbol.
4: Yo no sé mucho de fútbol, exacto, así que yo como que apoyo de repente. En este caso quería que ganara Egipto para tener un país diferente, tú sabes,
3: claro,
4: ¿no? Avanzando en la Copa del Mundo. Pero bueno, son los resultados que se dan. Yo siento que este mundial ha sido bastante sorpresivo.
3: Eso va a estar bien difícil. Oye. Lo que viene de aquí para adelante, dependiendo de lo que quede Suiza-Colombia, va a ser bien difícil la vuelta.
4: Sí.
3: Ya siendo objetivo y hablando ya en favor al fútbol, va a ser bien complicado. Porque mira, ya está Noruega e Inglaterra.
4: Uh-huh.
3: Está España, del otro lado está Francia, Marruecos, España, Bélgica. De la llave de Argentina está... Inglaterra, Noruega. Y falta ver, bueno, me gustaría, hoy tengo todas las buenas vibras de que Colombia va a ganar.
4: Exactamente, apoyamos a nuestros hermanos colombianos.
3: Así que a todos nuestros hermanos colombianos, hoy estoy con ustedes. puede que se repita, como le decía Nat, acá backstage, una ajá, final de Copa América, donde se enfrentó Argentina-Colombia. Nadie quiere eso, pero va a ser un partidazo de seguro. Pero lo que viene de aquí para adelante... Está complicado, porque, o sea, está Noruega, que está haciendo un buen papel y están por primera vez llegando lejos.
4: Ey, en un yo veo a ese man corriendo así de frente cuando uno no sale huyendo.
3: ¿Haaland?
4: Sí.
3: Bueno, también está Inglaterra, que obviamente tiene jugadores que chuzo, stop, hermano. Del otro lado está Francia, que es la subcampeona, o sea...
4: Oh, sí.
3: Con Marruecos, que un Marruecos que está también dando la talla.
4: Uh-huh.
3: España, que viene con todo, con el Lamine Yamal, y tú sabes, la juventud y el ADN barcelonista, que bueno, enhorabuena. En esta ocasión, felicidades a España por llegar tan alto. Y también está Bélgica, que mira cómo Bélgica les volteó el partido ayer a Estados Unidos 4-1, que no se esperaba, o sea.
4: Sí, la verdad es que siento que esta copa ha sido bastante sorpresiva. Hay muchos equipos que quizás antes no eran considerados grandes equipos y han estado sorprendiendo este año.
3: Le están dando los equipos bajitos, que le dicen los equipos que no están tan top, le están dando la talla a los equipos grandes. Y es un mundial.
4: Quizás en una próxima copa podríamos ver a nuevos países en las finales.
3: Incluso, les soy honesto, desde ya se los digo, cuidado, nos metemos de nuevo en la vuelta y entonces Panamá puede llegar a... Sí, mira, aunque sea que pase a los 16avos, si hay ese formato en el próximo mundial, o llegue a octavos, que bueno, todo puede pasar. No podemos hablar tampoco de que Panamá está en panga, que los jugadores... No. Muchos se han retirado ya y otros vienen, la nueva camada, la sangre nueva viene. Uh-huh. Mira, yo estuve viendo hace unas horas en las redes sociales un video de Estevis López, un chico que es juventud, nueva sangre, está jugando en la... Se puede decir que en los campamentos del Bayern Múnich, es uno de los equipos más élite de Alemania, y el peladito la está rompiendo. O sea, el peladito es un peladito chocador, un pelado que va, tú sabes, a golear. Entonces todo eso viene de Eric Lee.
4: Tengamos esperanza para el próximo Mundial.
3: Exacto.
4: Que nuestro equipo pues pueda entrar nuevamente a la Copa.
3: Claro que sí.
4: Y que avancemos igual.
3: Claro que sí. Mira,
4: son cosas del fútbol.
3: A la final, Derek, para ser, tú sabes, empático con usted que de repente no sigue mucho el fútbol, hay que disfrutar esta fiesta.
4: Así es.
3: Hay que disfrutar el Mundial, hay que disfrutar el fútbol nos está dando muchas cosas buenas, positivas, mira lo que ha pasado con Bocinha, que si la mamá, que si ahora Bocinha lo firmó una marca, o sea, todas estas cosas.
4: Sí. Se han visto historias bastante, bastante buenas.
3: Eso es lo bonito.
4: Y se está uniendo bastante la gente.
3: Exacto.
4: Siento que este año la gente se ha unido aún más. No importa el país que apoye, la gente está como disfrutando más la fiesta del fútbol.
3: O sea, así independientemente que... de las rivalidades, del fanatismo, lo pasional, el Mundial ha traído muchas cosas buenas, bonitas, y eso es lo interesante de cada vez que llega el Mundial, ¿no? Ahora esperar, después que se determine esto, aproximadamente 2-3 años más para que venga el próximo, que no sabemos dónde va a ser, eso se va a revelar ya cuando estamos llegando, creo que en semifinales o final ya iban diciendo el próximo país o bueno, quién quita después los días que pasen después de la final.
4: Sí, ¿no? Y ¿sabes qué va a ser bonito?
3: A ver.
4: El saludo que te va a dar María Laura hoy. Eso sí va a ser bonito, es más, Nat, por favor, me avisas cuando ella llega que yo quiero estar aquí presente. Yo quiero ver eso.
3: Maite, yo creo que no me está escuchando en este momento, pero pásenle este mensaje a Maite, por favor.
4: Ajá.
3: O llamen a la oficina de Aproinsa.
4: Ajá.
3: Y le dicen que yo me quiero retirar temprano. O sea, yo hoy apenas termino mi... Es más, voy a hablar con el señor Vega para que me dé un permiso especial ahorita.
4: Ajá.
3: Y yo me voy a ir temprano.
4: Ay, Dios mío.
3: Yo me voy a ir temprano y, bueno, mañana no los estaré acompañando. Por motivos personales, pero María Laura, si me estás escuchando, que tengas un bonito día.
4: No te preocupes, que si no estás aquí presente, ella algo te va a mandar por redes sociales.
3: Lo siento.
4: En las redes de 40, de seguro algo te manda.
3: Lo siento.
4: Algún mensaje te manda.
3: No, y todavía no ha salido Luis.
4: Ay, Dios mío.
3: Ay, Dios mío. Qué barbaridad.
4: Déjalo en la reunión.
3: Oye, Derek, muchas gracias por compartir conmigo este momento futbolístico.
4: Gracias a ti.
3: Siempre es bueno tener al señor Lee por acá dando la visita. Así que en honor a Messi, no Argentina, a Messi.
4: Ok.
3: Salud.
4: Salud.
3: Vamos entonces con música de Juan Magán. Nos trasladamos a las Islas Canarias, nos vamos hacia Europa. Vamos a trasladarnos a España,
4: pensé,
3: tío.
4: Pensé que ibas a poner algo como en María Becerra, una cosa
3: No. Mira, okay. En realidad si hay argentinos en sintonía...
4: Hasta Nan me quiere sacar de la cabina ya.
3: Vámonos entonces con música de Juan Magán. Esto se llama Le Encanta. Suena aquí en los 40.
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1: Oye, la canción El Día del Amigo, Catriel y Paco Amoroso, sonando de Los 40 a esta hora de la tarde. Ya estamos a una de la tarde con 57 minutos. 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Vamos a irnos con música de Nicky Jam, Nicky Jam con Anuel AA. Esto se llama Wind Up y nos preparamos entonces para lo que va a ser el partido Colombia-Suiza. ¡Qué parce, pues! Vamos entonces también a recordarles a las redes sociales, arroba los 40 Panamá y, por cierto, arroba los 40 PMA para que vean un contenido que le hemos dejado a través de las redes. Llega Wind Up a esta hora en los 40. No le cambies a tu radio, me quedo contigo hasta las 3 de la tarde.
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6: Son las 2 en Ciudad de Panamá.

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1: Gente linda, seguimos con más de la fórmula Los 40. Estamos en esta última hora de programación, ya 2 de la tarde con 17 minutos y estamos en total conexión con ustedes a través de la web, a través del app de Los 40 Radio y a través de la señal de antena 91.3 FM. Saludos para ti que estás en sintonía de todos los éxitos, disfrutando de la buena música de Los 40. Claro que sí. Vamos a continuar con más éxitos y recordándoles también estar conectados con nosotros a través de las redes sociales. @los40panamá.
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1: Recuerden también que estamos en @los40pma, nuestra cuenta backup y nuestra cuenta backstage, para que usted vea todo lo que pasa con el staff 40, todas las atorrancias, todas las cosas que usted no ve en la cuenta oficial. Puede también darse la vueltita por @los40pma y darle algo de cariño a esa cuenta si todavía no nos sigues. Date la vuelta y también escríbenos al WhatsApp 6261-6309. Quiero saber dónde estás disfrutando de la programación que estás haciendo en este momento. Si estás en tu trabajo, estás en el auto, estás en tu casa, escuchándonos fuera del país también. Todos los que nos escuchan a través del Real Audio en el sitio web los40.com.pa. Vamos a continuar con éxitos en este momento. Y ahora que estamos en modo mundial, que hoy es un día de mucho fútbol, hoy es un día de fiesta, hoy va a ganar Colombia, de seguro. Vamos entonces con el Die Die de Shakira y Burna Boy, sonando aquí en Los 40. Recuerda pedir tu canción favorita a través de nuestro WhatsApp. Y luego de esta programación también, les recuerdo que viene el resumen semanal del 40 al 1. ¡No se lo pierdan!
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1: Así es, mis amigos. Escuchamos Fórmula Los 40, Tus Ojos No Me Ven, de Joe Montana. O mejor dicho, Joe Cantana. Joe Cantana soy yo. Joe Montana, bueno, es Joe Montana. Oye, escuchamos buena canción para hoy, martes, segundo día de la semana. 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Oye, ya estamos a punto, casi. Estamos a minutos de que empiece el partido de Colombia versus Suiza. Y definitivamente que estamos con toda la buena vibra positiva de que Colombia va a lograr llevarse la victoria el día de hoy. Oye, definitivamente que todavía yo estoy aquí asimilando lo que pasó con Argentina. O sea, yo estoy anonadado todavía. Estoy como que, ¿qué pasó, Egipto? ¿Por qué? ¿Por qué? ¿Por qué? ¿Por qué? ¿Por qué? Pero bueno, ni modo, así es el fútbol. Vamos a irnos con más éxitos y vamos con algo de música de Enrique Iglesias. Esto se llama Bailando y suena aquí en Los 40. No le cambies, me quedo contigo hasta las 3 de la tarde con todos los éxitos.
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1: Así es, esta es la Fórmula Los 40. Oye, música de nada más y nada menos que Morat con Juanes. Besos en guerra. Oye, qué cool, ¿verdad? Y quiero que sepan que ya hemos llegado al final de esta programación. Así que antes de irme, quiero darte un dato. 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Vamos a ver qué hacemos para ir a Fridays a comer delicioso. Señores, llegamos al final. Mañana estaré de vuelta a las 12 de mediodía con más de los éxitos. Ya viene Colombia, Colombia, parce. Ya va a empezar el partido, así que viene la cosa. Viene la zozobra de nuevo de lo que pasó con el partido de Argentina y Egipto. Señores, que pasen una feliz tarde, un excelente martes y nos escuchamos mañana. Chao, recuerden seguirnos en redes sociales, @los40panamá, los40pma y mi cuenta personal, @DJAdrak. Chao, hasta la próxima.

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0: Son las 3 en Ciudad.

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1: A continuación vamos a conocer la posición número 30. Llega Bruno Mars con I Just Might. Esta canción que seguro te ha gustado mucho, la has disfrutado. Y después de estar en la posición número 23, llega a la posición número 30 para esta semana en Del 40 al 1. Y si quieres seguir votando por tu canción favorita, recuerda hacerlo a través del WhatsApp.
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1: Así es, haz un favor y dense la vuelta también por arroba los 40 PMA, nuestra cuenta backup, para que vean todo lo que pasa backstage. Y también pueden seguirla, votar por su canción favorita a través de esta cuenta y también a través de nuestra cuenta principal, arroba los 40 Panamá. Vamos a continuar y llega entonces la posición número 30 con Bruno Mars y esto se llama I Just Might. Suena aquí en Del 40 al 1.

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7: Vamos con la posición número 26, sonando aquí en Del 40 al 1. Hablamos de Elena Rose y Manuel Turizo. Una canción que tiene un ritmo caribeño, tiene unos sonidos increíbles. Hablamos de La Semana. Esta canción sonó muy bien en pronóstico y ya entró a la lista. Estuvo en la posición número 38 y llega a la número 26. Sigue subiendo muy bien, y si tú quieres que esta canción siga subiendo, llega a la número 1, ya sabes lo que tienes que hacer a través de las redes sociales.
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7: Vamos a disfrutar de La Semana, Elena Rose y Manuel Turizo, aquí en Del 40 al 1.
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2: Guaynabichi. 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
10: Arrancamos Random. Feliz tarde, queridos amigos. Hoy es martes.
11: Sí. Hoy es martes, es correcto, señor Bolívar.
10: Tambaleé un poquito. Iba a decir como que parecía como miércoles, jueves.
11: Es válido que tambalees porque hoy es un día donde las emociones están caldeadas, los ánimos están inestables. Entonces ahí es completamente normal.
10: Ahí te vi que estabas como en pijama.
11: Ajá, estábamos todos.
10: Pero estaba en pijama, pero olía como con una cara de dolor.
11: Estábamos sufriendo, la verdad es que sufrimos bastante ese partido contra Egipto, gracias a mi hermana que nunca perdió la fe, porque honestamente yo ya estaba diciendo,
10: ¿serio?,
11: Egipto nos ha eliminado del mundial. Oh, ya yo estaba diciendo, para que sigan diciendo que nos regalan las cosas, miren aquí cómo estamos dando a luz prácticamente este partido, y lo que pasó fue un milagro. Dice mi hermana, hay un Dios, y yo le digo, y es argentino. Porque
10: no, mira, yo no voy a entrar en comentarios, por favor. Vamos a arrancar el programa y le voy a recordar a la gente el WhatsApp de cabina, que es el 6261-6309. Más adelante vamos a desglosar un poquito todo lo que está diciendo María Laura. Yo la dejé fluir porque ella viene con la emoción en el pecho, ¿no?
11: Digo, así igual que... yo también estoy preparada psicológicamente para el hater que tengo por compañero de cabina. O sea,
10: ¡no!
11: ¿No creen que yo vengo acá? ¿No creen que yo no vengo preparada a este programa? Pero yo vengo lista para recibir todo el hate que Boris tenga para tirar, y el que sea, porque a mí nada me quita la felicidad.
10: Oye, calma, respira un té de tilo, algo.
11: No, no es que está jugando Colombia, que es mi otra selección,
10: sí,
11: ¿cuál té de tilo?
10: Pero estamos arrancando el programa, entonces...
11: No, el programa hay que arrancarlo con todo.
10: Con calma.
11: Para que la gente se vaya imaginando lo que viene.
10: Tranquila, con calma, respira.
11: Estamos dándole ahí una probadita de lo que viene.
10: Respira, respira, ¿ves? Así, uno, dos, tres.
11: Oye, por cierto, Boris está celeste,
10: uno,
11: con blanco.
10: Uno, tres.
11: ¿Ah? Está del albiceleste.
10: Sigue conmigo.
11: Eso es un hater callado.
10: Sigue conmigo, sigue conmigo.
11: Eso es un hater en secreto.
10: María Laura, sigue conmigo.
11: Un fanático oculto en la vaina.
10: Dios santo, esta mujer. ¿Cuánto te echaron antes de llegar acá?
11: Es que nunca vas a poder apagar mi fuego argentino, no pasa.
10: Pero es que yo no estoy hablando argentino, estoy diciendo que arranquemos el programa.
11: Pero arráncalo pues, pero ¿qué se detiene?
10: Ya lo arranqué y tú sigues
11: bueno,
10: con Argentina.
11: Continúa, ponte ahí una de las moscas.
10: Dios santo.
11: Ponte una de las moscas, muchachos. Ahora no volvimos a ilusionar.
10: ¿Tú estabas llorando?
11: Esta mañana sí, yo lloré.
10: ¿Tú le estás viendo los ojos?
11: Sí,
10: tienes los ojos hinchados.
11: Sí, mira.
10: ¡Ay, padre!
11: Me pusieron a sufrir esos egipcios. No te hagas el egipcio.
10: ¡Ay,
11: no te hagas
10: padre!
11: El egipcio, no te hagas el egipcio. Me pusieron a sufrir.
10: Yo mejor voy con música porque esta mujer que va. ¡Qué va, bro!
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1: Seguimos con más en Random. Feliz tarde a todos mis queridos amigos. Hoy tenemos casa llena por acá en la cabina de los 40 y de Random. A ver, están iba a decir las tres mosqueteras. Pero bueno, contándolas las tres, sí. Podríamos decirlo así, ¿no?
2: Sí, claro.
1: A ver, ahí arréglale el mic para que estén las tres ahí. Exacto,
2: cabrón. Los Ángeles de Boris.
1: Esa me gusta, esa me gusta, está cool, me gusta. Esa me gusta, esa me gusta, esa me gusta. Exacto, están por acá las chicas.
2: Boris está volando, volando, volando. ¿Y tú sabes quién también está volando? ¡Ey, qué pasó! 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
1: Ahí está, señores, buenísimo, para que los chicos se instruyan y puedan, tú sabes, quieran volar, quieran aprender a ser pilotos.
2: Oye, está muy bueno eso. Ay, me gusta mucho la parte de la asesoría financiera. Yo creo que eso es algo que a todos nos ha hecho falta growing up, que nos enseñen sobre finanzas. En el colegio no te enseñan mucho sobre eso, así que, bueno, me parece importante.
1: Claro, y bueno, mucha gente sueña con ser piloto.
2: Exacto.
3: Ese es mi sueño de aviones.
1: ¿También?
2: ¿Ah, sí?
3: Sí, ese era mi sueño frustrado.
1: Mira,
2: bueno, pero frustrado no, tú eres joven.
1: Sí.
2: Muy joven todavía. Todavía tú puedes hacer.
3: Bueno, ahora con la ayuda financiera lo
2: ¡claro!
1: Muy bueno, muy bueno.
3: Muy bien. La carrerita está
2: gustó,
3: cara.
2: Gustó.
1: Muy bueno, muy bueno. Ey, dice la chica superpoderosa, ¿tá? Porque estamos poniendo nombre.
2: Está bueno. Bombón, burbuja y bellota.
1: Exacto.
2: ¿Cuál es cuál?
1: Aquí mandaron un número, no sé qué, pero bueno.
2: Pero yo siempre fui bombón, pero ahorita con ustedes no sé cómo sería la cosa.
1: Mira, hey, mira. Ahorita, tú estás de celeste.
2: De yo soy de burbuja.
3: Bombón. Y bellota.
2: Ella parece más bombón, tú pareces más bellota.
3: ¿Bellota?
1: ¿Por qué?
3: ¿Por qué?
2: Porque bellota es pelinegra, ella tiene el pelo clarito como bombón.
1: Pero es que, espérate,
2: pero estoy viendo. Bombón es pelirroja.
1: Mandaron la foto.
2: Burbuja, como tú. Burbuja, sí, yo burbuja.
1: Con ropa y todo, o sea, sí, la ropa de burbuja.
2: Pero yo no sé, yo pensaría que tú eres bellota. Bellota. Porque bellota tiene el cabello naranjita. No, bellota es la...
3: Bombón.
2: Perdón, bombón. Tú serías bombón.
3: No, me enredé.
2: La naranjita.
1: Mira la imagen que mandaron para que entiendan lo que
2: más. ¿Tú decías que eras?
3: Bombón.
2: No, ella es bombón.
1: Mira la imagen que nos enviaron.
3: ¿Otra vez? Mandaron allá.
1: Ah, sí, también.
3: Sí.
1: Ah, ok.
2: Entonces, ya se pusieron de acuerdo quién va a ser bombón y quién va a ser bellota. Tienen
3: bombón,
2: que decidir.
3: Bombón, bellota y burbuja.
2: Okay.
3: Ahora sí.
1: ¿Quién es bombón?
2: Bombón, burbuja y bellota.
1: Ah, ok.
2: Porque
1: perfecto.
2: Es que ella tiene el cabello así todo clarito como esta muchacha.
1: Pero o sea, está vestida como la otra.
2: Tienes rojo, pero como chica mala, ¿entiendes? Como bellota.
1: Tienen que cambiarse la ropa entonces.
2: Ah, sí, hay que hacer un cambio de outfit.
1: Sí.
2: Vayan a hacer eso, pues ahorita vuelven.
1: Señores, estamos en Random. A esta hora de la tarde ya son las 4:35. Yo sé que la mayoría está metido en el partido de Colombia. Al mediodía bajé a buscarme almuerzo y estaban los colombianos por todo el área.
2: Sí,
1: casi me compro mi suéter de Colombia.
2: Ah, yo pensé que te ibas a comprar una arepa.
1: Bueno. Puedo comérmela ahora, una arepita.
2: Claro.
1: Bien buena. Ajá. Exacto. Pero bueno, casi que me compro suéter de Colombia. Porque le voy a Colombia, pues
2: claro.
1: le estoy yendo a Colombia esperando que pase, porque lo que decía Adra que esta tarde que estaba hablando con Orman, ¿sabe quién es Orman, no?
2: Sí, claro.
1: Le está que no vale la pena que pase Suiza.
2: Claro que no, ¿quién quiere que pase Suiza?
1: No, porque después nadie vaya a ver los juegos a Hard Rock.
2: Hey, buen punto.
1: Exacto, así
2: buen
1: que.
2: Buen punto.
1: Así que bueno, oye, y recordándole que vamos a estar en Hard Rock Café por allá en los partidos de cuartos de este viernes y los de semifinales que van a ser martes y miércoles. Por allá también estará en vivo la fórmula con DJ Adrak y luego la final del domingo. O sea, parece mentira, María Laura, que ya este domingo que viene es la final del mundial.
2: Yo no sé qué va a hacer de mi vida cuando se acabe el mundial.
1: Ey.
3: Sí, verdad.
2: Todo gira en torno a esto.
3: Vacío.
2: Mi vida entera gira en torno a esto. O sea, yo trabajo, voy al gimnasio y veo el mundial. Yo no hago más nada que eso.
3: O sea, eres FIFA ahorita mismo.
2: Soy 100% FIFA.
1: Regresa al padre.
2: Estoy como Chicharito. De la nada aparezco un cualquier día de estos en Saca por ahí en una toma con FIFA.
3: Comentando el partido.
2: Ajá.
1: Oye, pero vuelves al pádel, ¿no?
2: Vuelvo al pádel, exacto.
1: Exacto.
2: Cuando, tienes toda la razón. Cuando saca el mundial, vuelvo al pádel. Ahí buen está. Punto, buen punto. Gracias, Boris. Gracias.
1: Viste, ya te aterricé.
2: Ya me aterrizaste.
1: Ya te aterricé,
2: Él aterrizó también.
1: Pelea.
2: Aterrizó, ¿ah?
1: El que toca aquí toca cara. Ey, las tres van a Colombia.
3: ¿Cómo?
1: Las tres van a Colombia.
3: Sí, por claro. supuesto.
2: Asamblea a Colombia.
1: Ey,
2: ¿qué pasó? Pero tan lentas.
1: Él es como de Matucandí. Tú fuiste la que pensaste.
2: Cuidado y te cobra por algo.
1: Tira una tarjeta de 10,000 palos.
2: Sí.
1: Chuzo,
2: sí.
1: Imagínate.
2: Dije, pero eso no costaba 5, no. Aquí vale 10.
1: Aquí vale 10. Hoy, pero bueno, recuerden, 6261-6309, WhatsApp de cabina. Y vamos a hablar un poquito de lo que le pasó a Taylor Swift. No sé si es para bien o para mal, pero bueno, fue lo que le pasó a ella.
0: Lo más viral del día.
1: Es que Taylor Swift se casó. Entonces.
2: Gracias, ¿qué sabes? Oye, más que nosotros. No.
3: ¿Qué pasó?
2: ¿Te imaginas que apareció una fulana y dije, yo me opongo?
3: ¡Ay!
2: Una locura, ¿qué?
1: O un fulano.
3: También. Con toda la broma y broma, si alguien hace eso en tu boda, no te puedes casar. Porque si alguien alguien dice, yo me opongo, no te puedes seguir casando, aunque sea
2: ese
3: de mentira.
2: Día, ese día no te puedes casar.
3: Exactamente.
2: Porque hay que resolver el asunto primero.
3: Exacto.
2: Pero si
3: pero
2: yo
3: claro.
2: resuelvo en un momentito, si yo me voy aparte con él, habla una hora, y yo regreso y no me puedo casar.
3: No.
2: Dije, padre, ya resolvimos.
3: No. Es que si un amigo tuyo, amigo de él o lo que sea, por las gracias, por los ajas, dice, yo me opongo, y se vuelve a sentar, no te puedes casar ese día.
2: Pero y si yo resuelvo el tema, no importa lo que yo haga, no me puedo casar ese día.
3: No.
2: Me parece un poco.
1: Pero eso es según que las leyes o la iglesia. Porque acuérdate que hay dos tipos de bodas: la civil y
3: leyes.
1: La de civil.
3: En la civil, exactamente.
1: Ok, hablé.
2: Bueno,
1: no creo. Ya tú sabes, arregla tu asunto cuando te hagas.
2: Sí. No queremos locura.
1: Exacto, sale un loquito por ahí. Chuzo.
3: Invitado sorpresa.
2: Ajá. Además, se quita la máscara y dije, yo me opongo. Ah. Mira,
1: loco. El man de Mandugandí. Pero bueno, Taylor Swift se casó, María Laura, échame
2: Taylor
1: cuento.
2: Swift se casó con Travis Kelce, el famoso jugador de la NFL, todo el mundo sabe quién es él. Bueno, las Swifties en realidad les importaba nada más que fuera Taylor.
3: Ajá.
2: Pero bueno, les ha tocado conocer quién es Travis Kelce. Y al revés, a la gente que ve NFL, que no escuchaba a Taylor Swift, también les ha tocado volverse medio Swiftie. Uh-huh. Pero bueno, el tema es que se casaron nada más y nada menos que en el Madison Square Garden, uno de los escenarios más codiciados de Nueva York.
1: ¿Quién era la que no me creía que eso iba a ser ahí?
2: Ah, no sé.
1: No sabe.
2: ¿Yo?
1: Yo te había dicho y tú que, ay, no.
2: Me habré sorprendido porque
1: sí.
2: Sorprende, pero pues sí.
1: Ok.
2: El tema es que, imagínate, a mí me hubiera encantado ser invitada de esa boda porque ella rifó, adivina qué.
1: ¿Qué rifó?
2: Carteras de diseñador, relojes Cartier, y hasta un carro, Boris, un carro, un Chevrolet Chevelle de 1970 que supuestamente tiene algo que ver con la historia romántica de ellos, como que ellos llegaron a algún lado en ese carro en una de sus primeras citas y ella dijo, este carro tiene un valor sentimental para mí, yo lo voy a rifar.
1: ¡Cheme!
3: Oye, cosa de gente con plata.
2: ¿En serio te bostezó? Sí, no, esas son cosas de gente humilde, ¿no? Entonces, bueno, el tema es que a mí me hubiera encantado estar en esa boda, tú sabes que la ofició Adam Sandler.
1: Sí, por un pantalón corto, ancho.
2: Ah, yo me imagino.
1: Y un saco... averaguado.
2: Yo no lo sabía, pero me
3: arrugado
2: imaginaba.
3: Arrugado también.
1: Ajá.
2: Me imaginaba, y bueno, invitados de lujo, por supuesto, ¿no? Así
1: claro.
2: Que nada, ella se casó por lo alto.
1: Mira, te voy a decir la verdad.
2: Ajá.
1: Ahí invitaron a Jennifer López, ella me llamó, pero yo estaba acá haciendo cabina.
2: Ah, ella no quería que tú fueras su plus one.
1: Sí, así que no pude ir a...
2: Pero ve acá, y en tus circunstancias, ¿tú hubieras aceptado?
1: No, yo le dije que no podía, en ese momento.
3: No se puede todo en la vida.
1: No, nada puede ser perfecto. ¡Ay, queremos de Colombia! ¡Ay!
2: ¡Ay, qué dicha! Justo a tiempo.
1: ¡Ey, el gol de Nicole!
2: ¡Salvado por la campana!
1: Viene el gol de Colombia. Ah, pero era offside.
2: Ya.
1: Pero bueno, señores.
3: Ya podemos volver al tema.
2: No, mentira.
3: Decía.
2: No, mentira, pero en serio. La boda, en verdad, bombos y platillos.
3: Fue todo con todo y más.
2: ¿Qué podíamos esperar? Tú tienes por ahí, creo que los invitados, la lista oficial, pero, ¿qué podíamos esperar si los dos tienen rantan plata?
1: Claro.
3: No me esperaba menos, la verdad.
4: ¿Qué? No, y tienen tanta plata que yo no sé si ustedes saben, pero unos días antes de la boda, ella donó más de 26 millones de dólares a más de 20 organizaciones benéficas de Estados Unidos. De causas de... De causas de alimentarias, de niños, un montón de cosas. Entonces, bueno, aparte que rifó un carro, también usa su plata para algo
2: útil. Me parece excelente.
1: Qué bueno, porque ahora a partir de este momento, a menos que hayan firmado un prenupcial, la plata de ella es de él y la de él es de ella.
2: Estoy segura que firmaron un prenupcial.
3: Totalmente.
1: ¿Usted cree?
2: Normalmente esa gente hace eso.
1: Bueno.
2: Esa gente con mucho dinero hace eso.
1: No he visto que haya salido alguna información de eso, pero bueno.
2: Digo, en Estados Unidos, para que sepan, por el que no lo sabe, en Estados Unidos se estila mucho que cuando se casan, absolutamente todo pasa a ser de los dos. Es una sola cuenta. Toda mi plata y toda su plata van para una sola cuenta.
1: Pero eso pasa aquí también.
2: O sea, pasa, pero está como fraccionado. Hay gente que hace eso, hay gente que hace prenup, hay gente que dice, hey, antes del matrimonio lo que era mío sigue siendo mío y lo que a partir de ahora lo que hagamos entonces sí, no sé qué. Pero en Estados Unidos es muy común que absolutamente todo, o sea, es como los que se sobreentiende. Dice, se casaron, todo va a ser de todos, claro, automáticamente.
1: Exacto.
2: Pero la gente como ellos, yo creo que sí se cuida un poco más y los abogados que tienen les asesoran que hagan, que pongan su prenup.
1: Exacto, lo más seguro, podemos averiguar, a ver si dice, ellos hicieron un prenupcial y qué, cuáles fueron las condiciones de lo que pusieron.
2: Es que imagínate cuál será el patrimonio de Taylor Swift. Eso sí. Debe ser una cosa...
1: Digo, Travis también tiene un billete.
2: Sí, yo creo que ya tiene más.
3: Sí, yo también pienso.
1: ¿Tú te crees que Taylor tiene más?
2: Sí.
3: Totalmente, con las regalías que ella está obteniendo después de haber regrabado como más de 5 álbumes a lo largo de toda su historia, que todo le va, o que la mayoría le vaya a ella.
2: Eso, y que ella tiene mucho más tiempo haciendo dinero, para decirlo de alguna forma, que Travis Kelce.
1: Bueno, él ha jugado en NFL desde siempre. Entonces, bueno, hay que ver, podemos investigar cuánto es el patrimonio de cada uno.
2: Para ver cuántas platicas estamos hablando. Exacto. Entre los dos ahí.
1: Pero de seguro...
2: A nosotros no nos va a tocar nada, pero igual.
4: Aquí está la info, dice, según diversos informes y expertos legales, Taylor Swift y Travis Kelce firmaron un acuerdo antes de contraer matrimonio. El documento establece la separación de bienes para proteger sus patrimonios valorados en más de 2,000 millones de dólares en el caso de la cantante.
1: ¡Wow! 2,000 millones de dólares. Eso, hay países que no tienen ni esa plata.
2: Mira que no nombran que la cantidad de plata que tiene él.
4: Ajá. Nada más la de ella.
1: Digo, Taylor, si quieres divorciarte, yo paso tu amo de casa tranquilamente.
3: Capaz la de los gatos.
1: Exacto.
2: Capaz la man le dice a Travis, dice que, hey, mi amor, guárdate eso, no te gastes tu platita, mira, ¿qué necesitas?
1: Dije, mi amor, hay que pagar la luz. Tranquilo, no te preocupes.
2: Tranquilo, mi amorcito, guarda tu platita para ti, para la soda.
1: Ajá. Ahorita otro mes me llevo un chequecito de 1,000,000 porque es mi realidad, así que no te preocupes.
2: Exacto.
1: Chuleta.
2: Imagínate tú.
1: Ay, santo. Señores, ya el partido va por el minuto 86 entre Suiza y Colombia.
2: 0-0 hasta el momento.
1: Se están dando patadas, pero como que le gusta, porque no pelean. Así que vamos a con algo de música. Ya que estamos hablando de amor, una de mis baladas favoritas de todos los tiempos. ¿Qué pasó?
2: Ya te freseaste, dale.
1: Pero si estamos hablando de Taylor Swift y la boda.
2: Dale, freseate con confianza. Dale.
1: La vida, hay que ser romántico, loco.
2: No, romantic style.
3: Él es el romántico del grupo, acuérdate.
4: Hoy vinimos romantic style.
2: Romantic style in the world.
1: Claro, vamos con Iris de Google Dolls.

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0: Estás en Random, feliz tarde a todo el mundo que esté en sintonía de los 40. El día de hoy estamos a la expectativa de lo que está pasando en el partido entre Colombia y Suiza.
1: Exactamente. Bueno, como ya hemos dicho, estamos seguros aquí de que la mayoría de la gente está pendiente al partido y por eso nosotros acá en Random, para los que nos están sintonizando, estamos brindando los detalles, ¿no? Entonces, lo que les puedo decir es que está bastante parejo hasta el momento. Ninguno se quiere dejar, así que pues pareciera que se van a ir a penales.
0: Totalmente. Mira, mandaron un mensaje en el WhatsApp de cabina 62616309. Dice, buenas tardes, chicos. Malú, si les regalan los juegos, si revisan el VAR del primer gol de Argentina, estaban adelantados por un botín. Y si seguimos las reglas de este mundial, una uña ya está adelantado. Se entiende que la FIFA necesita que pasen equipos que generen dinero y vendan.
1: Yo estaba viendo el partido y Argentina no estaba adelantado.
0: ¡Ay, viene gol, viene gol, viene gol! ¡Ay, ay, ay! ¡No puede ser! ¡Se lo comió, loco!
1: Argentina no estaba adelantado, pero...
0: Chuleta, hermano.
1: Yo estaba clara de que por algún lado la gente iba a buscar cosas para decir, pues. Y o yo sea, no voy a discutir con ninguno de mis oyentes por un partido que ya ganamos.
0: Ey, Malú sería tu apodo, María Laura.
1: Sí. Sería, yo creo que se refiere a mí, ¿quién más?
0: Sí, de María y de Laura.
1: Exacto.
0: Exacto, Malú.
1: Malú.
0: Me gusta. Conozco otra Malú.
1: No, esa es Marilú.
0: No, te conozco Malú.
1: ¿Sí?
0: Sí. Pero bueno, cae bien. Sí.
1: ¿Para ver? Sí, de hecho, una amiga me dice Malú.
0: Pero con Malú. Acento, o sea, Malú, con acento nada.
1: Pero Malú creo que tiene más sentido, ¿no? Malú que Malú.
0: Sí. Ah, bueno, entonces la tilde va a la A.
1: Malú.
0: Malú. Ajá. Ah, bueno, vamos a hacerlo. A partir de hoy, a María Laura le va a decir Malú.
1: No te cae decirme así.
0: Malú.
1: No te cae.
0: ¿Por qué?
1: Está como muy cute.
0: Malú.
1: Sí, no pareciera como algo que...
0: ¿Algo que qué?
1: Que tú dirías, no sé.
0: ¿Pero que yo soy maleante o qué?
1: No, pero está como muy... Como con cariño. Tú a mí no me tratas con cariño.
2: Tienes que ser con más hate. Más hate, más odio.
1: Sí, exacto.
0: Como la foto, grande.
1: Bueno.
0: Ey, seguido así 1-6-3-0-9, el partido de Colombia y Suiza van en minuto 116.
1: Ay, papá,
0: son 120 minutos de partido, si no se van a penales. En este momento hay un tiro libre y está Café con aroma de mujer viendo.
1: ¿Tiro
0: a ver,
1: libre?
0: Dispara. ¡Y Colombia! ¡Ay, ya! ¿Tiro la libre? Miércoles.
1: No puede ser.
0: Hermano, estamos apoyando a Colombia aquí, así que...
1: Ey, ¿qué pasó ahí? Hubiera podido ser la opción de arriba, hombre.
0: ¿También?
1: Ah.
0: Ah, pero tú me diste tarjeta.
1: Ah. Tú me diste tarjeta. No, hombre. No, después borras eso.
0: Ey, 62616309, WhatsApp de cabina y para que estén en comunicación con nosotros durante toda la programación. En unos minutitos venimos con el top 5. Estamos esperando que termine el juego para poder entrar bien con el top 5.
2: Que el juego termine con nosotros.
0: Ay, Dios mío, aquí a alguien le va a dar un paro cardíaco. Voy a tener que ir hasta muera al hospital. Porque el juego está heavy.
1: Mira lo que falta, igual, por si acaso.
3: Espérate que vengan los penales.
2: No,
3: Natalia,
2: no,
3: agárrate.
2: Eso no va a pasar.
3: Oye, ay, ya yo lo decreté.
2: La fuerza de Lucho Díaz.
3: Colombia
1: gana. Mira, yo creo que igual, exacto, yo creo que aunque nos vayamos a penales, Colombia gana.
0: Tú dices.
1: Ya el perrito lo predijo. El perrito había se dice predicho.
2: Predicho, sí.
1: Predicho. Había predicho lo de Argentina contra Egipto, que ni yo creía en ese juego, y el perrito ya lo había adivinado. Y ahora, bueno.
0: ¡Woo!
1: ¿Cómo es que es la canción?
0: El baile del perrito.
3: 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Todos quieren bailar.
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1: 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Son las 5:32.
0: Okay. Señores, vamos con música. A la vuelta.
1: Mejor por música.
0: Por favor, a la vuelta entonces vamos a hablar un poquito de cómo va el partido. Dice, tres mujeres en cabina. Bendecido. Hermano, si usted supiera.
1: ¡Ay, qué hombre!
0: Si usted supiera. El problema que tengo aquí.
1: No, pochito. Pochito.
0: Ay. Pero bueno, vamos con algo de música y venimos con más. Llega Fresh Montana con esto que se llama Regine, You Left Me. Suena en los 40.
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0: Seguimos con más en Random. Feliz tarde, mis queridos amigos. ¿Cómo la están pasando el día de hoy? Ya estamos algunos medio tristones, ¿no? Por lo que acaba de pasar.
1: Ay, sí. Bueno, la verdad es que hasta el momento había sido un excelente día. Tanto fuera de cabina como dentro de cabina, porque la verdad es que hoy nos hemos divertido muchísimo aquí en la emisora. Pero bueno, estas cosas pasan, así es el fútbol. Al final, uno de los dos tenía que pasar. Obviamente me entristece mucho que haya sido Colombia, sobre todo por mi mamá, me pone muy triste. Ella está
0: que
1: muy
0: no
1: triste,
0: haya pasado.
1: Que no haya pasado,
0: ¿sabes? Exacto.
1: Pero bueno, así es esto.
0: Ay, Dios mío.
1: Así
0: pero...
1: es esto, al final solamente gana uno de ¿cuántos países? 40 y...
0: No. El Mundial son menos. ¿Cuánto era en total?
1: En el Mundial, 40 y pico, ¿no?
0: ¿Eran 40 y pico?
1: 48, ¿no?
0: Búscalo, hay que buscarlo. Búscalo bien para ver cuántos países hay en el Mundial. Mientras tanto, te recuerdo que puedes escribirnos en el WhatsApp de cabina 6261-6309, el WhatsApp random, para que estemos en comunicación y que ya a la vueltita venimos con el top 5 del día de hoy, porque estábamos viendo obviamente el partido de Colombia, muchas emociones, fueron a penales. Lastimosamente Colombia erró dos, Suiza le pararon uno, ¿no? Fue que le pararon, no, la botó. Votó
1: sí, Suiza
0: uno.
1: Votó uno y Colombia votó uno y el otro se lo pararon.
0: Ajá, entonces, pero bueno, no se le dio a la selección. Creo que en ese momento sí era necesitaba James, lastimosamente ya lo habían sacado. ¿Quién iba a saber, no, que se iban a ir hasta penales?
1: Sí, qué triste.
0: Pero bueno, ahí se quedó con ese sinsabor de que no perdió en tiempo oficial, sí perdieron en penales.
1: Exacto.
0: Así que básicamente se va a la selección de Colombia sin perder este partido, sino por la definición de penales, ¿no?
1: Pues sí, exacto. Sí, son 48 selecciones que han estado participando en este Mundial. Imagínate, de 48 tiene que ganar una.
0: Claro.
1: Al final...
0: Sí, ya están en la última, básicamente, eliminaciones. Pasaron a fase de grupos.
1: De todas formas, Colombia se lleva la gran satisfacción de haber llegado tan lejos.
0: Uh-huh.
1: Así que yo creo que... hay que estar orgullosos de la selección Colombia porque el desempeño fue espectacular. Yo creo que no hay ningún encuentro que uno haya podido decir, ay, a Colombia le faltó. Sinceramente no.
0: Totalmente.
1: Sinceramente no.
0: Totalmente, así
1: y
0: que
1: bueno. Aquí claramente ninguno se iba a dejar.
0: No, obviamente, todo el mundo, así como nosotros estamos apoyando a Colombia, que son nuestros vecinos, me imagino que los europeos están apoyando a Suiza.
1: Tal cual, es así.
0: Así que todo el mundo va por lo que le cae mejor.
1: Exactamente.
0: Ay, bueno, señores, los que le iban a Colombia pueden escribirnos y decirle arriba Colombia, no importa que haya pasado lo que pasó, escríbanos, arriba Colombia.
1: Exacto, para que suban los ánimos.
0: Claro, 6261-6309, ven a mi comunidad aquí abajo, triste. Aquí abajo, aquí atrás, hay bastante colombiano.
1: Ah, sí.
0: Sí, está triste los colombianos.
1: Está eso triste por ahí.
0: Sí. Y ahí es que... No, esto debe decirle al aire.
1: Ahorita me lo dices. 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
0: Ya saben, mi gente, va a matricularse en la Universidad Latina de Panamá y les recuerdo que este viernes estaremos en Hard Rock Café, el único de Centroamérica, con lo que va a ser el segundo partido de cuartos de finales. 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Así que mi gente ahí prepárense porque sigue lo que es la fiesta mundialista con los 40. 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

0: 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Feliz tarde a todos mis queridos amigos, los que van saliendo del pub, el restaurante, el lugar que han estado viendo el partido de Colombia, que están un poco tristes. Vamos a animarle la tarde porque...
1: Exacto, exacto.
0: Yo sé que muchos queríamos que pasara a Colombia, pero bueno, no se pudo, no se llegó. Lastimosamente, en penales falla el equipo de Colombia dos tiros. Pero lo que hay que estar satisfecho es que hizo un buen partido.
1: Hey, yo tengo una idea.
0: ¿Cuál es?
1: ¿Me puedes decir que no?
0: Ok.
1: Yo te voy a tirar la idea, tú me puedes decir que
0: dime
1: no.
0: ¡Dime que no!
1: Me tendrás pensando todo el día en ti. ¡Wow! Mira, mi idea es que pongamos una canción de Colombia de fondo mientras hacemos el top 5.
0: Una canción de Colombia.
1: Ajá, puede ser la de Jorge Celedón, Qué bonita es esta vida. Es un clásico.
0: Tú dices.
1: Ajá.
0: Pero no se va a poner más triste la gente.
1: Ay, ay, ay, ay, qué bonita es esta vida.
0: Yo creo que se van a poner más triste.
1: ¿Tú crees?
0: Claro, porque está cantando la canción y van a estar despechados. Y como que si pidieron un vallenato ahí, la gente... Ay, no.
1: Bueno, 6261-6309. Si tenemos algún colombiano en sintonía, que diga, si se va a
0: exacto,
1: poner muy triste.
0: Exacto, ¿qué dice la gente? ¿Que la ponemos o no la ponemos?
1: Ajá, vamos a dejarlo a petición de la gente.
0: Exacto, depende de los oyentes. 6261-6309. Ahí.
1: Está bien, perfecto.
0: Sí, porque, o sea, yo sé cómo es la cosa. O sea, sí, cuando Panamá, sí, sí. Bueno, ya nosotros sabíamos que iba a perder.
1: Yo guardaba la esperanza. Hasta el último segundo yo grité mi gol.
0: Pero
1: que no valía.
0: Mira, nosotros somos tan, tan chéveres que... Que celebramos que nada más perdimos 2-0 con Inglaterra.
1: Imagínate. No, y somos tan chéveres que nos conformamos con decir, a mí nadie me quita que yo celebré mi gol que no valía.
0: Ay, pero bueno, ¿qué pasó?
1: Esto se...
0: Yo la apagué.
1: Ah, y esa no.
0: Sí, apágalo, porfa. Yeah. Así que ya saben, 6261-6309, WhatsApp y cabina para los que van rumbo a casa luego de ver el partido. El top 5 del día de hoy ya se lo presentamos para ustedes.
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0: El top 5 random de hoy, martes 7.
1: Las cosas no son como te las imaginas.
0: Exacto. Muchas veces las personas se imaginan cosas. Pasa mucho cuando uno está más pelado. O sea, cuando uno está liquidyud, la pesillo, ajá, uno se imagina
1: cuando
0: cosas.
1: Cuando
0: uno
1: está nuevecito.
0: Pues. Ajá, uno está cero millas, cero kilómetros.
1: Cero kilómetros.
0: ¡Nuevo de paquete! Ey, uno se imagina tantas cosas de la vida.
1: Sí, tantas cosas.
0: Y cuando llega la cosa, te das cuenta que no es así. Entonces, eso te ha inspirado en este momento. Por ejemplo, voy a arrancar con uno suavecito. ¡Top 5! Las cosas no son como te imaginas. Ey, compa. Estando dos compas parqueando. Compa, tú sabes que la selección de Panamá clasificó al Mundial, loco. Le vamos a meter ese equipo de Inglaterra. Le vamos a meter el otro equipo ese de Croacia. Esos manos están jugando a nivel de los pelados. Esos manos son... ¿Y eso de qué? ¿Cómo que se llama esos manos? ¿Los chomos? ¿No? ¿Cómo que se llama?
1: Eso de gana.
0: ¡Eso mismo, compa! Nosotros le vamos a dar vuelta.
1: Panamá le gana. Hombre.
0: Panamá... ¿Qué gana? Nosotros somos los que ganan. Entonces... Las cosas no son como te imaginas, hermano. Cuando exacto, tú llegas al Mundial, ya es otra cosa.
1: Exactamente.
0: Sí.
1: Top 5 random del día de hoy. Las cosas no son como te las imaginas. Bueno, tú estabas hablando de cuando uno estaba chiquito y no sé qué. Cuando uno estaba chiquito, uno decía, ay, qué pretty ser adulto. Tienes plata, haces lo que te da la gana. Puedes comprarte lo que sea. No tienes problemas. Ey, cuando creces... Y te das cuenta de todo lo que tienes que hacer para ganarte la plata.
0: Mira, eso se puede desmenuzar mucho. Voy a empezar.
1: Sí, bastante.
0: Me acuerdo cuando yo no tenía cédula, desde los 14 años.
1: Andabas por ahí buscando papelón.
0: Y dije, ¿cuándo voy a tener cédula? Chuleta, quiero tener cédula. Ay, Dios mío, ¿cuándo va a llegar el día para tener la cédula? Para salir para la discoteca, que no sé qué. Hermano, cuando tienes la cédula, nadie te la pide. Y tú dije, chuleta, Fren, y yo gozando para que me el primer día que tenía cédula, que creía que me la pidieran cualquier, para enseñarla.
1: Mi cédula.
0: Y nunca me la pidieron.
1: Ay. No, y ahora de grande te la piden, te lo garantizo.
0: Uh-huh.
1: En algunos lugares te piden la cédula, no importa la edad que parezca que tengas.
0: Y hermano, tú todavía estás viendo las canas. ¿Cómo, ajá, para qué tú me estás pidiendo cédula?
1: Sí, sí, sí.
0: A ver, no te debo por acá, ¿qué hice?
3: 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Egipto pensaba que iba a ser un partido justo.
0: Ah.
3: Qué inocente, Marcos.
0: Y ya estamos en diciembre, para que sepa.
1: Sigue hablando el dolor, pero bueno. Ay. Cuando el dolor habla, María Laura calla.
0: Ay, Dios santo. 6261, 6... Ey,
1: sonó... ey, manda un dazo. Ey,
0: ella entrando...
1: Manda un dazo.
0: María Laura, lo que... ella entró y escuchó lo que dijiste, sonó raro, en verdad.
1: ¿Qué fue lo que yo dije? Ni sé qué dije.
0: Cuando el dolor habla, María Laura calla. Pacatán.
1: Eso porque eso no es raro, eso está en panga. Tienen que mejorar, up your game, up your game.
0: No, sí, mira que regular. Ella entró, si fuiste tú la que
1: dijo. El queso amarillo. ¿Eso es amarillo?
4: No, eso es verde.
0: Ah. Es un matcha. Ya. Es un matcha.
1: Ese matcha está como resfriado, está como amarillo.
0: Top 5.
4: Está triste como yo.
0: Las cosas no son como te imaginas.
1: Ay, verdad, se nos olvida que ya viene triste.
0: Sí.
1: No, pero no, para ponerte al día estamos subiendo el ánimo, para que sepan.
0: Exacto. Las cosas no son como te imaginas. Mira, también cuando uno estaba a la Kiyu, uno juraba de que, peladito. Ah. Son palabras que estoy soltando que no son de su generación.
1: Ya.
0: Para que entienda.
1: Yo me imagino. Para nosotros no hay carrizo.
0: Cuando tú estabas, eso se toma de la pícola del vaso. Cuando tú estabas peladito.
1: Así. Voy a probar el tuyo.
0: Tú querías, tú sabes.
1: ¡Ah!
0: Ey, pero ¿qué está pasando?
1: Tú me dijiste que up my game. Es verdad. Tienes toda la boca llena de razón.
0: Top 5. Las cosas no son como te imaginas. Ey, tú cuando estás liqui y yo estás peladito, tú dices, yo cuando me mude voy a vivir solo. Uh-huh. O sea, tú siempre soñaste con vivir solo porque tú querías ser independiente. Porque tú querías ser un hombre o una mujer que, tú sabes, que viviera solo para hacer lo que le da la gana. Hermano, hermana, cuando tú te mudaste solo, te diste cuenta que tenías que hacer más que en tu casa, tenías que lavar.
1: Cuando te diste cuenta que llevabas 15 días sin comer.
0: Exacto, que tienes que cocinarte tu propia comida.
4: Y que, ¿por qué el agua no me está saliendo del grifo? Ajá. Algo está como mal.
0: Y que, ¿por qué en la nevera no hay jugo, ni agua, ni huevo?
1: Tú y yo siempre tenemos el mismo problema.
5: ¿Qué pasó?
1: Bueno, habría que ver si a ti te gusta el mío. Porque el problema que yo siempre tengo con Boris es que a mí me gusta lo de él y a él le gusta lo mío.
0: Que yo nunca he dicho que a ti me gusta lo tuyo.
1: Cuando estábamos
0: que tú te gusta lo mío diferente.
1: Cuando intercambiamos la pizza, sí te gustaba más la mía. Cuando intercambiamos la pizza, ¿no te acuerdas? Y otra vez pasó también.
0: Ay.
1: ¿Por qué te pones rojo?
0: Vamos con una nota de voz. No. A ver, ¿qué dice?
3: Bueno, esta va para Nat. Las cosas no son como te imaginas. Colombia pensaba que iba a comer Congo.
1: Pero ¿qué pasó?
4: Oye.
1: Está activado.
4: Estamos bravos.
1: No, sí, estás brava.
0: Está activado.
1: Estás brava.
4: Él anda así, anda así.
0: Ay, Dios mío. 6261-6309, WhatsApp de cabina del Top 5. Las cosas no son como te imaginas. Oye. Cuando tienes plata, empiezas en tu primer trabajo, ¿no? Tú dices, ahora sí voy a ahorrar. Voy a guardar plata porque voy a cumplir mi sueño de viajar a Australia. Voy pa África, para allá ver a los leones, los elefantes y toda la vaina.
1: Permíteme reírme.
0: Entonces, hermano, adivinan, aparecen todos los gatos que tú ni te imaginabas.
1: Exacto.
0: Dije, oye, hasta tú los inventas porque dije, ay, mira, qué bonito ese ganchito.
1: Dije, ay, no, que estoy ahorrando porque me quiero ir de viaje el otro año, se te parte un diente.
0: Ay, o de repente sí. Tu carro dije,
1: ajá.
0: Que compra batería.
1: Exacto. Top 5 random del día de hoy. Las cosas no son como te las imaginas.
0: Hey, dice un oyente. Cuando pensaba que tener un buen salario era suficiente, pero el ambiente laboral está en panga.
1: Ay, no.
0: Esa pasa poco.
1: Esa pasa muchísimo. Ustedes se sorprenderían la cantidad de veces que uno se va a un lugar no por la plata, sino por el ambiente laboral.
0: No, pero los estudios.
1: Y cuando tienes cierta edad, que es lo peor, ya tú le das más importancia.
4: Pero estás pata aguantando más de otras cosas.
1: No, tú le das más importancia a tu salud mental que a otra cosa, sinceramente.
0: ¿Sabes que según estudios de gente que habla de este tema de trabajos, la gente renuncia más por el ambiente laboral que por el salario?
1: Sí, totalmente.
0: Ya está comprobado científicamente porque han hecho encuestas, han hecho cosas y es el porcentaje más amplio.
1: Por eso es que ahora se hace mucho hincapié en que Recursos Humanos tiene que inyectar una buena cultura organizacional. Ahora se le pone mucha importancia al ambiente, a cómo hace sentir al colaborador.
0: ¿Qué pasó?
1: Inclusive hay algo que se llama marca empleadora. La marca empleadora es como por ejemplo, tú estás trabajando para mí ahorita, tú Nat trabajas para mi compañía. Uh-huh. El día de mañana que tú por X o Y te vas, porque te salió otra oportunidad o porque te tienes que ir de viaje, no sé qué, la forma en la que tú te expresas de mi compañía, esa es la marca empleadora.
0: Claro, tú tienes que dejar una buena impresión de dónde estás, ¿no?
1: Exacto, y no solamente son colaboradores compitiendo para entrar a empresas, las empresas también compiten entre sí para llevarse a los mejores colaboradores.
0: Claro, tener un buen talento. Sí. Sigo, ahorita le digo
1: y reputación
0: algo
1: también.
0: Claro, ahorita contándoles algo así como lo rápido, creo que muchas empresas se han dado cuenta de que necesitan un talento que se diferencie.
1: Exacto.
0: Porque hay, o sea, ya con la época digital las cosas no son iguales de que, ah, porque este era bueno, de que vamos a ir locutando. O sea, está bien, era locutando, pero ahora, ¿qué más tienes para ofrecer?
1: Exactamente. Entonces, eso que estás diciendo es clave. Uh-huh. Ya no se busca un colaborador que sea disque el mejor en esto y esto, habilidades técnicas. No, las habilidades blandas están empezando, claro, a pesar más. Porque, claro, las técnicas, hey, si yo tengo el presupuesto, yo te voy a capacitar o vemos cómo hacemos.
0: Exacto.
1: Pero me importa más cuáles son tus habilidades blandas, cuál es tu capacidad de resolver problemas, claro, tu criterio analítico, tu... ¿Sabes? Tú,
0: sí, pasa.
1: Que seas una buena persona, hasta eso es importante.
0: Claro, pasa mucho que, por ejemplo, en el fútbol, o sea, tú ves superestrellas, pero no encajas en un equipo.
1: Exacto.
0: Entonces también eso forma parte de todo, ¿no?
4: Exactamente. Hay empresas que hacen test psicológicos cuando vas a entrar.
1: De hecho, hoy en día todas las empresas, todos recursos humanos debería hacer pruebas psicotécnicas antes de que tú entres, no solamente psicológica, ya, sino
0: sí,
1: de ver cuáles son tus habilidades para ver, inclusive se ve
4: qué tipo, es lo que va a decir.
1: Se ve qué tipo, ajá. Si tan solo la hubiera hecho. Mira, tan solo hubiera hecho.
0: Algo me faltó.
1: Mira, se ve hasta qué tipo de perfil tiene la persona y que cuando el colaborador entra ya tú sabes qué tipo de perfil tiene y cómo ese perfil va a encajar o chocar con los perfiles que ya tú tienes adentro.
0: Sí, puedes sacar buenas fotos.
1: Ajá. literal, hay perfil derecho y perfil izquierdo, para que sepas.
0: Exacto, exacto. Ajá. A ver, a escuchar otra
3: y ahora que hablan de viaje, las cosas no son como te imaginas. Yo estaba en Medellín y estaba con otras personas. Y el guía nos dice, los que van para el hueco, pues no piensen que van a comprar con $20. Una señora vino con $20 y quería comprar unas zapatillas, unos pantalones y yo no sé qué más. O sea, tampoco exageren, o sea, las cosas no son como se le imagina.
1: Exacto.
3: Sí, es un poco más económico, pero tampoco así, que va a ser súper con $20.
0: Mira, o sea, yo hace un rato yo vi al man que estaba vendiendo los suéteres de Colombia y yo, compa, ¿qué eso para cuánto? El man dije, bueno, dame 25, ahora voy a ir para el compa. Perdieron,
1: lo dijiste,
0: pa.
1: Lo dijiste.
0: La cosa, se imagina. Ahora que
4: está en descuento.
0: Exacto, bueno, compa, tengo 15, pues.
4: 2 por 1.
1: No, ahora el man te dice que no, compa, yo había apostado, así que ahora cuesta el doble.
0: Se fregó.
1: Recuperar. Oye, top 5, las cosas no son como te las imaginas. Ey, me voy a ir por otra línea. Cuando tú ves en Instagram la vida de una persona, y esto ahí, como dijiste ahorita, no sé qué palabra usaste, desmenuzar, ¿no?
0: Ajá.
1: Da para desmenuzar bastante.
0: Sí,
1: pero,
0: claro.
1: Uy, vámonos con...
0: Cuidado.
1: Vámonos con las relaciones, que es el tema que le gusta a la
0: relationship
1: gente. Ey, tú puedes ver que son de que la pareja perfecta, que suben fotos, que todo está bien, que todo es amor, que todo es risa. Pero por dentro, ey, esa gente pelea, esa gente se quema, esa gente está mal. Sí. Pero es pura apariencia. No todo es como ustedes se lo imaginan.
0: Ey, el man ese que sube pura vaina, que es el dandy, bien gallo, que es loco.
1: Ey, ese man, nada que ver.
0: Que mira, acá estoy con el poco yale. ¿Qué poco yale? Son azafatas por ahí que tú le dijiste que querías tomarte foto.
1: No, y
0: vaya.
1: Quien lo ve, tú dirías, oh, pero ese man tiene cara que es un macho que controla, que no sé qué, y no estás controlando nada.
0: Ni su casa.
1: No controlas ni tu casa. Dios mío. No, la gente es muy aparentosa en las redes.
0: Sí.
1: No se crean nada que vean en las redes. Yo misma he estado triste y he subido una foto riéndome. No crean en eso.
0: Yo te eché cuento del compa que yo tenía, que el man, o sea, uno lo conoce, uno sabe que, y el man subiendo fotos de un carro, y que deportivo. Y ves que compa,
1: Fantoche.
0: O sea, el man ni carro tenía.
1: Fantochando.
0: O sea, era un carro alquilado.
1: Sí, tú me contaste. Ofi,
0: y contaste. El man, o sea, las cosas no son como te la imaginas. Tú piensas que el man tiene un supercarro deportivo, una cosa, y está subiendo para aparentar nada más.
1: Exactamente. Oye, ahora que dices carro, las cosas no son como tú te las imaginabas. Tener carro... Dije, ah,
0: sí, propio, carro propio.
1: Carro propio. Claro,
0: usaba el de tu papá, usaba el de tu mamá, ¿no?
1: Ahora voy a ser libre, voy a poder hacer lo que me la gana con mi carro. Ah, pero aguanta, se te está acabando la gasolina. Se te está acabando la gasolina, ya no puedes nada más y que devolverle el carro a tu mamá y que tu mamá le pone la gasolina. No,
0: señor.
1: Mi amor, tienes que ponerla tú y está más cara. Ajá, entonces ahora tienes tu carro, ay, ya pasaron 6 meses, toca el mantenimiento.
0: Ay, papi.
1: Tienes tu carro, todo el mundo te pide bote porque ahora tú tienes carro, ¿y qué vas a hacer? ¿Vas a bote o qué vas a hacer?
5: Y que no te agarre un flat.
1: Porque que no te agarre un flat, exacto.
5: Ahí te mataron ya.
1: Querías carro, estás feliz porque te vas por primera vez al interior manejando en tu carro. Ay, te excediste de velocidad, coge tu multa.
0: Ah, pero es tú... No es sin nada,
1: bueno.
0: A ver, ¿qué? 6261-6309, a ver.
3: Las cosas no son como te la imaginas. Ves la vasija de helado en el congelador.
1: ¡Ay, qué buena!
0: No.
1: ¡Qué buena!
3: Oh, voy a comer
1: qué buena.
3: Heladito.
1: ¡Qué
3: cuando
1: buena!
3: La abres,
1: los porotos.
3: ¡Coge tu lentejazo!
0: me pasó.
4: La caja de galletas.
5: Llena de hilos, llena de hilos.
0: Me pasó la del helado. Estaba como adolescente, yo sé mi mamá, ¿para qué guardo ese poco de...? Y yo, ay papi, llegué a la escuela con hambre. Y de repente abro la, ay, helado, voy a comer heladito mientras mi mamá llega. Y tú sabes, para aguantar, cuando voy a ver la misma lenteja guardada.
1: A mí me pasó y yo pensé que era helado de chocolate y eran unos porotos.
0: Ay, no.
1: Sí, unos porotos licuados.
0: Ay, no. ¿Y te los comiste?
1: No.
0: Ah, ok.
1: Me di cuenta cuando metí la cuchara y dije que tú no pareces helado de chocolate.
5: Está como raro.
1: No huele ni parece.
0: Hey,
1: no huele ni parece.
0: Top 5, las cosas no son como te imaginas. Ah, dice, como la gente que iba de viaje y es puro auxilio económico.
1: Me gustó. Todo el guantazo, está bien.
0: Ey, ese es verdad. O sea, los manes andan pidiendo acción económico y quieren estar viajando por ahí. ¿Cómo es eso, Fren? Cuéntenme ustedes, ¿cómo es eso? O sea,
1: gente fresca.
0: Fresquiberries.
1: Porque lo peor es que es gente que tiene la plata para pagarse sus cuestiones, pero quieren estar de vividores. Quieren estar de vividores.
0: Ey, ganan salario en televisión y cosas.
1: ¡Oh! Buena
5: la derecha.
1: Buena.
0: Pero no estoy hablando nada que no haya sido cierto.
1: Hey, top 5 cosas que no son como te las imaginas. Cuando tú, ya que estábamos hablando también de lo corporativo, cuando tú estás, dizque, en un trabajo y tú quieres escalar y no sé qué, y tú dices, dizque, sí, que yo voy a ser gerente, que yo voy a ser supervisor, que yo voy a ser jefe, que no sé qué. Y tú piensas que eso es pretty. Fren, cuando te toca, tú empiezas a desear estar en el puesto que tenías antes. Dije, yo prefiero nada más venir a hacer mi trabajo y no tener que tomar ninguna decisión.
0: Chuzo.
1: Ya cuando tú tienes un puesto estratégico, Fren, hermano, hermana, déjame decirte que la presión que tú vas a sentir no es normal.
0: Total.
1: No es normal.
0: No.
1: Y tú desearías volver al tiempo en el que tú nada más tenías que llegar, sentarte y hacer tu trabajo.
0: Mira, se lo digo por experiencia, cuando tú tienes personas que dependen de ti para cobrar su salario mensual o quincena, hermano, tú no duermes.
1: Fren.
0: Tu vida, el cortisol vive arriba todo el día.
1: Ey, dímelo a mí, que cuando yo estaba en el área comercial, yo me sentía como responsable de que se llegara a la meta, pues, porque de eso...
0: Claro,
1: era
0: eso
1: que
0: come.
1: Iban a,
0: claro.
1: Exacto. Y es de que, o sea, literal, no es lo que la gente se imagina.
0: No es lo que te imaginas.
1: Y hay gente que lo prueba, le gusta y continúa. Y también hay gente que dice, y tú sabes que... No, esto es mucho. Mucha presión.
0: O de repente no era lo que tú pensabas. Porque, ¿sabes qué pasa? Mucha gente piensa de que tener un puesto de ejecutivo alto, gerente, general, lo que sea, es por ego, pues. Como que, yo voy a ser gerente. Pero cuando llega el golpe de realidad, hermano, eso es otra cosa, ¿no? Pasa mucho, ¿saben? También cuando uno se gradúa de la universidad. Eso uno dice, dice que apenas se gradúa, dice que, ah, me van a contratar y voy a ser gerente de no sé qué. Hermano, ponte a limpiar primero para ver si vas a subir.
1: Exacto.
0: A mí me pasó cuando me gradué que yo dije, ay, usted, cuando llegué al campo laboral, y eso es que yo tenía experiencia porque yo trabajaba y estudiaba a la vez.
1: Ajá.
0: Pero que va, o sea, uno nunca deja aprender. O sea,
1: nunca,
0: cuando tú vas a la calle,
1: aprender.
0: O sea, la universidad te da la base, pero hay muchas otras cosas que hay que aprender.
1: Ey, ahora que estamos hablando de eso, cosas que no son como te las imaginas. A veces nos hacemos una imagen de una persona que es errada, y a mí me pasó. A mí me encanta esta anécdota, porque cuando yo salí de televisión, yo di un salto, porque yo dije, tú sabes qué, yo no me maté estudiando para nada, porque yo estudiaba ingeniería industrial al mismo tiempo que trabajaba en la televisión.
0: Sí.
1: Y yo dije, y sabes qué, yo, título sin experiencia no es nada, yo voy a empezar a ejercer. Me metí a trabajar en un banco. Ey, nadie daba un cuara por mí en ese banco, porque obviamente me vieron llegar, sabían que yo era la televisión, yo llegué a la entrevista de trabajo toda, y que blower, tacones, no sé qué, y que, ah, llegó la modelito esta que no va a hacer nada, que no sé qué, que no va a poder hacer nada.
0: Uh-huh.
1: Fren, había pasado un mes, y yo todavía no había empezado mi inducción, porque tenías un proceso de inducción que demoraba mes y medio antes de tú poder empezar a vender, para ver si llegabas a la meta.
0: Mira.
1: Antes de yo estar bajo la presión de que tenía que llegar a la meta, ya yo había vendido, casi estaba llegando a la meta.
0: Pretty.
1: En mis primeras dos semanas. Y mis compañeros me hablaron claro. Dije, hey, ¿tú sabes qué? Pelá, yo no daba un cuara por ti y me callaste la boca.
0: Uh-huh.
1: Cosas que no son como te las imaginas. Llegó la figurita de la TV y vendió
0: ¡qué
1: su tarjeta!
0: Compa,
1: y mira, quedé siendo frente a todo el mundo. Porque ellos también me veían así como que, ah, está manca, no sé qué. Porque sabes que dije, ah, se ve creída, no sé qué. Cuando me conocieron, uh-huh, Chuzo, todo el mundo me amaba.
0: Tú eres una racataca de paitilla.
1: Y yo, sopa, yo soy Fred. Yo soy Fred, ¿no? Y que yo existo y que acá, que que acá, nada de eso.
0: Una raca de paitilla.
1: Sí, loco. ¿Sabes cómo?
0: Firmó. Oye, top 5. Las cosas no son como... Top 6, pues. Las cosas no son como te lo imaginas.
1: Exacto, exacto.
0: Que el top 5 no es ahorita, no, es el top 6.
1: Ahorita ya es top 6.
0: Exacto. La gente piensa que trabajar de casa es que es súper pretty, hermano.
1: Buenísima.
0: En pandemia.
1: Friend, buenísimo.
0: Friend. O sea, tú trabajabas 3 veces más.
1: Exactamente.
0: Sí, loco.
1: Exactamente.
0: Dije, qué pretty, voy a dormir en mi casa, ajá, voy a estar en boxer todo el día, ajá, trabajando.
1: Ey.
0: ¿Qué pasó?
1: Mira. Todo tiene, nadie te quiere imaginar en boxer. Todo tiene sus pros y sus contras, eso es verdad. Cuando trabajas desde casa te ahorras la gasolina, vamos a decirlo así.
0: Pongámoslo.
1: Y el tiempo que te toma, dizque, arreglarte para salir de tu casa, te puedes levantar un poquito más tarde. Pero no es como tú te lo imaginas hasta que lo pruebas. Ya cuando tú trabajas en casa, el primer día pretty, segundo día pretty. Pero ya cuando pasa el tiempo, tú dizque, Chuzo, necesito ir a la oficina, porque aparte empiezas a ver tu casa como el lugar de trabajo, y eso psicológicamente a veces tampoco es tan bueno.
0: Es un shock, y aparte estás encerrado, porque ni siquiera sales.
1: No cambias de ambiente. Para mí lo mejor es un híbrido.
0: Claro, o sea, o de repente que tú sepas llevar tu tiempo, porque pasa que trabajar en casa es pretty, pero si tú sabes manejar tu tiempo.
1: Exacto.
0: Hay gente que no puede, hay gente que necesita...
1: A las 8 de la noche estás ahí en la computadora.
0: Es que
1: todavía.
0: Sabes que hay gente obsesiva, como que no puede ver un correo que esté ahí pendiente, entonces...
1: Sí, fui.
0: Entonces, a veces hay que aprender a soltar, ey.
1: Yo admiraba a mis compañeros que eran, dije, bien, dije, ah, no, a mí,
5: a las 7 ya no
1: regreso. Después
5: a
1: las 5, no sé qué, yo, mi ansiedad no podía. Si a mí me llegaba un correo de algún jefe a las 6:00, 7:00 de la noche, si yo estaba en mi casa, yo tenía que contestar ese correo. Yo era así. Pero eso no es bueno.
0: No. O sea,
1: porque también tienes que poner límites.
0: Exacto. Realmente tú puedes trabajar un poquito más a la milla extra, pero tampoco al extremo, porque te vas a romper la cabeza.
1: Exacto.
0: Total, exacto. Totalmente.
1: Lo mismo cuando estás de vacaciones y estás on call, uh-huh, ahí también es difícil,
0: uh-huh,
1: porque como que no terminas de...
5: No estás realmente full de vacaciones,
0: sí, sí, sí,
5: pues.
0: Exacto, voy a hacer un video de eso del descanso.
1: Sí, sí, sí.
0: Porque hay varias cosas que están cool y se lo voy a contar. Dale. Oye, top 5, las cosas no son como se imaginan. Cuando las mujeres o los hombres, porque pasan los casos, dicen, ay, cuando tenga mi hijo, cuando tenga mi hija, hermano. Chuleta.
1: Sí, tú ni sabes lo que estás hablando.
0: Exacto. Y que, ay, qué bonito. Y que mira el bebé. Porque hay hombres y mujeres que son niñeros. O sea, son que ven un niño por ahí que, ay, qué bonito, no sé qué. Cuando tenga el mío, que no sé qué. Cuando llega Fren, tiene que estar levantándote toda la noche. Que está recién nacido. La cosa y la locura con el cambiar de la pupú y orine.
1: Pero cambiar de pañal, hombre, pañal.
0: Pero es así.
1: Ey, otra es cuando dicen, dije, sí, que cuando tenga hijos, yo no voy a hacer esto y esto que veo que hace fulanito y fulanita. Uh-huh. Y mira, cuando tienen el hijo hacen exactamente lo mismo, porque también se dan cuenta que no es lo mismo.
0: Exacto, también pasa.
1: Es como yo digo, si algún día llego a tener hijos, ¿no? Yo digo... Ah, sí, que yo no haría esto y esto que decir a mis papás. Ey, tú no sabes, en verdad, hasta que tengas el hijo, tú no sabes si lo vas a hacer.
0: Digo, es cuestión de... Te digo que yo soy papá, es cuestión como que... Ver cómo tú eras cuando eras niño y saber lo que te gustó y lo que no te gustó. Pues eso es lo que yo aplico. Por lo menos con mi hija. Yo, o sea, si hay algo que yo sé que a mí no me gustó como me lo hicieron cuando yo estaba niño, yo trato de no hacérselo a mi hija. Entonces, es cuestión de eso, ponerte y darte cuenta que todos fuimos niños.
1: Tal cual, 100%.
0: A ver, hay otra nota de voz.
3: Las cosas no son como te la imaginas y aplica para ambos sexos. No, no, no, tranquila. Cuando ella esté conmigo, cuando él esté conmigo, él va a cambiar por mí. ¡Ay, no siente maripota!
5: Me gustó, me gustó.
3: No, no, con un hijo él cambia.
1: Permíteme reírme.
3: ¡Ay, no siente mariposa! Y ojo, no me estoy burlando de esas madres luchadoras que pues fueron engañadas, sino desde el momento en que dijiste, él va a cambiar por mí.
1: Exacto.
3: ¿Qué te pasó, mami? ¿Rebalaste?
1: Sí, sí, sí. Nadie cambia por nadie, papá. No ten esa. Totalmente. Hijo no arregla relación, matrimonio no arregla relación. Peor todavía.
0: Eso es lo que te iba a decir. O sea, hay muchas mujeres que dicen, ay, yo le voy a hacer un hijo a este man para que se quede tranquilo. ¿Qué va, hermana?
1: Qué locura, se van a crucificar la vida, jamás hagan eso. Después quedan ustedes con toda la responsabilidad, ¿no, exacto, mi amor?
0: Exacto, le voy a decir que se tiene que casar conmigo para que se quede quieto.
1: ¿Qué menos.
5: Va? Y que para amarrarlo.
0: ¿Sí? Ajá, para amarrarlo, vas a pedir,
4: con
0: vivir.
4: Con más ganas va a ser.
5: Así lo va a amarrar, pero él igual va a hacer lo que le da la gana.
1: Exacto,
5: o ella va a hacer lo que le da la gana.
1: Eso,
0: exacto,
1: no amarra,
0: exacto,
1: a nadie.
0: Exacto, y que no, que esa pelada que quiere andar por la calle, voy a casarme con ella para que se quede quieta. ¿Qué?
1: Nada de eso.
0: Vas a estar... calvo, va a quedar calvo tú.
1: De lo, canas verdes le van a salir.
0: Exacto, a esa man. Dije, ah, mira, ese pelo creo que ese perro, pero me gusta, así que voy a salir con él. ¿Y qué va?
1: De que yo lo cambio, nadie cambia a nadie, eso no va a cambiar.
4: No,
1: y a veces hacen el papel de que van a cambiar. Y se portan bien 2 semanas. Y ya después vuelven
4: reloj.
1: A ese perro. O sea, eso ya,
4: 2 semanas reloj. O sea, cuando ya llega 7 de la noche de 14 días atrás, listo.
1: Ajá,
0: o como sí. Sebastián ya te le dijo que
1: como Sebastián ya atrás iba a decir.
0: Él puede ser fiel un año.
4: No puedo. Ya.
0: Exacto, ya, él dice, ya no
4: pura
0: puedo.
4: Relación líquida.
0: No puedo ser fiel después de un año, dice
1: no,
0: Sebastián ya atrás.
1: Bueno. Cosas que no son como te las imaginas. 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
1: Y la que les iba a decir es que cuando uno se mete al gimnasio, y o sea, a mí ya no me pasa porque tengo años entrenando, pero cuando uno se mete al gimnasio uno dice, al principio, ¿no? Dice, ay, que ya mismo me voy a poner flaca, ya mismo me voy a poner fuerte, ya mismo me voy a marcar, me va a salir músculo, no sé qué. No, señores, eso no es así. Eso toma qué pocotón de tiempo que se vean los resultados, ¿oyeron? Bastante tiempo. Eso no es de que, ay, voy a ir al gym 2 semanas porque voy a la playa en diciembre.
5: Para bajar 15 kilos, dije. 2 semanas y bajo 15 kilos.
1: No procede. O dije, como mi caso ahorita mismo, y soy sincera, dije, ah, voy a ir al gimnasio y voy a comer lo que me da la gana. Mira, yo me mato todos los días al gimnasio y estoy estancada. ¿Por qué? Porque no estoy haciendo dieta. Eso no procede. Tienes que mezclarlo con alimentación. Mira, y punto.
0: Voy a agregar otra vez al gimnasio. Top 5. Las cosas no son como te la imaginas. Te metes al gimnasio y es tu primera vez. Entonces tú, en vez de contratar un coach o seguir a alguien, tú quieres llegar a hacer la cosa a lo loco.
1: Ajá.
0: Entonces tú llegas y al día siguiente quedas todo mancado y entonces ya no quieres regresar más. ¿Qué pasó? ¿Hablé de alguien?
1: Te jurabas que eras experimentado o experimentada, pero...
0: ¿Hablé de alguien? ¿Sin darme cuenta?
1: Imagínate.
0: ¡Ay, ya la vida! ¡No! Ah, mira, y en ese punto, la gente que... Ay, mira, Pedrito está corriendo en las carreras estas de 5K y 10K. Yo me voy a meter... Yo también lo voy a hacer si cualquiera corre. Hermano.
1: Fren, yo corrí 5K una vez y te voy a decir algo. Eso no es fácil. Tú dirías, que es un poquitín, dale tú, pues. Corre sin parar.
5: No es relajo.
1: No es relajo, Fren.
0: Si quieres meterte sin entrenar. O sea, una cosa es entrenar para los 5K, porque uno entrena para 5K. Y se quieren meter. Y hay gente que se... es peligrosísimo, porque hay gente que se ha metido a maratón y ha muerto por el tema de que...
4: ¿De
0: del exceso. De la maratón, el maratón.
1: Ah,
0: hay gente que ha muerto en maratón.
4: Wow.
0: Porque son 42 kilómetros.
1: Ay, no.
0: Entonces, no entrenan para eso y le piden al cuerpo mucho la exigencia, porque es una exigencia alta.
1: Yo siento que ahí entra la ignorancia y el ego, Fren.
0: Claro, claro. O sea, tú para lograr esos objetivos tienes que ir paso a paso. No puedes hacerte loco.
1: Exacto.
0: ¿Qué quieres?
1: Para quitarle la tapa de eso.
0: Tú me quieres robar mi...
1: Poner la tapa ahí, ven.
0: ¿Quieres robarte mi frappé? Pero dame el tuyo, pues.
1: Dale, pues, cuero. A ver. Eso va. Tome todo el que quieras.
0: A ver, para probar.
4: Desde el inicio
0: de ese plan. Top 5, las cosas no son como te la imaginas. Cuando,
1: es más, ya, mira, ese tiene... Cuando, el vaso está entero, mira por dónde va el tuyo.
0: Cuando pide un frappé y entonces no es lo que tú querías, sino el del otro.
1: ¿Cómo me ha gustado el de chocolate?
4: Bueno.
1: Es que a mí me encanta el chocolate.
0: Bueno. Top 5. Bueno. A ver, hay una nota de voz. ¿Qué dice?
3: Las cosas no son como te la imaginabas o te imaginas. Ay, no, eso no me deja hablar por micrófono.
0: Sofi.
3: ¡Ja, ja, ja! No, mami. Aquí hay un mundo que hacer.
0: Exacto.
3: Habría para Nadia Andrea. Espero que la estén pasando súper bien con el mejor equipo de la radio estación. Es los 40.
1: Este pelado contratado. Contratado. Oye, me gusta lo que dice y lo voy a agarrar para poder aprovechar. El otro día alguien comentó en una foto, no me acuerdo en cuál, en un video, algo de los 40, de que, ¿cómo se hace para ser locutor ahí? Gente, no es cualquiera el que hace el trabajo de nosotros. Ajá. Parece fácil, pero no lo es. Aquí hay conocimiento detrás de este micrófono, no cualquiera puede, tienen que entender, es como cualquier otra profesión.
0: Claro, exacto. Chiste, pero bueno, es lo que hablamos.
1: La gente cree que esto es todo risa, no, tienes que saber lo tuyo.
0: Compa, pa' mi tiempo.
1: Tienes que saber lo tuyo. Compa, tú.
0: Pa' mi tiempo, yo me tenía que sentar ahí y que un mes para ver cómo los manes lo hacían. Entonces, pa que yo me hagan mi ripa y me dejaran hablar.
1: Y en este mundo, para que lo sepan, a veces hay que aguantar bastantes humillaciones y para firme no, bastante tiempo. Cuando eres nuevo, sí.
0: No, pero eso depende de las personas. Por lo menos yo en mi época era peor.
1: ¿De qué estás hablando? Yo estoy diciendo que cuando uno está peladito y uno está empezando en este mundo, te toca aguantar humillaciones porque te humillan.
0: No, pero digo, en mi época era peor.
1: Ok.
0: Diciendo que cuando yo estaba peladito, que estaba empezando.
1: Ajá.
0: Pero yo no, a mí no me gusta como que repetir patrones negativos. Claro. Pero sí, yo sé que hay mucha gente así en Panamá. O sea, conozco a gente que sí es troglodita mental, entonces actúa de esa manera. ¿Qué?
1: ¿Y tú te serviste el frappé entero?
0: Sí, porque te lo estás tomando todo.
1: Fren, quedaba así del tuyo, mi vaso estaba lleno, yo nada más lo había probado.
0: Ah, yo pensé que tú lo querías completo. Porque tú me dijiste que mira acá, yo bueno.
1: Echa ese ahí, mezcla los dos, no con los dos a tomar.
0: Pero
1: tenía vaso.
0: Tenía café.
1: No importa, echa ese ahí. Mezcla.
5: Ay, cosas que no son como te las imaginas. Intercambiar de café. Intercambiar de café.
1: Ay, ¿cómo quedó?
0: Espéralo para ver.
4: Cosas que no son como te las imaginas. La cambió, de los 40 backstage.
0: Cambió. ¿Viste? Dice,
1: ¿cuánto café había aquí en este vaso?
0: Casi la mitad.
1: Wow. ¿Está bueno ese café?
0: Ah, bueno, para que tú veas. Dice, también cuando dicen, no sé de qué se quejan si los profes tienen el fin libre. Lo que no saben es que las horas de calificar, planear clases y pensar en nuevas formas de controlar grupos de 35 estudiantes. Eso es cierto.
1: Sí, ese buen punto.
4: Y las clases privadas también son...
1: Ella es profesora también.
4: También, las clases, yo admiro mucho a los profesores en general que tienen que aguantar y tienen que controlar y... educar a más de 20, 30 personas, porque cada cabeza es un verdadero mundo.
0: Claro.
4: Pero claro, las clases privadas también tienes que también entender cada cabeza, entender cómo aprende cada persona. Exacto. Y entender cómo le puedes llegar a esa persona, que el mensaje le pueda llegar de una manera.
0: Es que critican mucho a los profesores por ese tema, pero hermano, usted ve lo que pasa por encima. Los planes de estudio, sentarse a calificar. Entonces, hay muchos papás intransigentes que dicen, pero ¿por qué el profesor no ha calificado el examen? Hermano, son 35 exámenes más por salón.
1: Exacto, por salón.
0: Ahora, ¿cuántos salones es responsable un profesor?
4: 90.
1: Y con los salarios que les pagan, imagínate.
0: Exacto, entonces...
4: Eso es pura vocación, bro.
1: En verdad, sí.
4: Son vocaciones.
1: Oye, top 5, top 6, las top cosas seis. No son como te las imaginas. Lo hablábamos hoy más temprano acá en Backstage, de que uno se imagina la vida de los famosos como que muy fácil por la abundancia, la cantidad de dinero, no sé qué. Oye, pero así mismo como viene esa cantidad de dinero, viene la cantidad de gastos, responsabilidades, riesgos, porque su vida nunca va a volver a ser la misma.
0: Sí.
1: Y si no están rodeados de seguridad, esa gente no puede estar sola en ningún momento. La casa que tienen no es como tú que pagas $1,500 de renta, no. Ellos, así como tú le ves esa mansión, así mismo es la renta de esa gente. y los servicios que tienen que pagar y
0: los tax, o sea, los taxes, que es lo espérate, eso es los impuestos.
1: Exactamente, todo eso que chorrea, o sea, dije, ah, que tiene mucha plata. ¿Y pero qué carro tiene? Claro, ese carro, ese mantenimiento no vale lo mismo que tu mantenimiento. O sea,
0: ¿supiste así cuando Shakira estuvo regalando un Lamborghini? ¿Se acuerdan de eso?
4: Sí, ¿qué? Un Lamborghini, ajá, morado, ¿no?
1: Ajá. Pero ella, de la nada.
0: Ella lo regaló.
4: Una promoción de una canción. Una canción de ella. Creo que era la de las mujeres ya no yo. No, soltera.
0: Ajá, entonces, ¿qué pasó? Se lo ganó un chico en Miami, porque ella lo hizo global. El chico se lo ganó en Miami y él, cuando vio todo lo que conllevaba tener un Lamborghini, él decidió vender. Porque él no podía ni siquiera pagar el seguro.
1: Imagínate. ¿Cómo es que es la canción? ¿Cambiaste un Ferrari por un qué?
4: Un Twingo.
0: Ajá.
1: ¿Por un Twingo?
0: Ajá, entonces ella regaló el Lamborghini. El muchacho lo dijo claramente.
1: El man cambió el Lamborghini por un Twingo, papá.
0: El man dijo, yo no puedo mantener ese carro. O sea, no puedo pagar ni el seguro. No tengo plata ni para pagar el seguro. El man tuvo que venderlo.
1: Ey, es que, mira, la gente tiene que arroparse bueno, con la manta.
4: ¿Qué? Vendiendo el Ferrari.
1: Ah, bueno, sí, le debe haber quedado platita. Pero cada quien tiene que arroparse con la manta, ¿cómo es? Hasta donde hasta la manta. La manta. Sí, porque de repente tú dices que, ah, sí, cosas que no son como te las imaginas. ¿Tú crees que tú tienes para comprarte un Mercedes de tus sueños, como es el mío? Una camioneta Mercedes, el carro de mi sueño. Y cuando tú vas a ver, tienes el carro, pero ¿y si se le daña una pieza, cómo vas a hacer? ¿Y cómo vas a pagar el mantenimiento? Mm-hmm. Porque tú vas a querer hacerle mantenimiento en agencia. Y eso sale caro.
0: Hey, top 5, las cosas no son como te las imaginas. Okay. Una basiquita. Todo el mundo quiere tener perro. Pero cuando tienes el perrito, que está recién nacido, se para en la noche como si fuera un hijo. Uh-huh. Tienes que estar pendiente para darle su tetita, su comida, te mastica todos los zapatos, sí. te tienes que comprar, llevarlo al veterinario, tienes que hacer un pocotón de cosas. Ahora, ¿también estoy hablando de alguien?
1: Ella, yo no sé qué me está mirando.
0: ¡Ah!
5: Yo no he dicho nada.
1: Oye, no, mi hermana es testigo de eso, porque, o sea, ella tiene a Kaki, que es el perrito de la casa, de uh-huh. todos, pero, o sea, es de ella, pero es de todos al mismo tiempo. Y es como un hijo. Uh-huh. O sea, ella tiene que darle medicamento cada claro. cierta cantidad de horas, porque es un perrito, es un Yorkie, entonces los Yorkies tú sabes que son delicados. Sí. Y hay que estar pendiente que si la comida, que si el agua, que si el pañal.
0: Todo.
1: O sea, son muchas cosas.
0: Sí. Yo estaba viendo los bulldogs franceses uh-huh. y dice que se tranca mucho la vía respiratoria. Ajá. Los gorditos, sí. ¡Ay, qué bonita de 28!
1: Me parece que se hubieran caído cuando nacieron, así que tienen la cara aplastada. ¿Sabes?
0: Así como, sí, como viejito.
5: Sí, esos perritos que tienen así, el hocico un poquito aplastado, sufren bastante de esos temas respiratorios.
1: ¡Ay, qué pesar,
0: yo no sabía eso! Sí.
4: Tienen problemas respiratorios.
5: Ajá. No, y hay perritos también como los salchichas que tienen problemas en las rodillas, ay, o sea, un sí, poco de cuestiones.
1: Son muy larguitos.
0: Son chaparritos.
1: ¡Ay, mi vida! ¡Son muy chiquitos!
4: Hey, mi hermano tiene dos perritas y ellas y cuando él y la esposa cuando ellos se van le tienen que poner un video con unos sonidos de tranquilidad para calmarle la ansiedad.
0: Ah, bueno, a mí yo le tengo que dejar los 40 puestos para que me escuche. ¿En serio?
1: Para que no te extrañe.
0: Exacto. Ahorita me está escuchando.
1: Qué risa, tienes que poner el baile del perrito.
0: El baile del perrito. El baile del perrito. Ey, mandaron otro mensaje de cosas que no son como te la imaginas. Ser guía de turismo natural, señores, la preparación, el conocimiento y la responsabilidad tienen que conocer de matas, animales, ubicarse en cualquier área, primeros auxilios y motivar a la gente que va en el camino. Quejándose, porque la gente se queja, ¿no? No es fácil, mi respeto a los guías que llevan a la gente y todo el mundo piensa que eso es fácil.
4: Así respeto que a los guías que me han tenido a mí en granjas y en cosas así, tipo bien, bien, bien rurales. Yo uh-huh. no me quejo, pero me pasó una vez en Boquete, que eran chicos, era un negocio ajá, familiar. Entonces, la chica que nos estaba dando todo el tour y no sé qué, dijo, claro. Bueno, ¿quieren ordeñar la cabra?
0: Claro.
4: Entonces me lo preguntó a mí y yo dije, no quiero ordeñar la cabra. Y ella no estaba preparada para recibir un no, pues.
0: Claro.
4: Entonces yo estaba, dije, no, o sea, tranquila, simplemente yo no quiero. Ajá. Pero ella sí quiere.
1: Tú sabes que yo lo intenté y no pude. Eso no es fácil como esa es otra cosa que
0: ordeñar una cabra.
1: Ajá, nada una es como vaca. Te lo imaginas. Yo pensé que ordeñar era muy fácil.
5: Cero.
1: Que tú nomás apretabas y salía la leche,
5: no,
1: Frank.
5: No, no. Tiene una técnica.
4: Otra vez para que salga la leche.
1: Yo lo digo aquí, yo no pude. y eso sí me dio tristeza. Yo pensé que yo iba a ser capaz de ordeñar la cabrita.
0: Hay que agarrar la...
4: Exacto, tienes que agarrarla su técnica. Aquí y después...
1: O sea, serio, mijo.
0: Pero la verdad, sí no pudiste.
1: O sea, serio, mijo.
0: No pudiste. Es una técnica.
1: Y el señor sí pudo.
0: El señor.
1: El señor que estaba ahí conmigo.
0: Ah, okay.
1: Claro, pero él hace eso todos los días.
0: Ya, claro.
1: Él tiene la técnica.
0: Exacto.
1: No, y él me decía, dije, joven, pero tiene que hacer así. Y yo, pero sí, se lo juro que estoy haciendo así.
5: No funciona.
1: Yo creo que la cabrita, dije, no. Esta mano no es la mano de mi amo. No. Así que no, mi ciela.
0: Hey, esta no. Top 5. Las cosas no son como te la imaginas. Dije, chuzo, ese man es... de redes sociales está pegado, que no sé qué. Se facilita, nada más está subiendo videitos. Hermano.
1: Hermano y hermana, permíteme informarte. Y que lo peor es que a veces ese video que toma 4 horas de editarlo con cortes, con animaciones, con locución de fondo y demás.
5: Tiene 10 likes.
1: Ustedes le dan,
4: mira, de mi mamá, mi hermano.
1: Ustedes le dan 3 likes. Pero yo subo foto de este vaso vacío con hielo derretido y le dan 400 likes.
5: No, pero peor, dije 3 likes y un comentario y qué porquería de video.
1: Ajá, literal.
0: No, pero la gente no valora, pues como que dice, dije, ah, chuzo, mira que este man cree que, o sea, él vive de eso, se facilito, ¿no, bro?
1: Súbelo tú.
0: Exacto.
4: Eso es tan fácil, súbelo tú.
0: Exacto.
4: Dale tú. ¿Qué hace Messi ahí?
0: Está repitiendo el juego con Egipto, ahorita.
5: Revivando.
4: Ah, ok.
0: Mira, revivando trauma. Lo ciego, ¿eh?
1: No.
0: Lo ciego.
1: Ahorita no, joven.
4: Ok, mañana.
5: Mi trauma, mi chiste.
1: Sí, no, ahorita no, ya, lo pasé muy mal.
0: Ay, top 5, las cosas no son como te imaginas. Salir con alguien que es creador de contenido también.
1: Uf. Ey, salir con un DJ, locutor.
4: ¿Tú conoces eso? Habla.
0: ¿Qué pasó, Andrea? Habla.
5: Y eso de salir con alguien que es creador de contenido es fuerte. Uno piensa que porque son creadores de contenido y que, está pegado, trabaja con marcas, tiene plata, no sé qué. Oye, y están metidos en editando todo el día y el video no da nada, no da para nada, no hay interacciones, no da nada.
1: Tiene
5: no,
1: cara que saliste con el creador de contenido y te dije que me pasa el yapi o qué.
0: Dije,
1: me pagas la mitad por yapi.
0: Dije,
1: ¿Dije pagas tú o qué?
5: Peor, dije, ¿me puedes pagar el Uber primero para mi casa?
0: ¡Ay, no! Ay, Dios santo.
1: Oye, pero salir con locutores, DJs, gente que trabaja en televisión, no sé qué, eso no es fácil. Porque, por ejemplo, en el caso de Boris, él no puede andar con una man que sea tóxica y que esté armando escándalo porque el man tiene que ir a tocar a las 3 de la mañana porque es el trabajo de él, mamá. Es el trabajo de él, tú no puedes estar en eso. Entonces, si tu marido es DJ, presentador, locutor, como tú quieras, ey, tienes que parar firme si ya tú sabes que el man se dedica a eso.
0: Ey, la cosa no sé cómo se imagina. ¿Quieres andar con una actriz? Tú sabes que la man va a tener escena de besos, va a tener escena de cosas.
1: ¡Qué fuerte! Entonces, tú sabes que a veces los esposos dicen que ellos no ven esas escenas para no traumarse. Yo tampoco la vería. Yo no vería una novela donde mi marido sale de ahí revolcándose con otra.
0: ¿Por qué?
1: No, ¿para qué? ¿Para traumarme? Yo prefiero no ver eso.
0: No, pero tú sabes, mira, te voy a hablar...
1: Y hay mujeres que van el día de la grabación.
0: Tú sabes que hay gente, profesionalmente, no sé si acá en Latinoamérica, pero en Hollywood, sí, hay una persona que es productora de las escenas y responsable de las escenas,
1: sí, claro.
0: De esto.
1: Sí.
0: O sea, que es la que se encarga de que los actores no estén incómodos.